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2: Buenas tardes, son Las de Arranque. Gracias, Brody. Soy Fernando López, soy arroba chinchefercho. Comenzamos en el lunes, que está más pegadito el fin de semana y se vale. Son las 6 en punto. ¿Quieres una rola de arranque? Manda mensaje de audio al 55-51-66-8929. Aquí te presentamos
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2: Sandy, la multilínea, está el Caimán. Son las 6-1.
3: Aquí

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1: ¿Quieres una rola de arranque? Manda mensaje de audio al WhatsApp de La Qué Buena. 55 51 66 8 92 9. Es lunes, hoy es lunes 11 de mayo del 26, sonando fuerte en
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1: Las 6-7.

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1: El Quincho Percho, el Quincho Percho. A ver si me puedes conversar con una de Arranca y los Cardenales de Unión. La de Belleza de Cantina. Y arriba La Qué Buena.
2: Complacido, hermano. Son las 6:12. Son.
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1: Sección Las de Arranque. Tengo invitaciones para estar con Matilda el Musical. 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Marca ahora 55-5166-8929. 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
2: Que estaba libre de culpa, libre de culpa.
1: 22 de mayo a la Arena CDMX. 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Próximo 23 de mayo en la Unidad Deportiva Cuauhtémoc de Naucalpan. ¿Quieres asistir? ¡Vroom! Marca ahora, llega la dinastía de Tuxtla. ¿Quieres boletos? 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Llega el próximo domingo 31 de mayo a la Arena CDMX. 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
3: Hacía tanto tiempo que andabas aquí en el mismo barrio.
1: Sábado 27 de junio. ¿Quieres boletos? Lo que dure el corte comercial. Llamada que entre, llamada que se va, invitación doble. Hacemos pausa. Regreso aquí a La Qué Buena. Oigan, y atención, regresamos con Varo, ¿eh? Las rolas que cuentan para tu cuenta, segundo bloque de Las de Arranque. Tenemos más escuchando.
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1: Buenas tardes, soy Fernando López, soy arroba chinchefercho y son las 6:23 ya.
5: La temperatura.
1: 20 grados centígrados.
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1: Estas son las rolas que cuentan para tu cuenta en las de arranque. Cada canción, si me dices cómo se llama, quién la canta, te llevas 50 pesos cortesía de la Qué Buena 92.9. Son las 6:30.

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1: Chinche Fercho, Chinche Fercho, se lo puede ver con la canción de Fruta Madura.
2: ¿Qué?
1: Y aquí suena La Qué Buena.
2: Buena. La tienes, carnal, aquí está la original, Fanta Limón, de Don Salvador Lizárraga. Es la fruta madura rolota. Son las 6:36 y además trae varo para ti.

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1: Buenas tardes, son las 6:39.
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1: Terminando esta canción, si tienes todas las canciones que pasaron en las de arranque, cada canción correcta, La Qué Buena 92.9, te da 50 pesos. Esta es la última. ¿Cómo se llama y quién la canta? Mucha suerte, son las 6:48. Terminando esto, nos vamos con las rolas que cuentan para tu cuenta.
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0: las alas de la música norteña. Es Grupo Palomo. Se llama... Bueno, le va a soplar. Pero mejor tú. Son las 6 de la tarde, 51 minutos. Ya me voy, pero antes nos vamos con billete. Son las rolas que cuentan para tu cuenta. Las rolas que tiene la qué buena, que te deja una lana antes de la quincena, ¿no? La quincena ya es el fin de semana y ya hace falta. Tienes las rolas, ya sabes cómo contestar. Marca 5551668929. Buenas tardes, la qué buena, hola.
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0: Eso, ¿cómo te llamas, carnal? Ay.
1: Alejandro.
0: Vale, ¿de dónde llamas, eh?
1: De aquí de los Reyes La Paz.
0: Muy bien, Ale. ¿Tienes las rolas que cuentan para tu cuenta?
1: Sí.
0: ¡Adelante!
1: Es la de Te Metiste en Mi Cama, Grupo Palomo. Ajá. Ando Bien Pedo, Los Recoditos. Ajá. Híbrido de Virlán García.
0: Sí.
1: San Lunes de La Tracalosa.
0: Sí.
1: Ah, se me borraron las otras.
0: ¿Cómo que se te borraron? Y eso que me la estás diciendo salteadas, ¿eh? Y de abajo para arriba.
2: Mañana te la pone de abajo para arriba.
0: A ver, ya dijiste Ando Bien Pedro, San Lunes, Híbrido, Te Metiste en Mi Cama, Palomo. Te falta una, dos, tres,
1: ¿no?
0: Tres, carnal. Tres, ahí son 150 varitos, carnal. O si no, te quedas con una, dos, tres, cuatro que me dijiste.
1: No, pues ya nada más tengo dos.
0: Nada más tienes esa. Una, sí. Dos, tres, cuatro. ¿Cuatro? Te llevas 200 pesos. Cortesía de la que... Ah, caray. ¿Por qué el productor puso el efecto de cama? Ale, no vayas a colgar. Te llevas 200 varos. Hasta donde te encuentras, ¿cómo se grita bien fuerte?
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0: Muchas gracias, regreso mañana ya en el martes 12 de mayo. Qué hermosa te ves. De verdad. Llega, ya vale 80 el tema de hoy. La qué buena. Tarde pero sin sueño. Homenaje a las hermosas madres. Bye bye.
3: La temperatura.
0: 18 grados centígrados.
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5: La presidenta Claudia Sheinbaum declaró que ningún país tiene derecho a decidir sobre el destino de otro. Defendió que todas las naciones, grandes o pequeñas, son iguales en dignidad y soberanía. La mandataria resaltó que ninguna potencia debe intervenir bajo ningún motivo en los asuntos internos de otros pueblos. En Santa Catarina, Nuevo León, autoridades federales desmantelaron un túnel clandestino usado para el robo de combustible directamente de un ducto de Pemex. Ulises Lara, vocero de la fiscalía, indicó que fueron asegurados más de 205 mil litros de hidrocarburo, 23 tractocamiones, autotanques y equipo de extracción utilizado para el huachicol. En la Ciudad de México fue inaugurado el tren Ajolote que conecta a Tasqueña con Xochimilco. En los próximos días operarán 17 nuevos trenes eléctricos con capacidad para duplicar el traslado de 130 mil a 250 mil pasajeros al día.
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2: Las pizzas. ¿Cómo está, público conocedor y bonito? Tema de hoy, era homenaje a las jefas, para que vean que estamos en vivo en este lunes 11 de mayo, tarde pero sin sueño, jefecita. Homenaje, entra todo aquí, ¿eh? Desde el pensamiento, palabra, obra y omisión. Desde las frases de mamá, vean los regalos que se le dan a la mamá, los regalos que no se le deberían dar a la mamá, pero se los dieron. A los que no fueron a verla, vean, hijos de su... No, pues no puedo decir hijos de su porque pues es la jefa, ¿no? No está grabado el programa, es 11. No hicimos programa ayer porque fue domingo.
3: ¿Ya estás grabando?
2: Ya estamos grabando, ¿va? Porque pues, las vacaciones ya vienen las de verano, ¿va? A mí me encanta verano. De verdad, se los promis. Son las 7 en punto, ya está Caimán.

0: Ay, miren, niños. A pesar de mis 92 años, todavía trabajo.
1: ¿Ah, sí? ¿Qué hace, abuela?
0: Cuido a una anciana.
2: Con permiso, Ayo.
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2: Y el tema de hoy, ¿verdad? Es un homenaje a las jefas. Desde que van a vernos bailar el ratón vaquero, ¿verdad? Que se preocupan por cuidarnos, por darnos buena... Bueno, no les digo. Mensaje 555-166-892-9.

0: Caperucita no más. Pero mira, aquí les va nada más una recomendación, ¿va? Si quieren dar miedo a este Halloween próximo, suban sus fotos sin filtro a sus redes y verán. Bueno, lo que se ve no se juzga, yo.
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0: Homenaje a las jefas, es el tema de hoy, ¿verdad? Todo lo relacionado a las jefas, todo, desde las tortas de huevo, ¿va? Que se nos echaron a perder en la mochila y las dejábamos una semana, ya bien perro. Desde los 5 pesitos que nos daba nuestra jefa, vea, hasta los 5 pesitos que le robamos del cambio, la neta. Haiga sido como haiga sido, son las 7:08 en vivo.

0: damos gracias. Feliz lunes, inicio de semana. Yo sí vine a trabajar. ¿Qué tal, amigos? Soy el brother. ¿Cómo están? Buenas tardes, noches, ¿verdad? Aparte madrugada, ya lo que vino siendo el Japón y todo el que ya donde existe, no sé, que se comen los alacranes, las arañas peludas y patonas, ¿verdad?
1: Yo no fui.
0: No, ya se comen lo que haya sido, ¿verdad? Pero buenas tardes, el tema de hoy es que es un programa, ¿verdad? Como sabemos que todos ayer estuvieron ahí, ¿no? Hablamos con la jefa, ¿no? Oye, por cierto, 10 de mayo no es ni quincena, hijo. ¿Quién se le ocurrió un 10 de mayo, güey? Hubiera sido un 16 de mayo. Ya tuvieran todos lana, pero les cae la mitad de la quincena, ¿verdad? Ya sabes, vamos con Doña Pelos a que nos fíen las quesadillas. O vamos a empeñar los envases de caguama, ¿verdad? Que ya le debes a Don Juan Pesual para sacar billete. Y los más, sinvergüenzas, le pidieron el 9 de mayo dinero a la jefa para la jefa, no más. Neta, todo eso pasa, pero eso es un homenaje desde las frases de mamá. Desde si lo encuentro, ¿qué te hago? Desde las frases cuando nos decía la mamá, eres igualito que al de tu padre, ¿verdad? Eres así cosas, hasta cuando nos vistean para los bailables de la escuela, el ratón vaquero, ¿verdad? Era el ratón vaquero, ¿qué más bailábamos? Caminito, dime tú. No, es Caminito, dime. Bueno, todo lo que tenga relacionado a la jefa lo estamos hablando a hoy, ¿verdad? Ya sé que es otro día, hoy es 11 de mayo, ¿verdad? Para que vean que no estamos lavados, babotas. ¡Vámonos al aire! ¡Buenas noches! ¡Qué buena! ¡Hola! ¡Aló, aló! ¿Quién? ¡Bueno!
2: ¡Qué tranza! Ah, no, pues, muy buenas tardes.
0: ¡Qué asco!
2: Esa es mi porquería favorita.
0: ¿Ya por casualidad no le das pena a tu mami?
2: Sí, también.
0: ¡Qué vergüenza, hombre! Yo quiero pensar que tu jefecita decir...
2: A ti también te voy a dar pena con E.
0: Con entusiasmo. ¿Qué recuerdas de tu jefecita? Digo, ¿cómo estás tú? ¿Qué tal si tú a mí me la...
3: ¿Cómo le hace tu mamá en la noche?
0: No, eso ya es una ambulancia, hijo. Pero dime, ¿qué recuerdas de la jefa? O sea, no nada más es frases de jefa, todo lo que conlleve con la jefa, todo lo que has vivido con la jefa. Yo sé que tú vives con ella, ¿no? Pero de arrimado, ¿no? O sea...
2: No, ya.
0: ¿Ya no vives con ella?
2: 4 años que me independicé, no.
0: Ya te pareces como Lalo.
2: ¡Ah, caray!
0: No, Lalo. Bueno, no tengo con Lalo. A ver, dime, ¿qué dice? ¡Ah! ¡No! ¿Sí le colgaste? Ahí está el caimán en el máster. ¡Bueno! ¡Sí se fue! ¡Bueno!
4: ¡Bueno!
0: ¿Quién habla? ¿Sí le colgaste? No.
4: Una persona inocente.
0: ¿Eh?
4: Una persona inocente.
0: ¿Qué pasó, persona inocente? ¿Vas a ser anónima o vas a decir tu migaje? Ah, no, eso es...
4: ¿Ya?
0: No, eso es...
4: ¡Cerdo!
0: Mande.
4: ¿Y qué?
0: ¿Eh? ¿Y qué?
4: ¿Qué? ¿Que si voy a dejar? ¿Que si voy a dar mi qué?
0: Tu historia migajera, pero me confundí de programa, ¿verdad?
4: ¡Ay! Estamos a las 7, hasta las 8 son las migajeras.
0: Bueno, nada más dime, ¿qué recuerdas? ¿Así algún especial de tu mamá?
4: Ayer yo le regalé un ramo de flores, unos tóperes.
0: ¿Para qué tóperes? ¿Para que la doña vuelva a meterse a la cocina? Al contrario, yo le había regalado una casa.
4: No quiso.
5: ¡Estás mal, mija! ¡Estás mal!
0: Bueno, un ramo de flores, unos tóperes, ¿qué más?
4: ¿Y la cena?
0: Bueno, más o menos así, no sabemos ni quién eres, ¿va? ¿Como cuánto billete te gastaste?
4: Como lo de una quincena.
0: Ah, oye, ¿y tienes carnales? O sea, ¿tus carnales te apoyaron o todos se hicieron de...?
4: Sí, no, están en Estados Unidos todos apoyan.
0: Ah, no, pues con uno que apoyaba ya con eso quedó, hija. Oye. Oye.
4: Mande.
3: ¿Cómo le hace tu mamá en la noche?
0: Sale, hija, te dejamos. Feliz 10 de mayo atrasado.
1: Hola, adiós.
0: Porque fue ayer. Bueno, Calchato, ¿allá quién? ¿Qué le regalaron a mamá? ¿Qué son? ¿Se la llevaron a comer? ¿Qué recuerdos tienen de la jefa? Bueno.
2: Ya regresé, me cortaron la llamada.
0: Si quieres ya entra directo al tema, hijo, porque te brindamos mucho tiempo aire.
2: Oye, que me atendés donde hacerme dormir rápido, porque si duerme te peguen.
0: Duerme.
2: De hecho, cuando me dicen así me duermo, porque así me dicen mamá, ya duerme te peguen. Entonces, también.
0: A ver si es cierto. Ya duerme te peguen.
2: No, no, también, la verdad lo que dicen las jefecitas es que aunque un hijo sea como sea, tenga alguna adicción, tenga algún defecto, lo que sea, la mamá siempre va a querer a sus hijos. La verdad, eso hay que reconocerle a la mamá. Y porque los papás van por cigarros y ya no regresan, ¿verdad? Pero las jefas ahí siempre van a estar al pie del cañón.
0: No, por eso ya tú ya debes de dejar las drogas.
2: No, incluso cuando una mujer les interponga a su madre, la verdad es mejor dejen a la mujer, porque la mujer el día de mañana los va a mandar al carajo y su jefa ahí siempre va a estar.
0: Oye, seguramente tu jefa dijo...
6: ¡Eso no es mío!
2: Pues simplemente por ahí siempre está mi jefecita. Un saludo para mi jefa.
0: ¿Cómo
2: no digo el nombre, por...
0: ¿Cómo se llama tu jefa? Ya, pues comparte con todos.
2: No, para Lupita mejor.
0: Compártenos el nombre de tu jefa, ándale.
2: Se llama Pilar, ándale. Neta que se llama Pilar.
0: Oye, ¿y qué es de Pilar?
2: ¿Eh?
0: ¿Qué es de Pilar?
2: Ah, está, también sí, está.
0: No, es quitarse todos los bellos jolines.
2: Adiós.
0: Ay,
7: el contacto ha sido bloqueado exitosamente.
0: Joder, tienes otro, ya lo largamos. Una más, bueno. ¿Quién?
8: Ay, que sea la que buena 92.9.
0: ¿Eso? ¿Quién habla? ¿Quién es?
8: Coco.
0: No se encuentra, él entra a las 6 de la mañana. Ah, no, tú eres Coco.
8: Con A.
0: Ah, ya. Oye, Coco, ¿qué le regalaste a tu jefa ayer? ¿O qué tienes de especial acá en el homenaje a las jefas?
8: Bueno, no le regalé nada ayer a mi mamá porque no está aquí con nosotros. Se fue a ver a mi hermana de Volarero.
0: Ah, prefirió irse a ver a la consentida.
8: No es consentida.
0: Porque la otra sí le pagó el transporte. No, ¿pero qué, ya regresó la doñita o no?
8: No, se va unas largas vacaciones.
0: ¿Cómo? ¿Por cuánto tiempo tú?
8: Pues yo creo que como unos 2 o 3 meses, dependiendo del calor de allá, porque allá están a 50 grados.
0: Ah, entonces tu vato ha de estar feliz sin la suegra, hija.
6: ¡Joder! ¡Marrano!
0: Pero bueno, ¿qué le quieres decir a tu jefa? Algo en especial, a tu jefa, Coco.
8: No, pues que la quiero mucho, que la amo y que es mi vida entera esa señora. Y que es pues, una luchadora la señora para sacar 9 hijos adelante.
0: ¡Azúcar!
8: Que amamos los 9 y nos quiere mucho la señora.
0: Oye, pero ¿ya checaste que vengas en el testamento o no, hija?
8: No, yo sinceramente le he dicho a mi mamá que se gaste todo lo que tenga, que venda todo lo que tenga y que se lo gaste y que no deje problemas.
0: Porque nada más son 9, o sea, contigo son 8 hermanos más, va a estar chida la competencia.
8: Eso sí.
0: Nada, chido, un abrazo, te mando y que tengas bonita noche.
8: Gracias, bye.
0: Cámara, sí, decimos, ayo.
6: Esta es la rola detrás del TikTok.

0: diga que no vengas a traerme café aquí porque... ¡Ah, mira! ¡Ya se cayó aquí! ¡No puedes! ¡Oh, se la puedo usar! ¡Regresamos! ¡Oh, ya límpiale! ¡Feliz lunes! ¡Qué buena! Hoy es un homenaje a las jefas, 7:25. ¡Ayú!
1: La temperatura...
0: 18C. ¡Ayú!
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2: Somos puntuales. 7:30.
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6: Mira, el tema de hoy es homenaje a las jefas. Fue ayer, pero aquí La Qué Buena en vivo lo festejamos el lunes. Y más el programa con más rating, ¿verdad? O sea, los hijos... No, aquí en el Ya Valió Cheto va todo lo que conlleve las jefas. ¿Qué le regalaron ayer? Frases, lo que han hecho las jefas por ustedes. Son las 7:36 right now.

0: bueno, señor Martínez, veo que ya tose usted mejor.
1: Sí, cómo no. Sí, toda la noche me la pasé entrenando.
0: Hijo de tu... Ay, yo.
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0: Mira, siempre después de la tormenta sale la jefita diciendo: a ver, hijo de tu, ya está lloviendo, ¿metiste la ropa? Esa también es una frase de mamá, ¿verdad? ¿Qué le regalaste? Todo lo que conlleve a la jefa, ¿qué le regalaste? ¿Qué no le regalaste? Si fuiste, si no estaba, ¿verdad? Si no se hablan, ¿por qué no se hablan? Si ya te está interesando la herencia. Si todavía vives de arrimado con ella, ¿verdad? Pues hay mucha gente que a los 40, 30 años viven arrimados con sus jefes. Pues, bueno, al menos eso es lo que la gente cuenta, güey.
3: ¡Joder! ¡Son las 7:39!

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1: Todos los que fueron a escuela de gobierno, la progenitora viene siendo con la que nos dio la vida. ¿A ti qué crees? Sí, van a decir, pero si ya es 11, ¿verdad? Pues porque ayer no tuvimos programa. Yo sé que ayer es día para echar la web, pero pues yo no trabajo. No, pues yo también. No, y la neta, sinceramente, yo no fui a ver a mi jefa porque no hay varo. Y yo no fui. Bueno, acá el Cheto, ¿allá quién?
2: Bueno, acá Chito de Xochimilco.
1: Ay, ¿a por qué no hacemos un programa juntos, güey? Que si ya me... Ya valió Chito Cheto. ¡Ay, hijo de eso!
2: Como hace 50 años te propuse y nunca me hiciste caso, compadre.
1: ¿50 años?
2: No, bueno, un poquito
1: sí,
2: menos.
1: Sí, yo tengo 25 apenas.
2: De cada lado.
1: Ah.
2: No es cierto. Sí, te acuerdas que una cosa dije, vamos a hacer un trío Chato, Cheto y Chito, pero...
1: ¿Un trío?
2: No me tomo. Sí, o sea que yo el requinto, tú las maracas y el tercero...
1: Amigo, ven, te invito a una copa. No, si sigo pisteando. Pero a ver qué, entrando al tema, voy al desgranadero. Apúntese, ese tema, el desgranadero puede ser para un programa.
3: Pues yo no fui.
2: Pues vámonos a lo del día de ayer, Chetín.
1: Venga. Pues yo
2: le regalé a mi jevecito un corazón de orégano.
1: Ah, sí. ¿Qué es un corazón de orégano? Ah,
4: ¡qué rico!
2: Oh, de un corazón de oro, para que entienda.
1: ¡Ah, su!
2: Oh.
1: ¡Ya me está imaginando, joven! Un corazón así como los tacos de
2: tripón.
1: No deja de tripa de pastor, ¿verdad? Así, un corazón con orégano.
2: No, yo como dijera una canción de Carlos, si llega esa chica, yo le llego a la maciza.
1: Oye, más o menos, ¿como cuánto te corazón?
2: No, pues no se me...
1: ¿Como cuánto te costó ese corazón de oro, bro?
2: No, pues ahorita que yo creo que ya estoy a punto. El día de hoy no fue posible, pero sí estuvo algo como de 2,000 y tantos.
1: Ah, cualquier baba de pericos.
4: ¡Ay, no, pobre pero... perra!
2: Está, más
1: y todavía de... para que lo hayas desempeñado allá del monte de empiedad, ¿verdad?
2: No, tampoco. Bueno, son de los que dejaban ahí, pero yo corrí con uno suerte que está sin usar y está nuevecito totalmente. Está en 0 kilómetros.
1: Ahí luego me pasas la ubicación.
2: Oh, es en esas tiendas donde pagas semanales.
1: Ah, ya, sí.
2: Donde
1: ya.
2: Dicen pago
1: chiquitos. Chiquitos, hijo de... No, pues ya está ese michito. Te mando un abrazo y felicidades. Porque hay gente como tú que sí se democha acá con un avaro.
2: No, sí, luego, que fíjate, antes del 10 de mayo, el miércoles, se dio un porrazo a mi jefecita.
1: No, me digas eso.
2: No, y dónde, que fíjate, son de esas pocas mamás que todavía le mueven a la escoba, porque a ella no la paras de hacer sus quehaceres del hogar.
1: No, ¿cómo se llama tu jefa?
2: Tony.
1: Tony, le mandamos un abrazo ahí de parte del Chito, que ya quiere apartar ahí el número uno del testamento.
2: No, todavía no. ¿Sabes qué?
1: No, pero de una vez. Y acuérdate que en septiembre es gratis.
2: Septiembre, pero para dar el grito, ¿no?
1: Ahora, oye, Chito.
2: ¿Se pone una cancioncita?
1: ¿Va? ¿Cuál?
2: Quiero pedir, por favor, Sola con mi soledad de... Mi suegra, que ahora sí que el señor la tenga, Nayeli, que la canta su hija Cintia González.
1: ¿Cuál Nayeli, hijo?
2: Nayeli Miel y Cumbia.
1: ¿Era tu suegra?
2: Bueno, no, así te he dicho, pero ya te le tenían una gran alma de su hijita, la más pequeña.
1: Ah, como está como el chiste, ¿no? ¡Fondo del chiste!
2: Bueno.
1: Ahí estaba, ¿no? El vato, ¿no? Que decía, no, pues allá en la finca de allá del sur... Está el señor con un chorro de lana, ¿verdad?
2: Ese soy yo.
1: Y llega el chavo, ¿no? Y dice, oiga, señor, vengo, la verdad, a pedirle la mano de su hija, ¿verdad? Ah, oh, claro que sí. ¿Cuál? La que tenga, no hay purrón.
2: Ahora sí se te pasearon los chones, compadre.
1: La verdad, sí. Bueno, te dejo, porque ahí tengo... Ya, se le acabó el crédito.
5: Hola, adiós.
1: Bueno, acá el cheto, ¿allá quién?
6: ¡Bueno! Pesadilla.
1: ¿Cómo estás, Carmela?
6: Bien, Chetito.
1: Oye, la neta, con todo respeto...

0: ¿Qué te dieron a ti ayer? O sea, hablo de regalos.
1: Me llevaron a comer.
0: ¿A dónde te llevaron a comer? ¿Cuánto gastaron? Lo que sea, lo que es.
1: Como 300.
0: Ah, ¿qué es eso?
1: Sí.
0: Si la lavandería cobran 2,000 varos.
1: Solamente que me laven los choninos.
0: Mínimo.
2: A veces, no siempre.
0: Exacto, y gastan 300 varos en tu comida, no más. Oye, ¿y tú qué le regalaste a la jefa? ¿O ya no tienes jefa?
1: Ya no tengo, manito.
0: Estás como el chinche Fercho, no tiene padre ni madre. ¡Neta, de verdad!
1: Que partió para el otro mundo.
0: No, le mando un abrazo a ti también, por ser una mamá toda M.
1: Mira, cállate, mejor.
3: El contacto ha sido bloqueado exitosamente.
0: Recta final de Ya Valió Cheto. Saludos, Carmela Castor, creo que ya colgó los tenis. Bueno.
4: Estoy aquí con
0: 10.9. ¡Eso, ya sí! ¿Cómo te llamas?
4: Ángela Noel.
0: Ángel, ¿cuántos años tienes? Porque este programa es para mayores de 90.
4: 8.
0: Órale, está bien, nada más te faltan como 70, 80 y algo. Cuéntanos, Ángel, ¿qué le regalaste a tu jefa?
4: La verdad.
0: Lo que es, hijo.
4: Puros corajes.
0: Eso, la verdad, típicamente, ¿verdad? Es bueno para la jefa, así se desarrolla la bilis.
5: Esto lo hago para divertirme.
0: Para divertirme. ¿Cómo se llama tu jefa, hijo?
4: Socorro.
0: Va, pues te mandamos un abrazo a ti y a todos con...
4: Oye, ¿te imaginas?
0: Mira, primero dile a tu papá que te compre un teléfono.
2: ¡Cerdo!
0: O mándamelo por Wise. Ahí sí te tienes, se te está cortando todo. Eso te paso por hacer pasar corajes a tu jefa. A ver.
4: Ahí vete mejor, Cheto, ahí te ven.
0: Chido, un abrazo, chocala. Eso, chido. Bueno, ¿qué es Cheto? ¿Allá quién?
6: Hola.
0: Ay, bueno, ya me estoy aburriendo, los últimos, sí. Bueno.
7: Bueno.
0: ¿Quién habla?
7: Yo.
0: Ah, yo, mira, ¿y no me lo vas a creer acá? ¿Yo? ¡Ay, joder! ¿Qué quieres decirnos acerca del homenaje que estábamos haciendo aquí en Ya Valió Cheto?
7: ¿Sobre de qué?
0: No, pues la bolsa de valores, güey. Bueno, así le decimos ahí otra llamada. ¡Bueno!
6: ¡Adiós! ¡Hola!
0: No relacionado a las jefas por el día que no transmitimos, que fue ayer, no transmitimos porque no nos toca trabajar, ¿verdad? ¡Bueno!
7: Quiero saludar a mi hijo, obvio, Alexander.
0: ¡Órale! ¿Quién habla?
7: El Ángel.
0: ¿Qué pasó hacia mi Ángel? ¿Qué le regalaste a tu jefa a la tarde, noche de ayer o todo el día, ¿verdad?
7: Lástima.
8: ¿Qué es esa cosa?
0: O sea, ¿no te paraste en tu casa a decirle, jefecita, mínimo aquí hay unas rosas de Cepranchuchi?
2: ¡Cerdo!
0: ¿No, ni eso?
7: Sí.
0: O sea, así le decimos, ya ven cómo si es necesario dormir. ¡Bueno, y nos largamos! ¡Bueno, acá el Cheto! ¿Allá quién?
9: ¿Qué hola es, mi pequeño saltamontes? ¿Cómo andas de lo llovido? Hoy sí
0: ha llovido,
9: sí. Ya sabes cómo está el clima allá en la CDMX.
0: La neta, sí.
9: Y bueno, hablando de las jefillas, ¿verdad? Yo solo quiero decir una cosa. A mí se me hace que ayer a don Fernando López...
0: ¡Perro!
9: Su jefilla le dijo, en este caso, él le preguntó, oye, mamá, ¿y tú? ¿Qué quieres de regalo para este 10 de mayo? Y su jefa que agarra y que le dice, hijo, yo quiero que me desocupes del cuarto y te largues ya de mi casa. Así le dice a
0: la neta, sí, yo creo que sí, también eres un vil vividor ese tal chinche Fetch. No, nada más se me enchina el cuero. ¡Qué vergüenza! ¡Cámara, sí la hacemos! ¡Ay, yo!
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0: Miren, se quedan con lo que sigue, ¿verdad? Muchas gracias, que tengan excelente retorno y retracha su cantón. Y si saben orar, Pues órale, para que este programa siga y siga más que yo.
6: Con tus efectos y virtudes.

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2: 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No se modificará el calendario escolar de educación básica. Las clases terminarán el 15 de julio y no el 5 de junio, como se anunció la semana pasada. El acuerdo se tomó durante la sesión extraordinaria realizada entre la Secretaría de Educación Pública, la SEP, y los 32 secretarios estatales de educación.
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2: En temas del mundo, la justicia de Bolivia emitió orden de captura contra el expresidente Evo Morales por trata de menores. El exmandatario no se presentó al juicio en el que se le acusa de abusar de un adolescente de 15 años cuando era presidente y con quien tuvo una hija en 2016. Las autoridades presentaron más de 170 pruebas en su contra. La presidenta Claudia Sheinbaum encabezó la conmemoración del 106 aniversario de la Columna de la Legalidad, donde afirmó que los principios de política exterior impulsados por Venustiano Carranza continúan vigentes. Durante la ceremonia realizada en el heroico Colegio Militar, la mandataria sostuvo que la soberanía, la independencia y el respeto entre naciones representan pilares históricos de la política exterior mexicana.
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8: Algunos jugadores se quedarán fuera de la justa mundialista por temas de lesión. El más reciente fue Eder Militao del Real Madrid, quien sufrió una lesión muscular y se perderá el campeonato. Se suman nombres como el de Xavi Simons, quien no podrá estar en el mundial, y la gran duda con Lamine Yamal, si llegará o no al mundial con España.
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2: ¡Qué emoción y qué buena onda estar con ustedes en este momento que arrancamos las migajeras de la Qué Buena! Bienvenidos y bienvenidas. Pásenle, por favor. Estamos en el consultorio más grande de México. Oigan, es momento de marcar. 55-5166-8929. 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
0: Las 8:01. 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
1: Las 8:04. 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
1: Hola, ¿cómo están? Oigan, estamos en las migajeras de la que buena, las famosas migajeras, el consultorio más grande de México. Damas y caballeros, vamos a recibir llamada telefónica. Gracias por comunicarse al 55-51-66-8929. De verdad, muchas gracias por dejar sus mensajitos. Pueden seguirme dejando sus números en el WhatsApp. Es el mismo número, 55-51-66-8929. Y aquí escuchamos y no juzgamos. Vamos a ver quién está en la línea. Buenas noches, hola.
2: Hola, bueno, esta vez quisiera que fuera anónimo.
1: Perfecto, me parece sensacional. Aquí escuchamos y no juzgamos, mi amorcito corazón. ¿Qué edad tienes y de dónde eres, guapísima?
2: Mira, soy de Ciudad de México y tengo 36 años.
1: 36 añotes, Ciudad de México, anónima. Bueno, mujer bella y hermosa, te cedo el micrófono. Estás en el consultorio más grande de México. Adelante con tu historia migajera.
2: Bueno, pues mi historia migajera empieza hace como 10 años. Yo tenía yo una relación súper larga.
3: ¡Ay, el amor!
2: Muy bonita, muy padre. Bueno, quiero decir que esta relación ya la terminé hace como año y medio.
1: Ok.
2: O sea, okay, teníamos como 8 años y cachito de novios y todo esto.
1: ¿Y por Oye, qué no si terminé? Fue una relación bastante, bastante en forma, ¿no? Me imagino que hasta planes de boda, me imagino que hasta de bebés tuvo que haber, ¿no?
2: No.
1: O jamás.
2: Es que justamente, ajá, vas a decir, amiga, date cuenta cómo no sabías y cómo no habías tomado en cuenta ciertas señales.
1: Fíjate que eso que estás a punto de platicar es bien interesante, porque creo que uno ya cuando está frío de una relación, cuando ya se enfría la relación y ya lo ves desde afuera, dices, ¿cómo no me di cuenta desde un principio? O sea, casi casi desde el año uno no me di cuenta de las banderas rojas, ¿verdad?
2: Así es. Mira, todo era muy padre, muy bonito, porque yo era una niña, pues, bueno, niña entre comillas, pero ajá, estaba muy inocente y todo esto a comparación de él, que me llevaba 8 años.
1: O sea, digamos que eras niña de casa, niña bien, por así decirlo.
2: Exacto,
1: ¿no?
2: Y él no, pues él era una persona que salía mucho, porque aparte es músico y es DJ, entonces pues salía todas las noches, según a eventos o a cosas que tenía que pues cumplir, ¿no? De acuerdo a su
1: sí,
2: trabajo.
1: Sí, claro.
2: Y fíjate que hubo un momento en que me dijo, pues, o sea, yo quiero muchas cosas, pero tú no estás dentro ahorita de mis prioridades. Primero es mi música y mi trabajo, y pues antes que todos soy yo y hasta el último todos los demás, ¿no?
1: A entonces, ver, pregunta digo, importante. Cuando él tiene esta primera conversación, que la neta es muy dura contigo sobre que no eras prioridad, ¿cuánto llevaban de relación para ese entonces?
2: Ya teníamos como un año y medio, y esto justo porque creo que fue nuestra primera bandera roja, porque
1: sí, claro,
2: yo dije, bueno, ya tenemos como año y medio. Yo no veo como que él quiera hacer más cosas conmigo y así. Uh-huh. Y era como muy ya extraña su actitud, ¿sabes?
1: ¿A qué te refieres? ¿A qué te refieres con extraña?
2: Pues sí, o sea, no quería ni siquiera que saliéramos más, o por decir, si yo tenía algún evento, pues tenía que ir sola, porque según él tenía que cumplir sus compromisos. Entonces, por eso es que salió lo de que yo no era prioridad, ¿no?
1: Porque, sí, o sea, pues, no estaba dispuesto a salir en la foto familiar, ¿no?
2: Así es, así es.
1: Te traía, la neta, a ver, vamos a decirlo así sin filtros y sin pelos en la lengua, te traía de amiga con derecho, la verdad, y nada más te estaba dando como atole con el dedo, así como con esa promesa de que a lo mejor en algún día el músico muchacho este pues se fuera a animar a formalizar, ¿verdad? Y te mantenía con esa ilusión y esa esperanza.
2: Sí, pues sí, era como que la novicita que conocía nada más sus papás, sus hermanos, y ya, o sea, más de su familia yo no conocía, y él igual, o sea, como que solo mi núcleo por lo mismo, porque no se rompía esa barrera. Incluso yo alguna vez propuse, ya con más tiempo, propuse irnos a vivir juntos o algo así, y no, o sea, era una negativa constante a hacer como cosas ya más en pareja formal, ¿sabes?
1: Oye, y es que lo que me llama la atención, cañón, ahorita que te estoy escuchando, es que si desde el año y medio ya había banderas rojas, la neta te aventaste 6 años, me imagino que en un estira y afloje y en una subida y bajada de emociones, me imagino que súper locochona, ¿no, mi amor?
2: Sí, claro, porque aparte ya sabes, la persona que siente que va a perder a ese lugar seguro, uh-huh, empieza a hacer todo y que, bueno, ahora sí, vámonos de viaje, pero nada más tú y yo. O vamos a hacer ciertas cosas, pero sin fotos, o cosas así. O como que, bueno, sí, pero no publiques tanto.
1: Claro.
2: ¿No? Entonces, como que, y siempre lo dicen, cuando tú das mucho en un lugar donde te dan poco, ellos siempre van a querer regresar. Entonces, pues,
1: razón.
2: Siempre insistía porque, pues, obviamente yo daba todo a manos llenas.
1: Sí, a ver, yo escuchamos y no juzgamos, pero es que las relaciones de pareja, esto, a ver si me puede escribir en algún momento algún psicólogo, algún experto, pero yo estoy convencido que la pareja no es pareja. Por más que se amen los dos, imagínate un escenario donde se amen los dos, chido, ¿no? Aunque se amen los dos, siempre va a haber uno que ame más que el otro. ¿Estás de acuerdo?
2: Claro, y dicen que el que ama más a veces es el que primero pierde.
1: Es correcto, porque si la otra persona sale sin escrúpulos o sale ventajosa o se aprovecha del amor tan profundo que tienes, es ahí donde empiezan los líos. O sea, si uno... Porque uno se da cuenta cuando traes cacheteando las banquetas a alguien. Entonces dices, no, pues de aquí soy, esta le puedo decir esto, esto, lo otro, y pues le doy la vuelta y va a estar conmigo a la hora que yo diga, 24-7, tan, tan. Mi amor, a ver, vamos a hacer algo. ¿Por qué no me regalas un segundo bloque? Porque esta historia, me imagino que viene la parte donde, pues, yo creo que ya te das cuenta después de tanta bandera roja, y ya no estuviste dispuesta a seguir. Y quiero saber por qué. Quiero saber qué fue lo que te hizo terminar esta relación. ¿Me aguantas
2: sí,
1: tantito?
2: Viene...
1: ¿Me aguantas
2: al... Claro, ajá, que sí. Dime. Viene un giro bastante fuerte que te va a sorprender.
1: Ah, caray. Órale, va. Mientras tanto, antes de ese giro bastante fuerte que ya me dejaste ahorita a mí picado, ya hasta te quería preguntar por qué, pero mejor lo dejamos para el siguiente bloque. ¿Qué canción le ponemos a esta historia migajera?
2: Mira, yo creo que le quedaría la de Compárame y cuando continuemos vas a entender por qué.
3: ¡Ay, chisme!
1: Ok, me encanta. Así que bueno, mientras tanto, grítame cómo se dice en Ciudad de México.
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1: Las 8:21. 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

0: 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Márcanos 55 51 66 8929. Me voy a la pausa, pero te doy el número para que te contactes conmigo y con mi equipo. 55-5166-8929. Nosotros te buscamos también en el WhatsApp. Déjame tu número si te es más fácil. 55-5166-8929. Linda noche a todos en la República Mexicana. 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
1: Estamos de vuelta, sí. Estás en el consultorio más grande de México. Soy el Jaco, soy el Chapulín de la Qué Buena. Buenas noches a toda la banda en el país. Estás en el consultorio más grande de México, las migajeras de la Qué Buena. Y tenemos esta segunda parte de esta mujer anónima de 36 años de Ciudad de México que después de una relación de 8 años, o sea, hoy ya tener este tipo de relaciones ya no se ve en cada esquina, ¿eh? Ya las relaciones cada vez son más efímeras, diría mi abuelita, más desechables. Pero 8 años y aún así terminó la relación. ¿Qué fue lo que sucedió? Bueno, pues ella nos contaba que desde el año y medio empezaron a existir las banderas rojas. Obviamente ella no se percató en ese tiempo por lo enamorada que estaba, pero con el tiempo pues fueron sucediendo cositas al grado de que me cuenta ella que hubo un cambio muy fuerte en esta historia donde seguramente reaccionó y fue por eso que mandó a volar a este canijo. Mi amor, gracias por quedarte conmigo. Tú me dijiste antes de irnos a la pausa, que antes de irnos a la música, que había un cambio y un giro fuerte en la historia. Después de que empiezas como a poner todo en la relación, pues, ¿qué sucedió? ¿Qué pasó que cambió tanto?
2: Ok, bueno, en estas propuestas que yo le hacía de irnos a vivir juntos, de hacer cosas diferentes, pues incluso de tener un hijo, aunque digamos separados o lo que sea, él me dijo, bueno, ¿tantas ganas tienes de un giro? Vamos a ponerle algo diferente a la relación. Y yo le dije, ok, ¿diferente en cuestión a qué? Uh-huh. Y pues casi me dijo, diferente 3X, ¿no?
1: Entonces, ok, te empezó a proponer cosas sexuales.
2: Pero nosotros, yo pensé que era, no sé, ir a una sex shop o no sé, meterle.
1: Sí, claro, como, o sea, más algo como algo para romper la rutina como pareja.
2: Sí, yo dije, pues algo leve. Pero uh-huh. En eso me dice, no, ¿qué te parece que tengamos un threesome? Pero no me lo propuso con una mujer, sino con un hombre.
1: ¿Qué? A ver, para toda la gente que nos está escuchando ahorita que esta mujer anónima dijo lo del threesome, se refiere a un trío. Te propuso tu pareja en ese momento un trío con otro hombre.
2: Así es.
1: ¿Y cuál fue tu reacción, mi amor?
2: Pues la verdad es que me sacó mucho de onda. Pues sí le pregunté que según yo las estadísticas indicaban que era al revés, ¿no? Que a los hombres les atraían más las mujeres, ver dos mujeres juntas o alguna cosa así, pues no resultó así.
1: Claro.
2: Y aquí es donde viene, donde truena todo y el giro, porque él empieza.

0: sí.
1: ¿Tú crees que parte de esta situación durante tantos años que te dio la vuelta y que no quiso formalizar fue porque traía algún tema de preferencias escondido?
0: Yo creo que sí, que por eso nada más me da la vuelta, igual y tenía otras personas antes en las que pues yo no veía esas actitudes porque a lo mejor nada más eran de un rato, no sé, la verdad es que ya no quise como rebuscar mucho porque pues también fue algo que dolió, porque si te ponen el cuerno con alguien de tu mismo sexo, bueno, en este caso de... hablo desde el hetero, si en este lado me hubieran puesto el cuerno con una mujer, dices, bueno, tengo contra qué compararme, ¿no? A lo mejor está más guapa o es más inteligente,
1: claro,
0: o lo que
1: claro.
0: sea, ¿no? Pero cuando es al revés, dices, híjole, qué fuerte, ay, ¿qué es lo que me falta a mí o qué falló o qué tan tonta fui para estar siendo su tapadera durante tantos años?
1: No, lo acabas de decir perfecto, era justamente el tema que quería tocar, el tema ahí como no hay una... Pues no hay una igualdad de condiciones en esta batalla del amor, si le queremos llamar así. Pues dices, no, pues ¿por dónde le entro, no? O sea, me estás hablando de un gusto totalmente distinto. O sea, yo soy manzana, pero me estás diciendo que te gusta la pera. Pues aunque me quiera vestir de pera, voy a seguir sabiendo manzana, ¿estás de acuerdo? Entonces, sí te ponen una circunstancia muy, muy intensa, muy dolorosa y... Y como dices, esta idea de preguntarte a ti misma cuánto tiempo fue que estuve a lo mejor engañada y que no me di cuenta de esta situación con este hombre.
0: Así es, y fue la verdad, ha sido un proceso difícil, ha sido algo complicado, pero bueno, creo que de todo vamos saliendo. Sí fue un impacto muy grande. Ahorita ya sé que no podría negarme a lo mejor a tener una relación después, pero por el momento sí estoy como, pues muy ciscada, o sea, la verdad es que el miedo existe.
1: Claro.
0: Por la traición, porque aparte te minimizó durante 8 años y te dijo que no era su prioridad y todo ese tiempo. Entonces, sí, está bastante rudo la situación.
1: Pues sí, mi amor, wow, me dejaste ahorita reflexionando. Neta, me quedé pensando en estas circunstancias porque ahí la verdad es que no tienes mucho para dónde hacerte, ¿eh? O sea, más que aceptarlo, pues aunque sea doloroso y hacerte un lado, porque pues ahí ya no tiene caso seguir. Mi amor, muchas gracias por compartir esta historia, gracias por la confianza, gracias por abrir tu corazón. Te mando un beso enorme. Yo sé que ahorita estás como dices.
0: Gracias por escucharme.
1: No, yo encantado, pues de eso se trata este espacio. Yo deseo, y te lo deseo de corazón, que encuentres a alguien que te valore y que realmente se la juegue al 100% y que desde el día uno te diga, quiero hijos, quiero casarme, quiero todo contigo porque te lo mereces. Mi amor, ¿qué canción le vamos a poner? ¿Qué canción le vamos a poner a esta historia migajera?
0: Ay, no sé, algo fuerte. No sé qué pudiera ser.
1: A ver, yo, ahorita que me estás contando la historia, le puede quedar la de hotel de carretera de AK-7, porque se veía en el hotel este cuate, pero no con una chava. Se veía.
0: Ay, muy buena.
1: Órale, va, te la pongo entonces. Ahí se la dedicamos. Mientras tanto, ¿cómo se dice en Ciudad de México?
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1: Las 8:51. 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

0: Aquí escuchamos y no juzgamos. Escríbenos al WhatsApp 5551668929. Este es el momento espectacular de hacer una pausa y retachamos. Soy el Yaco, arroba yo soy Yaco, el chapulín de la que buena, todo con Y, así me encuentras, arroba yo soy Yaco. Más migajeras, más historias al 55-5166-8929. 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
0: 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Esta es la segunda hora de Las Migajeras de La Qué Buena. Soy el Yaco, el chapulín de La Qué Buena. Gracias por estar con nosotros. Gracias por comunicarse y por contactarse al 55-5166-8929. Encuentras también como arroba yo soy Yaco. Hay más música, hay más historias, hay más de esto.
3: 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Las 9:01. 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
1: Las 9:04. 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
1: Estamos en el consultorio más grande de México, en toda la República Mexicana, en La Qué Buena en Cadena. Soy el Yaco, soy el Chapulín de La Qué Buena. Qué bendición que nos estén contactando. Gracias también por seguirme en @YoSoyYaco en el Instagram, @YoSoyYaco todo con Y. Ahí en las historias estoy dejando un recuadro, me dejas tu número, te buscamos y listo. Cuentas tu historia al aire, tu historia migajera. Vamos a ver quién está en la línea. Buenas noches, hola.
2: Hola, buenas noches.
1: Hola, oye, ¿podemos saber tu nombre o te vas como anónima, mi amor?
2: Como anónima, por favor.
1: Anónima, me parece perfecto. Aquí escuchamos y no juzgamos. ¿Qué edad tienes y de dónde eres, guapísima?
2: Casi nada, de cumplir 31 años,
1: ¿sí? Y ok,
2: de Tecama.
1: Bueno, pues saludos a la banda de Tecama que nos escucha, 31 años, mujer anónima, te cedo el micrófono totalmente, tú tranquila, yo nervioso, así que adelante con tu historia migajera.
2: Ok, gracias. Bueno, estoy muy nerviosa, pero esta historia migajera se podría decir que estaré yo hablando a portavoz del chico. Okay. Eso fue cuando yo iba en el bachillerato, que fue que por el 2010 más o menos. Trataré de dar el resumen. Yo siempre he sido una persona muy, bueno, más o menos no muy sociable. Casi no hablaba con nadie de la escuela. Este chico que yo conocí iba en el salón de mi hermano. Íbamos en el mismo bachillerato, con un año de diferencia.
1: ¿Tu hermano era mayor o menor?
2: Mayor.
1: Mayor, perfecto.
2: Así es,
1: perfecto.
2: Este chico de quien te hablo era compañero de mi hermano. Y de hecho sí fue la primera persona que conocí ahí en la escuela y con quien mejor hablaba y todo. Pero literal ese chico desde que me conoció siempre quiso conmigo.
1: Pero tú eras su flechazo de él, no el de ti.
2: Así es.
1: Digamos que tú eras el crush de este canijo, del amigo de tu hermano.
2: Efectivamente.
1: Ajá, y luego. Ajá. A ver, ahora sí que estás contando su historia desde tu óptica, ¿estás de acuerdo?
2: Sí.
1: A ver, ajá, me interesa mucho. A ver, y luego, mi amor.
2: Ay, no. Me siento tan mal cada vez que recuerdo esa historia. Te digo, es una historia muy bonita, pero de mi parte hacia él, pues no fue la mejor versión que le pude haber dado. Este chico, te digo, siempre fue muy lindo conmigo, fue muy detallista, muy amable, todo es, en verdad. Este chico, literal, quería una relación seria, bonita conmigo y todo. Hasta le había dicho a mi hermano. Hubo un día, en la fecha de el Día de Muertos, tuvimos un
1: chico
2: en la escuela. Y me dice este chico, por favor, no aceptes ser mi novia, quieres ser mi novia, porque fue muy constante con esto.
1: ¿Cuánto te estuvo rogando el canijo este? ¿Cuánto tiempo te estuvo ahí haciendo la labor?
2: Yo creo que fue como medio año.
1: Órale, o sea, el canijo no quitaba el dedo del renglón y me imagino que aparte de que te decía, te daba detallitos, era caballeroso y todo el rollo, ¿verdad?
2: Sí, con decirte que antes de esa situación, fue mi cumpleaños, jamás lo voy a olvidar, en verdad, y jamás he comparado ese con ningún detalle. Yo
1: ¿A poco?
2: Estaba
1: ¿Pues
2: en
1: qué te dio?
2: Clase, estaba yo estudiando de informática.
1: Ok.
2: Y me dice el maestro, oye, ¿qué hablan allá afuera? Y yo así como de, bien, no, que no le habla nadie. Le dije, mi hermano, no creo. Y salgo y se cree.
1: ¿Qué?
2: Estaba este muchacho, literal, lo tapaba un ramo de flores y de un muñeco de peluche.
1: De esos enormes, me imagino.
2: Bueno, medianito.
1: Ajá. No manches, eso.
2: Yo estaba, pero roja. O sea, estaba muy, muy sorprendida de todo.
1: Claro, claro. O sea, el güey ya le estaba valiendo. Ahora sí que si lo sabe Dios, que lo sepa el mundo, ¿no?
2: Efectivamente.
1: Y bueno, a ver, entonces ya entendí que el güey estaba haciendo su labor bastante bien y de repente en ese festival de Día de Muertos ya te la canta directo y le dijiste que sí o ¿qué pasó ahí?
2: Exactamente, te digo, pasó mi cumpleaños, después pasó lo de Día de Muertos y te digo, yo me sentí muy presionada y sentí que ya había, o sea, era súper lindo conmigo y le dije que sí, erróneamente.
1: A ver, espérate, hasta ahí nos vamos a quedar porque me voy a quedar con el de que le dijiste que sí erróneamente. Regálame un segundo bloque, quédate en una segunda parte, ¿te parece, mi amor? Para que me termines de contar ese desenlace de por qué fue erróneo ese sí a esa relación, ¿va?
2: Es que fue así a ir.
1: Órale, mientras tanto, ¿qué canción le vamos a poner a lo que va de esta historia, migajera? ¿Qué canción se te antoja escuchar?
2: La de Sueño Guajiro.
1: La de Sueño Guajiro, me parece perfecto, de Colmillo Norteño en ese tiempo, ¿no?
2: Ah, sí, eso sí es.
1: Va, órale, me parece perfecto, te la pongo. Mientras tanto, dime cómo se grita en Tecámac.
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1: Las 9:19. Márcanos o déjanos un WhatsApp. 55 5166 8929.

0: las migajeras de la que buena en cadena. Esta es la pausa y regresamos. Regresamos con mucho más de las historias migajeras, las famosas migajeras de la que buena. Soy el Yaco, arroba yo soy Yaco, el chapulín de... ¡Qué buena!
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11: 931.
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1: 9:34.
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1: Escuchas las migajeras de la que buena. Soy el Yaco, soy el Chapulín. Gracias por sus llamadas, gracias por sus mensajes, gracias por estar en contacto. Oigan, tenemos aquí una segunda parte de estas historias. Esta es una mujer anónima de Tecámac, 31 añitos, y nos cuenta cómo, cuando era adolescente, cuando estaba en el bachillerato, esta historia. Ella dice que había un tipo que le rogaba y le rogaba y le rogaba. Ella se sintió en algún momento presionada después de ser tan lindo este canijo y estar ahí sin quitar el dedo del renglón, que pues le dijo que sí. Después de 6 meses le dijo que sí a la relación, pero ella dijo, antes de irnos a la música, de irnos a esta pausa de bloque, que su sí fue erróneo. Mi amor, regreso contigo. ¿Por qué dices que te equivocaste al darle ese sí a este hombre? ¿Qué es lo que sucedió una vez que aceptaste ser su novia?
2: Ay, nada más de recordarlo, hasta me sigo sintiendo mal. Después de 15 años, 16 años.
1: Oye, pues, ¿qué pasó, mi amor? O sea, que te sigue ahí moviendo las fibras, a ver.
2: Realmente yo solamente lo veía como un amigo. Así es, el mejor amigo de todos.
1: Ok.
2: Yo le dije que sí, salimos por un helado, salimos de la escuela. Sí, fuimos por el helado, regresamos a medio camino antes de llegar a la escuela. No teniendo, le dije que sí, y como a los 20 minutos, media hora, le dije, discúlpame, pero fue un error haberte dicho que sí. No puedo ser tu novio.
1: No manches, mi amor, ¿cómo crees? O sea, literal, 30 minutos después. Esta es la separación más rápida del oeste, ¿eh? O sea, si hubiera récord Guinness en divorcio, mi amor, tú la ganas. O sea, pues, ¿qué pasaron esos 30 minutos que de plano dijiste, no, guácala, mejor me abro como quesadilla?
2: Es que, sinceramente, su forma de ser me gustaba mucho. Sus detalles, todo, pero no sé.

0: Y no me refiero a prenderme en temas de calentura, o sea, no me prendes esa llama que diga, güey, yo también quiero estar contigo, yo también quiero darte detalles, yo también quiero dejar de hacer cosas por irme a escapar contigo, yo también, ¿sabes? Es esa llama que no se puede explicar, que solo te la generan ciertas personas, que ojo, con el tiempo también uno se va dando cuenta que a veces esa llama son demonios que traemos ahí que no hemos puesto en paz, pero cuando uno es adolescente, a ver, seamos honestos, la neta es que uno quiere sentir, y creo que era lo que te pasó, al final decías, pues es buena onda, pero pues no me despiertas nada, güey, ¿no?
1: Sí, físicamente, sinceramente, no me sentía atraída por él. Así claro. No sé, me gusta su sonrisa, me gustan sus ojos. O sea, no había así algo como que físico. Bueno, te digo, erróneamente fue un sí, si le di, porque tan solo la media hora que estuvimos de novio, uy, él fue más feliz, estaba bien emocionado y todo. Pero sí, ya como, cuando
0: oye,
1: le dije ajá, eso... Sí, le rompió el corazón demasiado.
0: Es lo que te iba a decir, o sea, me imagino que el güey se agüitó, pero machín, ¿no?
1: Demasiado, demasiado. ¿Y sabes por qué?
0: Ay, mi amor. Mira, yo te digo algo, la neta es que es mejor, y eso es como aprovechando tu historia para la gente que está escuchando, es mejor decir un no a tiempo que dejar crecer algo que después sea más doloroso, porque después el reclamo hubiera sido ya responsabilidad tuya, porque... con todo el derecho te hubiera dicho, a ver, si no querías realmente, ¿por qué me tuviste 1, 2, 3, 4, 5 meses, 2 años, ¿no? O sea, eso ya suena que estás utilizando a la persona. Habla bien de ti, que dices, bueno, ¿sabes qué? La neta es que no. Y te voy a decir algo, ¿eh? Voy a compartir algo íntimo de mi parte. A mí me pasó algo así. Yo conocí una persona que era lindísima, que era increíble, y después de un par de días, me di cuenta que no era esa persona. A pesar de que era la persona más linda, ¿eh? La persona más educada, más chida, más linda, y le tuve que decir, ¿sabes qué? O sea, yo te veo como amiga, no te veo como algo más, y es duro, pero es preferible hacerlo a tiempo que después ya te veas como alguien que le valió, ¿no?
2: ¡Oh, gran maestro!
0: Ay, mi amor, pues
1: sí,
0: muchísimas gracias por
1: haberle dicho que sí.
0: Pues... pues sí, a ver, además lo hiciste feliz unos minutos, hija. La neta, también, si lo ves del otro lado, le cumpliste el sueño, ¿no?
1: No, ¿y sabes qué?
0: ¿Qué?
1: Yo le había dicho que pues fuéramos amigos y él nunca quiso. Nos dejamos de hablar. Pues... yo me cambié de escuela. ¿Y qué crees? A los 2 años me volví a buscar.
2: ¡Vuelve el perro a repetir!
0: Pues sí, pues
1: no
0: es que no te
1: supo dónde
0: no
1: vivía
0: te
1: yo. Me fue a buscar hasta mi casa.
0: Ya ves cómo dice la frase, el interés tiene pies, mi amor, y cuando uno está interesado en algo, se nota. ¿Cómo dice la canción de Frontera? ¿Cómo dice? Cuando te quieren se nota, pero cuando no te quieren se nota más. Entonces, exacto. Pues bueno. Mi amor, muchas gracias por... Dime.
1: Perdón, y ahorita que mencionaste eso, ya para terminar, ¿sabes? El karma sí existe.
0: Te pasó
1: porque
0: lo mismo.
1: Si te contara lo que me pasó después de él, no... Ahora sí que la pagué lo que le hice para hacerle
0: cielo. A ver, mi amor, pues, ¿por qué no me regalas una llamada el día de mañana y me cuentas este karma que tú dices haber pagado después de tener esta relación donde tú hiciste el desaire a este hombre? ¿Te parece? ¿Te puedo marcar mañana?
1: Claro que sí, sin ningún problema.
0: Órale, va. Mientras tanto, ¿qué canción le ponemos ahorita a esta historia migajera?
1: A ver, te recomiendo mi cuál.
0: Pues yo creo que pues la de Frontera con Shakira, la de entre paréntesis, ¿no? Porque así lo dejaste, okay. Entre paréntesis, ¿te parece?
1: Sí, de hecho.
0: Órale, mientras tanto, ¿cómo se grita en Tecámac?
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2: ¿Cómo andamos? Buenas noches, oigan, ya arrancamos y iniciamos el día de hoy con las Virales ALB. Oigan, qué rolón de lunes, como debe ser arrancando la semana. Soy el Jordi, soy el Pichón. Aquí suenan
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0: ver, ya vámonos con la primera confesión, como debe ser, este lunes, arrancando la semana a través de las virales LB. Soy el Jordi, soy el Pichón. Y sí, ya tenemos confesión. Hola, hola. Hola, hola, ¿hay alguien aquí? ¿Me oyen? ¿Me escuchan? ¿Me sienten? ¿Están aquí, acaso? ¿O es un fantasma? ¿Es un producto de mi imaginación? Estoy loquito, estoy quedando aquí para...
1: Sí, bueno.
0: Ah, sí, ¿sí hay alguien? Hola, hola.
1: Sí, bueno, buenas noches.
0: Y hola, carnal, ¿cómo andas? Carnal, ¿estás aquí? A ver, ya hablaste. Ya sé que no estoy loco, que no estoy imaginando, que sí hay alguien aquí en llamada. Ya que nos entendamos y nos escuchemos, ya es otra cosa. Carnal, ¿estás aquí? Carnal, carnal. Un, dos, tres, hola, hola. No, no me escucha, a ver. No, no, a ver, no sé si me escucha. ¿Me escuchas, carnal?
1: Sí, bueno, te escucho.
0: Carnal, ¿cómo andas? ¿Ya listo para dar tu confesión? No, creo que no está listo. No,
1: bueno,
0: está
1: bueno.
0: ¿Ya me escuchas?
1: Sí, bueno, bueno.
0: Carnal, ¿me escuchas? No me escucha. Yo creo que mejor vamos a la música, a ver si ahorita ya arreglamos esto para que, pues, se entienda bonito, para que podamos estar aquí confesando a gusto y sacar lo que tengamos adentro. Recuerda que el número de cabina es el 55-5166-8929, 55-5166-8929. Mientras vamos a la música, regresamos.
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0: todos, México. Ya tenemos un confesión, ahora sí ya, ¿verdad? Hola, hola.
1: Hola, hola, buenas noches.
0: Carnal, ¿cómo andas? ¿Ya estás listo? ¿Ya me escuchas?
1: Ya, puesto, más claro que el agua te escucho.
0: Papi, ¿cómo debes decir? Hace rato dije, bueno, no nos escuchamos, no nos entendemos, ¿qué está pasando, doctor? Pero bueno, creo que ahorita ya está.
1: Yo creo que es la lluvia.
0: Es la lluvia, sí, ¿no? Inche lluvia, ¿cómo? Friega todo, ¿no?
1: Sí, los bueno, planes, carnal, los planes, pero la vida no.
0: ¿Cómo debe ser? Oye, ¿vas a revelar tu nombre, papi, o va a ser secreto?
1: No, pues vámonos con el nombre para que la persona que sepa, pues sepa quién soy.
0: Tracas, ¿cómo te llamas, carnal?
1: Dylan.
0: El buen Dylan, que va a confesar esta noche a través de las virales LB. Dylan, adelante con tu confesión.
1: Mira, pues la verdad, lo estoy viviendo al rojo vivo, lo estoy viviendo en vivo en mi vida actualmente. Pues es aquí en mi trabajo, mano.
0: ¿Qué pasó?
1: Es la prácticamente nuestra jefa en general, es la que lleva este restaurante, esta sucursal, y pues tiene 3 meses que ella llegó. Entonces, pues empezamos con las miradas, y actualmente me está como que metiendo el cuerpo en el sentido de que siento que puede haber algo más. Hace unos días me, así como que me está poniendo a prueba. Me dice, oye, ¿sabes qué? Necesito cambiarte de sucursal porque no hay mucha gente. Ajá. Digo, sí, claro, fui. Y me dice, a los 2 días, me dice, oye, ¿sabes qué? Te voy a mover a otra sucursal porque necesitamos personal y yo te veo que tú eres movido. Pasó y después me dijo, mira, yo veo tu labor y pues veo que vas más adelante. Ya tienes 8 años aquí en la empresa. Entonces, pues, ¿te parece si lo platicamos en una cena? Y pues desde ahí empezamos. Pero yo la verdad, pues no sé cómo llegarle. Porque el día de hoy, en preciso, me dijo, es que quiero ir a una fiesta, pero no tengo con quién ir, ni tengo ropa como para ir a la fiesta. Y yo así como que, pues, ¿qué onda, no? O sea, siento que ahí me están mandando muchas
0: señales
1: indirectas, muy directas, y pues la verdad, pues sí, la confesión, pues es que está muy bien la señora. Porque
0: sí, me imagino, a ver. Entonces, algo que también hay que tomar en cuenta, carnal, es no confundir, porque, a ver, yo te puedo decir, no, sí, carnal, son indirectas, son señales, pero pues al final también soy hombre y luego nos exaltamos y nos emocionamos por cosas que tal vez no están pasando, pero a ver, cuéntame más.
1: Pero la verdad como que siento que ella busca el modo como de platicar. Yo en mi trabajo no puedo platicar mucho porque como dicen, hay paredes que escuchan. Entonces, pues los compañeros, pues así como que nada más están escuchando. Entonces como que no se puede platicar mucho. Yo no puedo entrar a su oficina porque pues, se va a ver muy obvio que yo estoy entrando y saliendo. Entonces lo del día de hoy sí me quedó así como que, ¿por qué me lo dice? Si es que yo quiero ir a una fiesta y no tengo con quién, y además no tengo ropa como para ponerme. Digo, ¿y por qué me lo dice a mí? Y pues la verdad la...
0: ¿Acaso quiere que yo le quite esa ropa?
1: ¿Mandé?
0: Digo, ¿qué pensaste? Dices, ¿acaso quiere que yo le quite esa ropa que no tiene?
1: Sí, o que le ponga un vestidito nuevo, o que le haga un vestido para ver cómo se ve.
2: ¡Qué rico!
0: Podría y ser, pues, verdad, y es que, a ver, siendo tu jefa, si no habría una razón por la cual ella te diga, oye, no tengo ropa y quiero ir a una fiesta. O sea, sí, ya se ve algo raro y es como, te está mandando una señal. O bueno, es como, aquí lo podemos llegar a interpretar, ¿no? Como una señal que tal vez, solo tal vez, quiera algo más que solo una relación de trabajo.
3: ¡Diablos, señorita!
1: En una ocasión me dijo, porque pues ahí prácticamente pues somos puros jóvenes, de los 30 para arriba, yo tengo 30. Y la otra vez me dice, ay, es que me siento rara, con puro charito. Dice, ella tiene según 56, ella nos dice que tiene 56. Entonces, le tiré con todo, le digo, no, pues tú te ves muy bien. Le digo, pues ya mucha gente quisiera tener tu edad y verte así como te ves. Porque la verdad, trae algo chulo atrás, papá, trae a Kiko.
0: ¿A Kiko? ¿Cómo es Kiko?
1: Así con unos cachetotes.
0: Aparte, carnal, le supiste dar en donde a una mujer le encanta, ¿no? Oye, pues te ves más joven, ¿no? Te ves bien hermosa, parece que no tienes tu edad. A una mujer creo que le encanta eso, ¿no? Que le digan sobre su edad y que no parece que es así de grande, sino que parece más, pues, jovencita.
1: Pues sí, y tuve que llegar a esos, o sea, esa fue la primera vez así que entablé bien con una plática, y después fue ahí cuando ella me empezó a decir, no, pues en tal sucursal necesitamos tal persona como apoyo, y pues yo iba, y pues la verdad ahorita, hoy lo que me dijo, la neta sí me quedó de a seis, pero la neta no quiero como poner en riesgo mi trabajo, ¿sabes? Porque pues a veces esas cosas pues brincan a otras, y luego como que siento que ya es como que, ah, pues ya te di algo y pues ahora tú vas a hacer otras cosas, ¿no? O sea, como que ya también poniendo en juego el trabajo.
0: Sí, a ver, eso es muy cierto, qué bueno que ya lo sabes y qué bueno que lo tienes bien presente porque, a ver, una, es complicada porque es tu jefa. Número dos, porque pues se sabe que una relación de trabajo casi nunca va a salir bien por lo mismo, de que hay egos de por medio, hay chamba de por medio, hay lana de por medio, hay muchas cosas de por medio y más ella siendo una jefa, ¿no? Teniendo, pues, cierto a... Bueno, no teniendo cierta, sino teniendo poder ante ti, creo que sí te metes en muchos temas, pero bueno, si eres consciente de ello, crees que lo puedes sobrellevar, crees que si llega a pasar algo no va a pasar nada más, sino que bueno, va a pasar, se van a dar su piquito, tal vez algo más, ¿no? Tal vez un buen recargón ahí de gasolina, pero hasta ahí.
1: Sí, y pues la verdad yo también quisiera que me dieras así un consejo, porque pues la verdad a veces pensamos con la cabeza ahora sí que caliente y pues lo he pensado mucho en qué hacer, cómo hacer, porque ella como que quiere entablar práctica y se ve así como que se va y se quiere quedar, como que está indecisa. Y te digo, no podemos platicar mucho porque hay compañeros, pero tú qué me dirías qué hacer o como qué sugerencia.
0: Mira, un buen mal consejo que te voy a dar es que, a ver, número uno, si dices que de por sí en el trabajo no se pueden ver, no se pueden hablar tanto, síguelo haciendo así, no seas tan obvio, ¿ok? En el trabajo, que sea una regla, no hay que hablarnos, hay que actuar como si no pasara nada. Número dos, creo que si ya le llegas a invitar a salir a un lugar más secreto, pero no sé, más íntimo, una cena, ¿no? Algo donde puedan entablar una conversación, ojo, sin llegar ahí al cinco letras, ahí todavía no, ese paso aún no. Sino que en esa conversación que tengas previa con ella, pero bien, a cenar, no sé, la llevas ahí al boliche, la llevas, no sé, a tomar, a beber un cafecito, algo, no sé, a ver qué se te ocurre, al parque, si tú quieres. Ahí, una vez que hables más con ella, que hables profundamente con ella, ya te vas a dar cuenta de sus intenciones reales. Porque una, ya no va a tener la presión del trabajo, dos, ya no va a tener el miedo de que los vean, y por supuesto, ya va a tener esa confianza de decirte, bueno, realmente lo que quiero, esto y esto y esto. Y así, no vas a ser tan, tan, tan lanzado, porque si eres lanzado así de una, de que, oye, vamos aquí al cinco letras, luego, puede que acepte, puede que te salga la jugada, pero al final puede que ella no quería eso y termine medio mal. Entonces, si desde antes das un pasito para atrás, hablas bien con ella, ¿no? Ahí, tranquilito, sin llegar a nada, sin ser tan obvio, sin ser tan evidentes, como queriendo y no queriendo, te vas a dar cuenta si realmente quiere ella algo más o simplemente, pues, quería pasar el rato con alguien y así, pues, no te metes en temas.
1: Sí, porque siento que el pretexto ahorita como que me la puso así ya en el platillo con lo que me dijo hoy, que me dijo, oye, pues, quiero ir, no tengo con quién ir a la fiesta y necesito ropa. Yo he pensado también en como ahorita venía en el camino pensando en eso, pues, o sea, no verme tonto en regalarle, no verme tonto en regalarle, porque decir, ah, se lo pedí y me lo dio. No sé, en regalarle, no sé, una blusa, una, algo para la ocasión. Pero pues, la verdad, pues, sí, como que siento que hay que pensarlo más.
0: Sí, a ver, eso de regalar, sí, no. No, no, no, ahorita no es momento de regalar, no andes regalando porque sí va a decir de que, le dije una vez y ya lo tengo aquí, te va a agarrar de su juguete mejor.
1: Sí, de barco.
0: Sí, es que tal vez ahorita en este momento esté diciendo, oh, ¿por qué no captó la indirecta, no? Y es como el meme de, oh, me acabo de dar cuenta de que esto era una indirecta y ya pasaron como 16 horas de que tal vez la indirecta era, oye, invítame a salir a una fiesta, hay que salir, hay que hacer algo. Tal vez esa era la verdadera indirecta.
1: Sí, pues la verdad, pues también he pensado en su número de teléfono, en así como que preguntarle, porque te digo, o sea, las pocas veces que yo me encuentro con ella, pues son muy escasas, porque ella pues está en otras zonas de labor, y pues también digo, no puedo, como tú dices, no ser tan obvio ni ser tan, porque pues a veces pues la gente mayor pues ya trae más maña, ¿no? Que un chavito como yo, dicen, ah, pues yo te lo traigo aquí, pues. O sea, aquí es como una vez una amistad me dijo, dice, pues tú eres el joven, a ti te tienen que dar, no, tú no tienes que dar a nadie, al contrario, ellas te tienen que dar a ti.
0: Sí, a ver, aparte puede que sea solamente quiera colágeno, carnal, a ver, ¿no? Una salidita, salir, disfrutar, tampoco tal vez quieres una relación tan seria. Entonces, no te preocupes tanto, no lo sobrepienses, simplemente te digo, invítala a salir bien antes, a platicar, a dialogar, y ya verás ahí cuáles son sus intenciones reales. Y así, mira, no te arriesgas, no pasa algo más, no pierdes la chamba y, por supuesto, sigues manteniendo esta bonita relación que estás formando con una mayorcita. ¡Ay!
1: Sí, vaya que sí le ando diciendo, abuelita, soy tu nieto.
0: Abuelita, soy su nieto y ya llegué, carnal, mi buen Dylan. Oye, gracias por la confesión. ¿Se puede saber de dónde eres, Dylan?
1: Pues uno de los mejores barrios que puede haber en la Ciudad de México, de la Colonia Guerrero.
0: Papantla de Celaya. Oye, carnal, dime, allá en la Colonia Guerrero, ¿cómo se dice, cómo se grita fuerte y claro?
1: Aquí suena la qué buena.
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0: Ya son las 10:22.
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0: la pausa. Sí, sí, sí, soy el Jordi, soy el Pichón. Estoy contigo hasta las 12 a través de las virales LBC que duele cambio. Súbele, papi. Aquí suena. Ya son las 10:25.
1: La temperatura
0: 16 grados.

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7: Cuando me dicen, Jordi, ¿cómo me deben de querer? Yo les digo, mira, mija, te deben de querer bonito. Que te quieran bonito. Ya son las 10:30, aquí suenan.
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0: tenemos otra confesión esta noche. Es que, a ver, así debemos arrancar los lunes, con buen chisme, con buenas confesiones. ¿A qué número? Pues bueno, al 55-51-66-8929. ¡Hola, hola!
1: Bueno, buenas noches.
0: Buenas noches, carnal, ¿cómo andas? ¿Ya listo para dar tu confesión en este lunes?
1: Ya listo, listo.
0: Oye, papi, ¿vas a revelar tu nombre o va a ser secreto?
1: Nada más puedes decir José Luis, nada más.
0: José Luis, ra. Entonces, José Luis, adelante con tu confesión.
1: Bueno, para confesar el problema en que estoy metido.
0: Ah, caray, ¿qué pasó, José Luis?
1: Pues resulta que, bueno, yo conozco a mi señora. Para empezar, desde que nos conocimos, pues fue problemas. Siempre estuvimos discutiendo, pero pues bueno, llegamos al momento de juntarnos y posteriormente casarnos. En todo esto, entre pelea y se vuelve monotonía el matrimonio, pues resulta que yo conozco a otra persona. Okay. Esta persona muy allegada, desgraciadamente muy allegada a ella, conocido desde niños, resulta que nos empezamos a frecuentar hasta que pues tuve que ver algo ya con ella después de que constantes peleas en el matrimonio, ¿no?
0: Claro, fue la forma en que sacabas el enojo.
1: Se puede decir que sí, más que nada que... Pues ves que en el matrimonio ya te da igual, o como te digo, todo se vuelve rutinario.
0: Sí.
1: Y pues ya empezamos a frecuentarnos y pues se dieron las cosas. Posteriormente, en una fiesta en casa, pues ya sabes, las copas, se me olvida el celular y pues se descubre todo el asunto, ¿no?
0: Un descuido de esos, no me digas, cabrón, no me digas.
1: Desgraciadamente sí, pues bueno, se da el relajo y... ¿Para qué te cuento, no?
0: Ay,
1: resulta que ya después de esto, pues siguen más frecuentes las peleas, se vuelven más fuertes los pleitos y pues llega el momento en que... Pues para no hacer otro cuento tan largo, pues ahorita ya tenemos ya tenemos... aproximadamente 10 años esta persona y yo. Y pues yo tengo 29 de matrimonio y con esta persona tengo 10, así que prácticamente casi la mitad.
0: Sí, o sea, a ver, ya llevas un buen rato con esta persona. Yo digo que ya deberías de hasta considerarla tu novia, porque ya 10 años, pues ya se dice algo entre tú y ella. Ya hay amor real también ahí, no solamente es un amor pasajero, ¿no? Ya hay algo ahí.
1: Pues para esto se dan las cosas y como te digo, se entera la que aún todavía es mi señora,
0: esposa.
1: Se entera y pues para esto también se entera su marido de ella, ¿no? Pero aquí el caso es de que pues ya están los dos enterados, inclusive la pregunta que uno les hace, a lo mejor... En un momento comenté también en una estación de radio el asunto que tenía. Pues mucha gente se te echó encima que porque, pues, ¿qué haces con tu mujer? O sea, el malo de la película dicen que cuando Caperucita...
0: Mira, no te vamos a juzgar, papi. Aquí no pasa nada. Aquí es normal ser infiel y esas cosas. Aquí está bien visto. Tú adelante.
1: Pues, mira, yo le llamo ser infiel cuando guardas las cosas, pero cuando ya dicen... Ya cuando se descubre... América, pues ya y deja las cosas en claro y ya la persona que está contigo pues ya no está engañada, ¿no?
0: Claro, aquí lo sorprendente es que a pesar de que se enteró tu esposa de que andabas con otra persona, lo sorprendente es que no terminaste a la infiel, o sea, bueno, a la otra, sino que seguiste con las dos al mismo tiempo, obviamente las dos sabían, entonces hasta cierto punto se volvió una relación abierta, ¿no? O sea, donde tú podías andar con las dos sin tema alguno.
1: Yo tenía pensado en su momento, dije, bueno, porque ya mi esposa estaba que se iba a ir de la casa, que se iba a ir con los hijos, y pues lo típico cuando te caen en el primer problema, ¿no? Dices, vas a cambiar, vas todo, pero te das cuenta que no, que todo es nada más mientras pasa el momento, que vuelves a la rutina y que prácticamente, pues nada más es por estar dándole uno al otro, ¿no? Porque, por ejemplo, con mi esposo ahorita de esos 10 años, ya llevo 5 que... no hay intimidad con ella, no hay fiestas con ella,
2: ¡diablos, señor!
1: Familiares, no aparece nada, o sea, no, no hay nada con ella, o sea, no hay.
0: A ver, también es un tema que hay que tocar. A ver, 5 años sin tener intimidad. A ver, no digo que esté mal. Bueno, más bien, sí está mal. A ver, ¿cómo alguien piensa que puede aguantar 5 años sin nada? A ver, pues no, obviamente uno va a buscar cómo obtener eso que no está obteniendo de su pareja, ¿no? Digo, bien se puede hablar y decir, ¿sabes qué? No me parece esto, deberemos de tener intimidad porque si no, bla, bla, bla, bla, bla. Pero a ver, también deben de entenderte, carnal. Tú estabas buscando lo que naturalmente estás pidiendo. No estás buscando más.
1: Pues, con ella, pues son la base que la intimidad con ella, ¿no? Pero yo aquí con mi señora, pues te digo, o sea, no, pues no hay nada prácticamente, inclusive la relación con mis hijos, pues, ¿qué te diré, no? Yo, al menos mi madre, de tantas cosas que me enseñó, que menos a mí tenía problemas, eso fue decisión mía. Yo me plancho, yo me hago mi comida, o sea, yo prácticamente yo me lavo, o sea, en pocas palabras, pues no estoy en contacto con ella. Entonces, por eso te digo que vivir engañada, pues no está, porque en su momento, cuando se lo comenté, dije a lo mejor, cuando me dijo, vamos a hablar, porque yo he tratado de arreglar las cosas, he tratado de llevarme bien, pero resulta que cada que yo le empiezo a hacer detalles, cada que yo empiezo a cortejarla, cada que pues uno se porta
0: bonito,
1: pues para poder llegar a arreglar las cosas, que como dicen, ya no se pueden hablar porque hubo una ruptura, pero pues no, resulta que no hemos hablado, resulta que la típica pregunta que vamos a hablar, le digo, pues qué vamos a hablar, ¿no? O sea, se supone que si yo te dije ya la regué y vamos a echarle para adelante, pues qué más te puedo decir, ¿no? Pero siempre es la misma pregunta, siempre es la misma, el mismo problema, y pues digo, ya la verdad ya me cansé. Y a lo mejor anteriormente sí quería llegar a solucionar algo, pero créeme que ahorita ya no me interesa, y ella lo sabe, ella, y pues también, por ejemplo, que en este caso su marido, que es como yo le digo, si quieres en su momento, pues yo hablo con él, ¿no? O sea, tú eres profesionista, pues yo no voy a desatenderme de mis hijos, pues, ni siquiera de ella, porque pues me dio su vida, me dio mis hijos. Y lo mismo ella, ¿no? Nada más con eso de que, pues, ellos están conscientes de que todavía sigue la comunicación entre ella y yo.
0: A ver, ya me perdí un poquito. ¿La amante es con la que ya no tienes intimidad desde hace 5 años, o con la amante sí tienes cosas?
1: Sí, con ella sí, con mi esposa es la que ya tiene 5 años que no. No hay ningún tipo de...
0: Y dices que con tu esposa es con la que ya no hay ni intimidad, ya no se entienden, ella lo sabe que le estás siendo infiel, o bueno, que estás con otra persona, y aún así no pasa nada. Tratan de hablarlo, lo hablan, lo dialogan, y al final siempre termina en lo mismo, en que tienen que volver a hablar, ¿no? Eso es con tu esposa.
1: En la última vez que hablé con ella, yo le comenté, dije, pues si es eso, vamos a hacer las cosas como, pues ahora sí, lo que se pueda rescatar, ¿no? Ajá. Pero resulta que no, que ella no perdona ese tipo de cosas, pero resulta que ella dice, bueno, y en este caso, tú te tienes que ir de la casa pues ahora sí que es prácticamente, en este caso es con mi mamá, porque todavía pues ella pues está, ¿cómo te diría? Ella tiene un problema de qué es, creo que se llama demencia senil, algo así.
0: Okay.
1: Entonces pues tiene que estar al cuidado de prácticamente de los hijos, ¿no? Que no todos los hijos estamos ahí. Entonces resulta que pues cómo voy a dejar a mi madre en manos de alguien, digo, estoy hablando mal de mis padres y mis hijos, pero se supone que hay que ser agradecido, ¿no? Y hay veces que ni un vaso de agua. Entonces digo, yo no puedo dejar a mi madre en manos de alguien que ni siquiera se preocupa por estar bien con uno, ¿no? A lo mejor dices, pues tú la regaste porque tú buscaste a alguien.
0: Claro, pues aparte alguien... capaz se venga de ti con tu mamá, pues no, ¿verdad?
1: Pues te digo, no se ve que tenga... Porque te digo, no me estás preguntando, pero yo a mi mamá la cambio, le doy de comer, la atiendo.
0: Claro.
1: Y se supone que el matrimonio son dos, pero pues aquí no, y yo lo veo con mis hermanos, porque a lo mejor... Mi cuñada no está presente, pero sí están sus hijos. Entonces, y acá pues no ves ni siquiera un buenos días, ni cuando mi mamá apoyó en un 60%, nos apoyó en los momentos difíciles.
0: Oye, ¿no has pensado en dejar a tu esposa? Digo, ya lo digo en buen plan.
1: Ya se lo comenté, le dije, pero ella lo que se aferra es de que quiere una indemnización por los años. Okay, pero no estoy en contra, lo único que quiero es que te vayas de mi casa. No, también eso, la casa es mía, un carro que tenía lo vendí porque ya también hasta el carro, que ese me lo ayudó a comprar mi mamá, ya hasta el carro quería entrar en el divorcio y le dije, no, pues ¿cómo crees, no? Entonces, para que ella esté bien, yo tengo que irme de mi casa, le tengo que dar una indemnización y aparte, como estoy próximo a jubilarme, le tengo que dar una parte de esa prestación. Ajá.
0: Digo, bueno, o sea, en pocas palabras, no te conviene divorciarte, aunque prácticamente ya estás divorciado. O sea, en papel no lo estás, pero en la realidad, en el día a día, trato diario, pues sí, es como si ya estuvieses divorciado, ¿no? Ya no hay nada con ella, ya hasta a cierto punto creo que se odia, ¿no? Ya no se quieren ni ver.
1: Pues,
0: ya,
1: ¿qué crees? Esto que hay una canción que apenas la escuché y creo que es mi vida. Y bueno, entonces si es eso, me gustaría que me platicaras con ella. Se llama la de Se Me Nota. No sé si la has escuchado.
0: Se Me Nota, ¿de quién es, carnal? A ver,
1: Raúl y Cáncer y Raúl, creo que se llama, es una salsa.
0: Se Me Nota.
1: Uh-huh.
0: ¿De quién te es, dices?
1: Se llama Hansel y
0: ¿Hansel
1: Raúl,
0: Martínez?
1: Ajá, gracias. Y habla de que ya todo te cae mal de ella hasta que respire su cara, todo, o sea, todo. Está muy buena esa canción.
0: Bueno, si entonces, así lo deseas, yo sí te voy a complacer, no como tu esposa.
1: Ah, bueno, inclusive yo, hasta yo como le dije también, digo así, le digo en su momento, si todo eso quieres, mira, con tal de que ya no nos estemos haciendo más daño, pero si yo salirme de mi casa, no, todo lo demás te lo puedo conceder, el darte una indemnización cuando a mí me den lo del finiquito, todo eso, y pues también, ¿no?, llegar a un arreglo y pues también te voy dando cada mes con tal de que ya no estemos...
0: De que te vayas, de que te largues, de que ya me dejes en paz, mujer, por favor, déjame libre, ya no te aguanto, ya.
1: Pero resulta que no, que yo tengo que dejar mi casa porque pues ya le pertenece por... Pues, entonces, por derecho yo, pues, de no.

0: o divorciarte y darle lo que toque, por lo que por ley toque, pero mientras, manténlo así. Digo, tú estás feliz con tu amante, no amante, porque pues ya no es amante, porque tu mujer lo sabe, pero pues al final ella tiene otro esposo, entonces ese ente externo a tu relación, bueno, síguelo manteniendo, disfrútalo, gózalo y ya.
1: Ahora ahí ya el último como punto de vista, bueno, el último punto. Resulta que después de esto, en esto tiene como un medio año que nos caen cuando yo entré al hotel con ella. Me sigue mi hija, me manda fotos, pero resulta que no sé cómo consiguieron el teléfono de su esposo de ella. Le mandan las fotos cuando entramos ahí. Él me conoce por medio de las fotos, que mi misma esposa y mi hija se los mandaron. Y dije, bueno, quiero pensar que a lo mejor no, ¿verdad? O sea, digo, a lo mejor estoy pensando mal. Pero resulta que el día de ahora yo estoy mensajeando con ella, se me cae el celular y se ve la aplicación donde estoy yo chateando con ella. No tiene nombre, no tiene nada, tiene otro perfil, tiene otro nombre, tiene todo. Pero resulta que ella me comenta que dice, oye, me está mandando, porque ella viene a ver a su mamá. Dice, oye, me está mandando mensajes de que pues todavía sigo en contacto contigo y que hasta por la aplicación, cuando yo sé que mi esposa vio, yo le reclamé y le dije que también le tenía mucho coraje porque ella tiene contacto con él. Entonces digo, pues también como ahí, que ahí no se vale, ¿no? ¿Te imaginas? Dice, a lo mejor como dice, no tienes al enemigo durmiendo en casa tanto ella como yo, ¿no?
0: Sí, no, a ver, esa relación ya está bien rota, carnal, ya no vale la pena ni luchar por ella, ya cada quien está casi, casi, pues viviendo su vida aparte, cada quien tiene a sus personas aparte, cada quien lo goza aparte, seguramente ella también tiene a otra persona, seguramente sí, a ver, 5 años sin intimidad, no creo que alguien aguante eso naturalmente sin nadie, pues a ver, no sé quién para decirlo, pero sí lo pienso, ¿no? Entonces, carnal, te vamos a poner tu canción, la que dijiste, porque, repito, si tu mujer no te complace, aquí en La Que Buena... Sí, te complacemos, se llama Semenota, es Hansel, a través de los virales LB, carnal, dime, José Luis, por tus rumbos, ¿cómo se dice, cómo se grita fuerte y claro?
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0: Ay, qué cosas, qué cosas. Recuerda confesarte tú también al 55-5166-8929, que ya son las 10, las 10:47.
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1: Trépale, Pablo, y con las confesiones al 55-5166-8929, que ya son las 10:54.
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0: música a través de las virales LBS. Soy el Jordi, soy el Pichón, estoy contigo hasta las 12. Recuerda seguirme en Instagram como arroba Jordi-Aragón. Así me encuentras, aquí suena. 10:57.
1: La temperatura
0: 15 grados.
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2: Ya son las 11:01, que rolón, recuerda confesarte. Si las confesiones ALB están activos al 55-5166-8929. Bonita noche, aquí suenan
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0: ¿Qué onda, banda? Bonita noche. Oigan, ahora sí ya tenemos otra confesión. Ya te las amarás al 55-5166-8929. Ahora sí, vámonos con la confe. Hola, hola.
1: Buenas noches.
0: Hola, hola, buenas noches. ¿Con quién tengo el gusto?
1: Con Sandra.
0: Sandra, mi Sandy, ¿cómo andas? ¿Todo bien? ¿Ya lista para dar tu confesión, mi Sandy?
1: Sí.
0: Sandra, entonces, sin más, adelante con tu confesión.
1: Lo que pasa es que ahora voy a comentarle lo de mi situación, una situación muy grave.
0: Ah, caray, a ver, cuéntanos, ¿qué le vas a confesar a tu novio que es muy grave?
1: Nada,
0: muy, muy grave.
1: No tengo novio, pero es una cosa muy, un poquito grave.
0: A ver, cuéntanos.
1: Lo que pasa es que soy mamá soltera, tengo un niño de 10 años con una discapacidad. Entonces, dice papá, ya tenemos que como 8 años, 9 años desapartados. Entonces, ayer en la noche nos vino a asustar, nos quiso robar y nos asustó para acabarla.
0: Ah, caray. ¿El papá?
1: Y más aparte de nos quiso poner violento, a mí y a él nos quiso levantar la mano a pegarnos.
0: No me digas eso, Sandra, a ver, entonces cuéntame a detalle, a ver. Este carnal, dices que no tienes ningún tipo de relación con él, ni se lleva, ni está presente, ¿no?
1: Sí, ya tenemos tiempecito desapartados ya. Ya él es muy aparte, yo muy aparte. Entonces él como cuando anda tomado, así alcoholizado, me busca y me asusta y más aparte me quiere hasta levantar la mano a mí y a mi hijo.
0: Oye, Sandra, ¿y por qué ahora esto? A ver, si dices que ni siquiera está presente, ni siquiera está con ustedes, ¿por qué cuando él está bajo los efectos del alcohol, por qué ir contigo? ¿Y por qué ir a molestar a tu familia? No lo entiendo. A ver, es algo que hacía muy común, es algo que es común en él, digo, está mal, pero es algo que hace frecuentemente, ¿o han sido unas cuantas veces que lo ha hecho?
1: Ya han sido 3 veces. De que nos ha estado molestando y de que... Dice que él toma que porque yo no lo quise, pero es que pues ya nosotros ya no nos entendimos, ¿verdad?
0: A ver, no puedes poner de excusa eso, a ver, no, ese carnal está mal y a ver, creo que deberías de llevarlo a una situación ya legal, no sé si legal, pero sí darlo a entender con alguna autoridad porque está mal. ¿Sí? Y esto puede escalar y no nos gustaría que escale, la verdad.
1: Sí, está muy mal porque pues yo tampoco no le pongo un alto.
0: Es que está, Sandy, yo sé que puede costar, yo sé que seguramente en algún momento a este carnal lo amaste mucho, lo querías, pero ya que levante la mano, ya que se ponga grosero, violento y aparte quiera lastimarte a ti y a tu hijo, eso ya no se vale.
1: Sí,
0: por más amor que haya, por más cariño, por más todo lo que tú me quieras decir, no se vale.
1: No, sí, cierto. Y luego otra cosa, que viniera sin cosas, no traje armas, pero él trae cosas para que nos lastime. Él quiere lastimarnos.
0: Imagínate qué puede tener este carnal en su cabeza para llegar con alguien indefenso, que no le está haciendo nada, ¿no? Que ni siquiera la debe ni la teme. Y llegar con algo más que simplemente la presencia, creo que no. Por eso, reitero, creo que esto lo deberías llevar con alguna autoridad, porque no está bien y Dios no quiera, esto pueda escalar y la verdad no nos gustaría.
1: No, pues ayer nada más porque le hablé aquí a una vecina.
0: Ve.
1: Y vino y le dijo, cálmate, no la andes molestando. Dijo, es que ya no te quiere ella. Al niño lo estás asustando. Dijo, si no entiendes, ahorita le vamos a marcar a la policía y...
0: Justo a eso me refiero. Imagínate si no hubiera estado la vecina. ¿Qué hubiera pasado, Sandy?
1: Pues no, entonces... Dar un golpe. ¿Me hubiera lastimado?
0: Imagínate, hubiera lastimado, hubiera habido agresión y hubieran pasado mil y un cosas que no queremos ni mencionar. Entonces, Sandy... Esto ya tiene que parar,
1: sí.
0: Por favor, a una autoridad oficial que se haga cargo y le digas qué está pasando y pare esto antes de que esto pueda volver a escalar y vuelva a pasar, porque seguramente si no le ponemos un alto a este carnal, a este canijo, pues le va a hacer costumbre. Digo, ya van 3 veces y no queremos una cuarta.
1: Sí, cierto. Sí, porque tenemos que ponerle ya un alto para que...
0: Sandy,
1: para que entiende, para que no se me esté acercando.
0: Sandy, entonces me prometes, Sandy, que lo vas a hacer.
1: Sí, te lo prometo.
0: Conste, Sandy. Ya lo prometiste. Ya hiciste Pink Promise, Sandy. Y esas Pink Promise no se rompen, Sandy, ¿eh?
1: Sí, aquí estoy jurándolo mucho. Bueno. Que no va a volver a pasar.
0: Igual, Sandy, sé que es una situación complicada. Así que tienes que ser fuerte. Yo sé que eres una mujer muy fuerte. Así que, mira, aquí estamos nosotros, la que es buena para ti. Cualquier cosa que ocupes, que necesites, no dudes en llamarnos, la hora que sea, 55-51-66-8929. Aquí te vamos a apoyar. Entonces, Andy, cuando ya lo hagas, puedes volver a marcar. Y si quieres otro consejo, quieres ayuda de alguien más, mira, aquí con mucho gusto te la vamos a proporcionar, ¿va, mi Sandy?
1: Está bien.
0: Pues mi Sandy, te mando un besote, un abrazo, y quiero que me digas por tus rumbos cómo se grita, cómo se dice fuerte y claro.
1: Aquí suena la que buena, acá en mi Guanajuato.
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0: Hasta Guanajuato, ¿cómo te quedó? Se va el saludo, ya son las 11:13. Recuerden pedir tu confesión, tu saludo, tu petición, lo que gustes y mandes al 55-5166-8929. Y aquí suena
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1: Ya son las 11:16.
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3: Se llama de lunes a lunes. ¿Adivinen qué día es hoy? Pues obviamente lunes. Ya son las 11:30 que suenan
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1: Trépale, papi, que ya son las 11, las 11:34.
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0: vamos, familia, nos vamos. Soy el Pichón, soy el Jordi. Hasta mañana en punto de las 10 de la noche con más música viral, por supuesto, con más confesiones ALB. Hasta mañana, que descansen, se quedan con mi carnal, el Capifara de la Quebrada, con buena música en las madrugadas. En las madrugadas de... 11.49.
1: La temperatura.
0: 15 grados. ¡Ay!

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6: Hola, hola, bienvenidos, ¿cómo están? A un nuevo episodio de Ya Oíste. Es un espacio, aquí vamos a abordar temas de salud con información clara y confiable. Este episodio, la verdad, lo había estado esperando con mucha emoción, porque es un tema que ha estado sonando últimamente en la radio, en las redes sociales, con nuestra familia, y vamos a hablar sobre el tararán sarampión, una enfermedad que muchas personas ya consideraban del pasado y que nunca les iba a volver a pasar, pero ¿qué creen? Estamos retomando este tema. Y para poder hablar mejor sobre esto, nos acompaña nuestro querido doctor Jesús Manuel Rodríguez. ¿Cómo está, doctor?
7: Hola, ¿cómo estás? Muy bien, gracias.
6: Ah, pues yo contenta, la verdad, aquí desde que empezamos a hablar un poquito antes de iniciar el podcast, yo ya estoy con un montón de preguntas, de dudas, y creo que los que nos están escuchando también. Así que vamos a empezar por lo básico, doctor. ¿Qué es el sarampión?
7: Bueno, el sarampión es parte de un grupo de enfermedades que se llaman enfermedades febriles exantemáticas. Esto quiere decir que, como su nombre lo dice, preceden de fiebre y un exantema, o lo que conocemos como rash. Entonces, okay. Es una enfermedad de tipo viral.
6: Actualmente con el COVID podemos detectarlo con ciertas pruebas y ese todo tipo de situaciones, ¿no? Pero con el sarampión, en este caso, ¿qué se hace?
7: Muy bien. Depende de dónde, del tiempo en el que nos encontremos con la enfermedad. Existen de forma inicial, si estamos en la parte donde está el exantema, está la fiebre y tengamos esta sospecha, podemos ocupar un exudado que es un exudado faríngeo. Ocupamos las flemitas y se hace una prueba que se llama PCR, pero también en sangre. De hecho, justamente en sangre vemos la titulación y vemos si es o no un caso confirmado para sarampión.
6: Por ejemplo, ahí las personas lo primero que tienen que hacer sí o sí es ir con su médico, ¿no? O en este caso, mejor te aíslas. ¿Qué hacemos, doctor?
7: Muy bien. Mira, te voy a comentar algo que me gusta. Muchas veces es lo primero que le digo a mis pacientes. Lo primero que hay que tener en cuenta es que hay un periodo de transmisión que es bastante amplio, que va desde los 7 hasta los 21 días, y en promedio se dice que son de los 10 a los 12 días en promedio. Pero ¿qué es importante de tu pregunta? Yo creo que muchos ni siquiera... Esto que mencionas tú me parece extraordinario, porque me refiero a lo siguiente. Si vamos a sarampión, las personas piensan que son ronchas.
6: Exacto.
7: Y entonces, ¿lo contagioso son las ronchas? Y la realidad es que no. Lo contagioso, o realmente el mecanismo de transmisión de esta enfermedad, es justamente por vías respiratorias, porque realmente es el contexto. Ahora, muchos no lo asociamos de esta manera. De hecho, incluso es una pregunta frecuente. ¿Cómo se contagia? Y es lo que acabas de mencionar. Sería una cosa realmente majestuosa el hecho de decir cualquier persona que inicia con síntomas respiratorios ya se protege para tratar de evitarlo.
6: Claro.
7: Decirte que te quedas aislada en casa a lo mejor sería a veces hasta inviable, porque tenemos actividades, tienes sí. que trabajar, tienen hijos, tienen actividades que le impide el que realmente te quedes en casa. Que así sería prudente el uso de un cubreboca, ¿no?
6: Pero hay gente que no conoce cuáles son los síntomas que empieza, porque creo que va por etapas, ¿no?
7: Claro, existen tres etapas, que es el periodo prodrómico, una parte que se le llama el periodo exantemático y una parte que se llama de convalecencia. Pero ¿qué es lo realmente interesante? El prodrómico es el inicio de la fiebre y estos síntomas respiratorios. De hecho, antes del exantema se ve la fiebre y otras cosas como se le llama coriza. Coriza es escurrimiento nasal, estornudos, el conjuntivitis, que puede ser enrojecimiento a nivel de los ojitos, que podamos tener un poquito de lagrimeo excesivo, o incluso tos, que puede aparecer en esos primeros días. Una ligera tos, de hecho, se describe como ya en el día 2-3 que okay. se puede tener. Ya tenemos entonces la fiebre. Posteriormente, y se describe que como para el día 4, ya viene nuestra fase de la parte exantemática. Empiezan a aparecer las ronchitas o estas exantemas. ¿Qué características tiene? Que son maculopapulares, no tienen líquido. Eso es bien interesante. De hecho, existen diferentes. Sí, pueden ser como planitas que confluyen y hay espacios entre ellas, como si fueran islitas, digámoslo, pero no están llenas de líquido. Okay. ¿Por qué menciono esto? Porque justo, por ejemplo, en varicela, y si ya te dio varicela, ¿qué sí. vemos? Están llenas de agüita, ¿no? Vesículas.
6: Una ampollita.
7: Ándale, ¿no? Justo. Y entonces lo que te pasa en sarampión es que solamente queda como la ronchita sin líquido adentro. Uh-huh. Entonces nosotros ya esto le llamamos pápulas. Así es. Y bueno, vemos que entonces a partir del día 4, pero otra cosa que tenemos que saber, ¿de dónde empiezan? Empiezan de arriba para abajo.
6: ¿Dan comezón esas ronchitas?
7: Sí, llegan a describir que son pruriginosas. Aunque depende del contexto, ¿no?
6: Un tema que me parece interesante, cuando estaba investigando un poquito más sobre el tema, dice que es como una enfermedad más para niños, o sea, que les pasa más a los niños y... O sea, no, nadie está exento, perdón, a que le suceda. Incluso como lo platicamos, o sea, aunque estés vacunado, pues puede ser el poquito porcentaje de la población que te toque. Pero ¿por qué lo catalogan mucho hacia los niños?
7: Bien, porque eso creo que sí sería un mito. Viene derivado de lo siguiente. Yo asumo que lo mencionan porque habitualmente es en niños donde se ve la varicela, el parvovirus B19 y estas enfermedades. La situación real es que en la Ciudad de México, tan solo de los casos que tenemos, el grupo más afectado ha sido desde los 25 hasta los 34 años, donde vemos que literalmente es donde está el grupo más afectado. O sea, no es ni siquiera en los niños, de hecho, en es menor la tasa de incidencia que hemos presentado en comparación con este grupo. Entonces, sí sería como más un mito, porque la realidad es de que, insisto, el grupo más afectado en este momento en la Ciudad de México sí es de los 25 hasta los 34 años.
6: Y eso se debe, doctor, bueno, allá, cerrando paréntesis de los niños, es un mito, pero hablando del sector que está viendo afectado, ¿eso a qué se debe hoy en día en México?
7: Si individualizaríamos los casos, en su mayoría han sido personas no vacunadas, en su mayoría.
6: Ay, no.
7: Pero ¿qué quiere decir también esto, no? En el grupo de la Ciudad de México que te mencionaba, ¿qué vemos en este grupo de edad? Que son las personas más activas o que se movilizan más.
6: Claro,
7: de hecho,
6: sí.
7: Pues bueno, esto tiene mucho que ver con la parte de que son personas activas laboralmente, de que las actividades en este grupo son más de, bueno, activan más la movilización.
6: Pero van en el metro, que es más transporte público.
7: De hecho, sí. De hecho, es importante eso que mencionas, porque tan solo en la cadena de transmisión veíamos que, te mencionaba, son respiratorios. Yo estornudo y esas partículas con este virus, específicamente, varía dependiendo del tipo de virus, por el peso, por todo. Pero quedan suspendidas en el aire hasta por 2 horas.
6: Ay,
7: o sea, me refiero a... Es lo que te mencionaba. Si todos tuviéramos una buena educación y que desde el primer síntoma respiratorio, uso de cubrebocas, independientemente de la causa, y si ya tengo, me cambio de cubrebocas tricapa a una N95, que era lo que veíamos en COVID, buena higiene de manos, yo prevendría muchísimo.
6: Ay, la verdad es que estoy súper, hiper, mega picada con este tema, doctor. Sí, yo sé que hay muchas cosas que, pues, no podemos abarcar en un solo episodio, pero me gustaría que antes de retirarnos, de despedirnos, nos dejara un mensaje final sobre todo este tema, usted como de lo que ha visto, lo que ha vivido.
7: Pues yo creo que el principal tema y la principal reflexión es ponernos a pensar que había sido un logro impresionante para este país porque tenemos uno de los mejores esquemas de vacunación. Es retomarlo, o sea, me refiero a incluso nosotros como hacernos conscientes de sí mismos y de las personas que están a nuestro alrededor. No le estamos haciendo un favor a nadie más que a nosotros mismos. Son como muestras de amor propio, autocuidado, el hecho de irnos a vacunar. Entonces, en definitiva, sí creo que sería una de las cosas que tenemos que aprovechar. Nuestro programa universal de vacunación, tenemos que aprovecharlo.
6: Súper,
7: o sea, vayamos viendo nuestro grupo de edad, pidamos nuestra cartilla, asesorémonos con el epidemiólogo, con el infectólogo, con el médico internista, con todas las especialidades y pues saquémosle provecho.
6: Yo encantada, doctor, de que nos haya acompañado el día de hoy. Espero que también usted se lo haya pasado muy bien. Muchas gracias por la compañía, por la información principalmente.
7: Pues gracias a ustedes por el espacio en realidad. Y yo creo que lo más importante de todo es, insisto, vacúnense.
6: Pues muchas gracias, Easter Lovers. Gracias a los que nos están escuchando del otro lado de la radio, de Spotify, donde ustedes nos estén acompañando. Gracias, muchas, muchas gracias. Vacúnense. Y gracias, doctor. Nos vemos en el siguiente episodio. Yo soy Génesis Sainz y fue un gusto estar con ustedes. Adiós.

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1: Las 2:32.
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0: 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Son las 3:27.
1: Vas, Leoncita.

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1: Son las 5. 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

0: 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Dale pa' arriba tus mañanas con Magua, la hormiga, el gallo, el cocodrilo y el mamut. ¡Comenzamos! Esto es Pa' Arriba. ¡Buenos días!
1: Muy buenos días, señoras, señores. Arrancamos, ya. Comenzamos en este prácticamente martesito 12 de mayo. Estamos ya llegando a la mitad del mes, ¿eh? Pero bueno, vámonos con todo. Déjenme presentarle a todos los integrantes de este bonito y bello programa. Desde Tacubayita la Bella, con proyecto musical. Llega cantante, talentoso, carismático. Y sobre todo lo que tú quieres escuchar en la mañana. Él es Alejandro, él es Guzmán, él es Cortés. Con ustedes, ¡el Coco! ¡Cocodrilo!
2: Ni mucho no decirlo, pero lo voy a decir. ¡Ay, qué bonita presentación!
1: ¡Ay, qué bonito mi Coco!
2: Muchachada, buenos días, ya arrancamos. A toda la bandera de México, gracias por compartir con nosotros una mañana más en este show que va para arriba. Saludo gigantesco para toda la gente que nos escucha, para mi amor que está al pendiente y se va tempranito. Mi amor, buen viaje, con cuidado. Échale muchas ganas y pórtese bien, la amo mucho. Y a toda la banda, gracias por estar presentes. Arrancamos un show más. Esto va para arriba. 5551-668929. 5551-668929 es el número para que hagas dedicada. Márquenos ahora mismo. Estamos al pendiente de ti. Es Línea Nacional. Gracias.
1: Desde Guadalajarita la Bella. Llega talentoso. Llega prácticamente con una voz privilegiada que le ha dado vida a varias reflexiones, pensamientos. Ha convertido la industria refresquera en algo viral en diferentes partes del mundo. Señoras y señores, dicen que medio mundo lo conoce y hasta medio metro ha bailado con él.
2: ¡Ah, medio metro!
1: Señoras y señores, él es Adrián, él es Padilla, él es García. Aquí está el último hombre en traicionarte sobre la faz de la tierra, ¡el Mamut Padilla!
3: ¡Puro cabeceo! ¡Puro cabeceo! ¡Wow! Efectivamente, ya tuvimos la oportunidad de bailar con el medio metro ahí contigo. También estabas tú presente, no te hagas
2: el de pingüinito, el de pingüinito.
3: Hace muchos años, pero bueno, saludamos a toda la banda que se comunique. 55-51-668-929. Tenemos dedicadas a toda la República Mexicana. No importa si estás en Mérida, Yucatán, en Baja California Sur, pasando por León, Guanajuato, por Matamoros, Tamaulipas, por la Punta del Este, Viña del Mar.
2: Ahora más respeto.
3: Donde quiera. No, digo, estoy
2: qué
3: hablando
2: explícito.
3: Del lugar donde se entrega la palma de oro en Viña del Mar, mi querido cocodrilo. No es mi culpa.
2: Tú hablas de la Quinta Vergara.
3: Esté perversa. Efectivamente, y pues vamos a presentarlo, Coquito, como se merece. Tienes el honor de hacerlo, así que adelante, papá.
2: Aquí está, él es un hombre que cocina como pocos. Grandes recetas han salido de sus manos y las puedes encontrar todas en arroba Luis Martínez el Gallo en TikTok, en Instagram y en YouTube. Por si esto fuera poco, ha compartido escenario televisivo ya con un montón de estrellas y cada día se le contempla más para actuar en grandes series internacionales. Aquí está, exclusivo en La Qué Buena, Luis Martínez. ¡Siga yo!
1: Muchas gracias, señoras, señores. Oigan, arrancamos. 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Señoras y señores, dedicadas de una vez al 5551-668-929. Estamos recibiendo y contestando ahorita todas las llamadas que se reporten. 55-51-668-929. Tú llámanos, dedícale una canción a esa persona tan especial y ahorita mismo hacemos el enlace. Te estamos metiendo al aire. 55-51-668-929. Vamos comenzando, vamos arribando a esta plataforma, el Mamut Padilla, el Cocodrilo Guzmán, Magua la Hormiga y su servidor el Gallo. Señoras, señores, sin más ni más, aquí
0: ¡comenzamos! 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
1: Tenemos llamadita, vamos a tomar al aire mi querido Baby Mix, a ver quién se reporta por acá. La Qué Buena, buenos días. Hola, hola.
3: Me sentí como balón de fútbol.
1: ¿Por qué, amor?
2: ¿Otra vez?
3: Pues me dijiste que me ibas a meter el aire.
1: Ay, no, la llamada.
3: Así dijiste ahorita, te vamos a meter el aire. Así que fuera balón.
1: Ver, bueno, pues
2: de menos el pivote.
1: Falta de confianza, Padilla. Vamos con una rola y ahorita regresamos.
3: Ya ni se inflan con válvula los nuevos balones, hasta tienen chip integrado, están increíbles.
1: ¿A poco sí?
3: Sí, ya te platico.
4: Y pensar que nunca bateremos uno por más de 3 minutos.
1: Mándame la liga, a ver.
3: Son
4: las 6:07.
3: Son

0: ¿Alguna vez han visto a un perro en una taquería, muchachos?
1: Bueno, sí, pero...
0: No, pero no como los que pasan y se comen lo que les avienta.
2: Ah, ya leí, cliente. Dice perro cliente. Yo entendí perro caliente y dije, vamos a hablar de hot dogs.
0: Esta es la información. Pues mientras algunos humanos todavía no respetan la fila, este perrito ya sabe esperar su turno, elegir su taco favorito y demostrar que la buena educación no depende de la especie, muchachos. En una taquería de un conocido barrio en la Ciudad de México, mientras el trompo gira al pastor tempranito y el cilantro nunca falta, un perrito callejero se ha vuelto viral, una auténtica celebridad. No ladra, no brinca, no hace escándalo, se forma cada noche, así como relojito. El perrito llega, se sienta frente al puesto, espera su turno. Los taqueros se aseguran que reconocen cuando hay mucha gente y no ladra, ni se desespera, espera su turno pacientemente. Cuando por fin lo miran, el perrito ladra solo una vez, bajito y educado, dando aulliditos, no dramas. Eso sí, si le ofrecen una tortilla, solo reclama. A él le gusta que traiga comidita, que traiga pastorcito, que traiga carnacita, que traiga tripita. Los clientes cuentan que el perrito prefiere de pastor, pero cuando le dan de bistec, pues tampoco hace muecas, ¿no? Lo más curioso es que si alguien intenta colarse en la fila, el perrito le gruñe. O sea, se forma atrás de los comensales y si alguno se quiere brincar la cola, ¡ruf! Así que este perrito verdaderamente es una mascota ya para el negocio. Es verdaderamente increíble cómo se comporta como si fuera un ser humano con hambre.
2: Imagínate.
0: Y luego les voy a decir el punto de la taquería por medio de un WhatsApp ahí para que ustedes vayan. Y voy a etiquetar en arroba Mamucho Padilla en Instagram una historia para que conozcan más acerca de este perrito.
2: Aquí se aplica esa de va a querer el hecho del perro, ¿no? Porque...
0: Pues sí, yo he visto perritos que desafortunadamente se ponen agresivos. Llegan a la taquería y si el taquero no les da, gruñen. Hasta hacen conato de mordida. Pero este no, es respetuoso, cordial, cariñoso, como un ser humano con piel de perro. ¿Qué opinas, mi gallo?
2: Porque pues, eres un perro.
1: Yo creo que esa taquería ha de ser de buena carne, ¿no? Porque dicen que perro no come perro.
2: Ah, sí es cierto. Eso es algo bien clásico, ¿no? Se supone que si llegas a una taquería y le das de comer al perrito carne y no se la come, es porque es taco de perro. Porque perro no.
0: El otro día me comentaban precisamente eso, que si yo estaba seguro de que nunca había comido carne de perro.
1: Ajá.
0: Yo creo que todos los que hemos comido tacos en la calle no podríamos contestar con certeza esa pregunta.
2: Ah, yo creo que no.
0: Porque pues ni modo que estés durante todo el proceso de preparación de los tacos, pero bueno, todo esto sucedió
1: en un día como hoy.
3: Esta fue la nota del día.
2: Las 6:13.
0: Pide tu dedicada 55-51-668-929. No importa si es bautizo, primera comunión, despedida, soltero, matrimonio, lo que sea.
1: Oigan, señoras y señores, vamos a hacer una pausa. Regresamos, quédense con nosotros y regresamos con mucho más. Esto es...
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2: 55-51-668-929. Pide dedicada 55-51-668-929. Para ti aquí en...
0: 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Y ya son las 6:13.
4: La temperatura.
1: En México hay 14 grados centígrados. Estamos a la mínima. La máxima de hoy será de 23. Espera un día bastantemente nublado.
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1: Vámonos con la primera dedicada de la mañana. La ¡Qué buena! Buenos días. Ahí. Hola, hola, Luis Andrés.
28: Hola, ay, buenos días. Miguel.
1: Hola, ¿cómo estás, Luis? Bienvenido a La Qué Buena. Te Luis saluda Andrés, el gallo. Oye, mi rey, que le quieres hacer una dedicada a Tailín Juliana, ¿verdad?
28: Sí, una dedicada para mi esposa.
0: ¿Tailín es de Tailandia?
1: Sí.
29: Que se le abre en el micrófono.
2: Y Julián,
29: gracias,
2: es de Julián.
29: Hermoso.
1: Oye.
28: Sí.
1: ¿Y qué celebramos con ella?
28: Mande. No, pues le quiero dedicar una canción. Sepa que es el amor de mi vida y... Ah. Y a pesar de que me enojo, tengo un carácter un poco enojón.
2: Ah, ideas tuyas.
28: Bipolar.
1: Ay, bipolar.
28: Quiero decirle que la amo mucho y siempre estaré con ella.
0: Uah. Bueno, la maldita enfermedad de la bipolaridad es hermosa.
1: Vamos a ver, está por acá Tailín. Buenos días.
4: Buenos días.
1: Hola, mi amor, te estamos hablando de la qué buena del show que te da.
5: ¡Arriba!
1: Hermosa Tailín, del otro lado de la línea está Luis Andrés, que te quiere hacer una dedicada. ¿Se puede o no se puede?
4: Sí,
1: bueno, pues escucha con atención porque esta dedicada
6: es para ti,
7: para ti, para ti.
0: Adelaida.
28: Hola, amor. Buenos días.
4: Hola, buenos días.
28: Pero que tengas un bonito día y esta dedicada es para decirte que te amo mucho y te extraño. A la distancia te extraño mucho.
29: ¿Pues dónde andas?
28: Estoy en Estados Unidos, Carolina del Sur.
0: Muñeco.
28: Te amo mucho a mis niños. Son lo más sagrado que tengo en esta vida. Bueno, mi familia. Y por este sueño lo estoy cumpliendo para tener un mejor futuro, tanto como ustedes y tanto como yo, y cumplir nuestros sueños.
0: Ánimo, gordito, ánimo, tú puedes.
8: Que todo salga bien.
28: Te amo, Tailín.
8: Te amo, Tailín. Que caiga la dolariza.
28: Quiero... Te amo, Tailín, y quiero que todo el mundo, porque pues, aquí también se escucha la que buena. Sepa que él es el amor de mi vida.
1: Mi amor.
29: Qué bonita relación.
8: Nos tienes llorando a los cuatro.
0: ¿Cuánto llevas allá, muñeco? ¿Cuánto tiempo llevas en Estados Unidos ya?
28: Llevo 3 meses apenas.
29: Ay, pues claro.
0: Híjole, sí.
29: Estás
0: está
29: en
0: muy
29: el mero momento.
28: Sí.
29: ¿Y cuándo piensas regresar, amor?
28: Es por contrato.
29: Ah.
28: En diciembre estoy en México. Pero sí es unos meses largos.
29: Sí, claro, y se te van a hacer todavía un poquito más porque pues extrañas a tu familia, bebé.
28: Sí, sí.
29: Bueno, pues todo sea por el bien, precisamente como bien lo acabas de decir, por tener una mejor vida, por tener ese pesito de más en el bolsillo, amor. Sí se puede, ánimo.
0: Que valga la pena, mijo, que es un sacrificio, sí. Pero que valga la pena.
1: Oye, pero Tailín no ha dicho nada. ¿Qué tienes que decir,
4: Tailín? Gracias, amor. Pues mira, te amo mucho. Échale ganas, tú sabes que... Aquí yo estoy con tus hijos y ellos también te aman. Pues ya sabes que es para algo bueno. No te desanimes, porque aquí nosotros le vamos a echar muchas ganas también.
1: Mi amor.
4: Y sí, también eres el amor de mi vida. Te amo mucho. No importa que te enojes, ya te conozco muy bien.
1: ¿Cómo que no importa que se enoje? ¿Por qué te enojas?
4: Pues no, ya sé cómo...
8: Ese es mi polar.
4: ¿Cómo es ingenio?
8: Las personas las quieres con todos sus defectos y con todas sus cualidades.
0: Con amor y desamor.
8: Con todo, todo el paquete completo.
29: Todo el pack. Pues,
4: ¿verdad? Porque hay personas que no aguantan eso y ya la primera ya se andan divorciando.
8: Qué bueno que estás consciente de eso, mi amor. Aparte, tú eres tailandesa, tú hasta peleaste con Tong Po y con Jack
0: Lopal. Tú te la sabes ya desde ahorita.
29: Eres karateka, amor, se escucha.
4: Ándale.
1: Karataki. Pero bueno. Oye.
8: Yeah. Te gusta luchar con codazos como Benavides.
1: ¿Y qué canción se van a dedicar?
28: Mamá, después dedicar un poema a mi esposa, por favor.
8: Claro, si me presente el gallito rápidamente yo.
1: Señoras y señores, niños y niñas, abuelitos y abuelitas. El único que nos ha informado que Benavides no solamente vendía productos farmacéuticos. Aquí está...
8: El boxeador.
1: Ah, perdón, amor. Aquí está Adrián Padilla, el mamut, con este poema que lleva por nombre. Amor, estoy lejos, pero desde aquí te ando viendo. Adelante.
8: Estoy lejos, pero desde aquí te ando viendo. Por alto está el cielo en el mundo. Por hondo que sea el mar profundo, no habrá una barrera en el mundo que mi amor profundo no rompa por ti.
0: Ah, caramba. Ese
8: amor es el pan de la pita. Amor es la copa divina. Amor es un algo sin nombre que obsesiona al hombre por una mujer. Yo estoy obsesionado contigo y el mundo es testigo de mi frenesí. No importan las distancias que tengamos entre nosotros, yo soy feliz desde que te conocí.
29: ¡Wow! ¡Mamuchín, mamuchín, mamuchín!
0: ¡Qué coqueto!
8: Gracias. ¡Wow!
1: Bueno, y ahora gracias. Sí, ¿qué canción se van a dedicar?
0: Son 10,000 pesos, o sea, $100.
28: Siempre estaré. Ah, sí.
1: Siempre estaré.
28: ¿Contigo?
1: Ok.
28: ¿Contigo?
1: ¿Conmigo?
0: Con el que quieras.
29: Contigo en la distancia.
1: Va, pues aquí se la dejamos.
29: Traigo para todos, dice, órale.
1: Y antes, una última pregunta.
2: ¿Ustedes?
29: Y nosotros vamos.
28: Para arriba. Saludos.
0: Ánimo, mijo, ya pronto llega Navidad. 6:25.
29: ¿Para cómo vamos? 6, la neta, sí.
2: Con 25 en México. Ay, sí, ya casi septiembre.
29: Ya se acabó mayo, amor.
2: Qué miedo.
29: O sea, ya estoy cumpliendo.

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1: Ella durmió.
2: Gracias, chicos. Asael, buenos días. Aguántame tantito porque se me cortó la llamada.
3: ¡No!
2: Ok, en lo que nos encontramos, déjenme saludarles y decirle a toda la banda que en el 5551-668-929, 5551-668-929, se hacen las dedicadas para toda la República Mexicana, allende donde se escuche nuestra voz, en cualquier parte de la República, puedes hacer una dedicada marcando 55-51-668-929. Mientras recuperamos la dedicada, vamos a musiquita, son las 6:29.

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1: Ahora sí, estamos técnicamente listos y buscando con todo el cariño del mundo al amigo Enrique. Buenos días, Kike, ¿cómo estás?
2: Muy buenos días.
1: ¿De dónde nos llamas, Quiquetón?
2: De aquí de Ecatepec.
1: Hasta Ecatepec de Morelos, un abrazo. Cuéntamelo todo, ¿para quién es tu dedicada? ¿Quién es Laura en tu vida?
2: Mi esposa.
1: Ok, ¿y hoy dedicamos por?
2: Pues son tres motivos. 10 de mayo.
1: Uh-huh. Tarde.
2: Hoy es cumpleaños.
1: Hoy sí.
2: Y el es maestra. El viernes es día del maestro.
1: Ah, ok, ya entendí. Es un triplete.
3: ¿Y va, por qué va, hablas va, como va, Cantinflas va, o qué? Pues ahora sí que el viernes es día del
4: pues
3: maestro.
4: Pues es la voz que le sale.
1: A sus órdenes, jefe.
3: O trae sentimiento encontrado.
1: Ahí está el detalle, a mí se me hace que también es estos señores que...
3: ¿La regaste o qué?
1: Tres palabras y chillan.
4: Híjole, ya, se le está
1: quedando. A ver, Enrique, déjame encontrar a Laura. Ahorita descubrimos si vas a chillar o no. Hola, Laura, buenos días.
5: Hola, buenos días.
1: Laura, ¿cómo estás? Hablamos de la Qué Buena del show que va...
4: ¡Arriba!
1: Encantada de recibirte y saludarte. Déjame contarte quiénes somos los que te vamos a atender en esta bellita mañana. Aquí está Luis Martínez el Gallo.
3: Hola, mamá.
1: Ahí está Magua Romero la Hormiga.
4: Hola, mi vida.
1: De aquel lado Adrián el Mamute Padilla.
6: ¡Qué vida!
1: Y yo soy Alejandro Guzmán el Cocodrilo. ¿Cómo estás, Lau?
5: Muy bien, muchas gracias, buenos días.
1: ¿Lista para recibir un detalle de amor?
5: Ah, sí, gracias.
1: Nos contaron que hoy es tu cumple, ¿verdad?
5: Sí.
1: ¿Y cuántos andas cumpliendo, Lau?
5: 37.
1: ¡Wow! ¡37! ¡Cuánta juventud! ¡Qué locura! ¡Me encanta! Pues entonces, en parte y de parte de todos los que hacemos la Qué Buena, déjanos desearte muchísimas, pero bien hartísimas.
7: ¡Felicidades!
1: ¡Felicidades! ¡Ajá! ¡Ajá! ¡Ajá! ¡Ajá! ¡Ajá! ¡Ajá! ¡Ajá! ¡Ajá! ¡Ajá! ¡Ajá! ¡Ajá! ¡Ajá! ¡Ajá! ¡Ajá! ¡Ajá! ¡Ajá! ¡Ajá! ¡Ajá! ¡Ajá! ¡Ajá! ¡Ajá! ¡Ajá! ¡Ajá! ¡Ajá! ¡Ajá! ¡Ajá! ¡Ajá! ¡Ajá! ¡Ajá! ¡Ajá! ¡Ajá! ¡Ajá! ¡Ajá! ¡Ajá! ¡Ajá! ¡Ajá! ¡Ajá! ¡Ajá! ¡Ajá! ¡Ajá! ¡Ajá! ¡Ajá! ¡Ajá! ¡Ajá! ¡

0: La ¿sabes cuáles de colores?
1: Sí. Cuando dicen que la morada es la más astral.
0: Cuando te toman foto de tu aura, ahí sale. Sí. Si andas de buena.
1: Si sale si negra, andas bien
0: mal. Es como el anillo ese que venden en el centro, que depende del estado de ánimo, se cambia de color. Uh-huh. La piedrita.
1: Sí, luego te la colocan.
2: O como el vaso que si le echas agua caliente, se aparece la cara de Ronaldo.
0: Ah, sí, lo vi. Bueno, pero esa es la parte. Querida Laura.
1: Sí.
0: Hay un hombre que te adora con toda su alma. Aquí está el amigo Enrique. Y está dedicada.
3: Es para ti.
0: Adelante, Quique.
4: Para ti. Bueno, nada más para agradecerte todo este tiempo que hemos estado juntos. Has sido un motor muy grande para mí. Tú y mis hijos, por lo que más nos puede regalar Dios, ¿no? Y pues agradecerte, desearte que cumplas muchos años más. Que Diosito nos tenga juntos por mucho tiempo. Y pues desear que tengas un feliz cumpleaños, feliz Día de las Madres y feliz Día del Maestro.
2: Perdónenme, pero no puedo dejar de pensar en el intro de la risa en vacaciones, chato.
0: De una vez, feliz Navidad. También ya de una vez, feliz 15 de septiembre y aprovechando, feliz Día del Amor y la Amistad del año que entra. Laura, pues está agarrando parejo, ya hay que aprovechar, ¿no?
4: ¿Sí?
0: Querida Lau, ¿tú qué le quieres decir a tu marido?
5: Que muchas gracias, sabes que te amo, pues sí, que Dios nos permita muchos años juntos.
0: Qué bonito. Qué bonito. Pues muchachos, creo que lo que nos resta es nada más esperar a que mi queridísimo Quique le diga qué canción le va a dedicar a su mujer.
4: Va a ser la de Regalo de Dios, de Julián.
0: Va, se la ponemos con cariño, es el regalo de Dios. Nada más me restaría hacerles una última pregunta.
3: Ustedes.
1: Y nosotros vamos.
4: Para arriba.
0: Felicidades, Lau. Feliz cumpleaños.
2: Thank you very much.
0: Suerte, Quique, gracias. Las 6:37.
2: 6:37.
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1: Son las 6:40.
2: 6:40.
3: Únicamente 20 minutitos para que sean las 7 de la mañana.
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3: ¡Woo!

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3: Ya son las 6 de la mañana con 42 minutos.
1: La temperatura.
4: Hay 13 grados en México.
2: Ay.
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10: Muy buenos días, familia. Ya estoy de regreso con ustedes. Yo soy el Capitán Peligro de la Policía de la Ciudad de México. Vámonos con la información. Ya tendremos una concentración y marcha a las 10 de la mañana que partirá de Avenida Wilfrido Maciú, Instituto Politécnico Nacional, con destino hacia Avenida Luis Enrique Erro y Miguel Bernard, ahí en la colonia Zacatenco. Te quiero comentar también que a las 8 de la mañana ya tendremos una concentración de manifestantes en Doctor Revista número 114, en la colonia Doctores. A las 8:30, otra concentración de manifestantes en Belisario Domínguez número 32, ahí en la colonia Centro Histórico. Sígueme en X, arroba el Capi Peligro. Cualquier información vial en arroba vial CDMX. El día de hoy tendremos una temperatura máxima de 23 grados y una mínima de 13. Ya tenemos 14 grados de temperatura. El sistema de transporte colectivo Metro nos informa que las estaciones San Antonio Abad, Portales y Nativitas de la línea 2, así como auditores de la línea 7, permanecen cerradas hasta nuevo aviso por trabajos de rehabilitación. Que no se te haga tarde. Continuamos en la Qué Buena 92.9.
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0: Oigan, atención, arrancamos con punto de recargón de gasolina en Coyoacán. Primer amo del camino que llegue gritando bien fuerte. Aquí suena la que buena 92.9. Con su tatuaje bien colocado en la nave, se va a llevar 300 varos en un recargón de gasolina. Hormiguita, ¿en dónde estamos?
2: Pues quienes traen el tatuaje bien pegado en su nave, efectivamente la gasolinera que se encuentra ubicada en Avenida Pedro Enríquez Ureña, esquina con Segunda Cerrada de Orquídeas, allá en Coyoacán. Así andas por aquellos lados.

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1: Bésame en la boca. Vámonos con la siguiente dedicada de María Grace para su hija Yamilet. ¿Cómo estás, Mari?
2: Muy bien, gracias.
1: ¿Te llamas Mari Grace?
3: Sí. ¿La Mari Grace?
1: Qué hermoso nombre, ¿eh?
4: Así se llamaba la novia de Spider-Man.
1: No, esa Mari
3: Jane. La Mary Jane.
1: Esta es Mari Grace.
3: Esta es la mujer de Christian
4: Grey.
3: Esa es la que
4: le entra un vecino.
3: Mary Grey.
1: Efectivamente. Y vamos a marcarle en este momento a su hija Yamilet, que está cumpliendo años. Yamilet, buenos días.
2: Buenos días.
1: Hola, Yamilet. ¿En qué parte de la República te encuentras, mi querida Yamilet?
3: No sé dónde estoy, ¿qué hago aquí?
4: Carambolas.
3: Me he perdido, perdida.
1: En Tapachula, Chiapas. Saludos a toda la hermosa gente de Chiapas.
4: Oye, por cierto, abrazo grande al Choco Camaleón, que ya anda de vuelta ya por Chiapas, por Tapachula.
1: ¿Ya se regresó
4: grande
1: de Cancún?
4: Ya anda por allá trabajando en Tapachula.
1: Eso es todo. Y para Armando Chanes, mi amigo Chanes, allá en el Cañón del Sumidero, saluditos. Oye, ¿es tu cumpleaños, Yamilet?
3: No sé. No sé ni qué hago aquí.
4: No sé, bebé.
3: Yami Gray.
1: Es una mujer llena de dudas. No sabe dónde está. No sabe si es su cumpleaños.
5: Y usted
1: pues
5: también.
1: De todos modos, muchísimas, Yamilet, pero bien hartísimas.
3: ¡Felicidades!
6: ¡Felicidades, amor!

0: moño.
1: ¿Un moño?
0: Para que festeje sabroso y se rife de Bacardi un pomo.
2: Y ahí no pone la cosa.
3: Sabe que está en el mango, del mango, sabe rico.
1: Me gusta.
2: Y esta dedicada
1: es para ti.
3: Con escarchado de pelo.
2: Baby Grace.
3: Y puro Miguelito.
1: Con agüita Miguelito.
2: Adelante, Mary Grace.
3: Y a Jonjoli.
4: Pues nada, yo solo quisiera decirle a ella que estoy muy orgullosa, que le siga echando ganas a la escuela, que es una buena niña. Que sé que poco a poco va a superar mis expectativas y que va a lograr ser mejor que yo. Quiero que jamás se rinde y que siga siendo la niña fuerte que es. Que no se deje de nadie. Que supere todas sus pruebas, que logre todas sus metas y que salga adelante.
2: No, déjame cierro la tubería porque hay una gotera, permíteme.
4: Realmente quiero que ella sepa que la quiero mucho, que la amo y que siempre voy a estar para ella. No me considero una super mamá, pero trato de ser la mejor mamá del mundo para ella.
0: Ah, no, bueno, menos mal. Qué bueno que no sientes que tengas superpoderes, pero si sabes o sientes que eres la mejor del planeta, muy bien.
1: Ay, imagínate eso, ¿no? 9 meses, labor de parto, la crianza.
0: Pero qué tal, la hechura bien sabrosa.
1: Ah, pues claro, que... cuando menos, imagínate no disfrutarlo y claro. Toda la... ¿No?
0: Pero qué tal, en la hechura, nadie reclamó en la
1: hechura. Sí o no, la neta, imagínate no disfrutarlo.
2: Delicioso.
4: Y para lo que costó.
1: ¿Verdad?
0: Ahí estaban risa, ¿verdad? Y risa. Tanto rollo para 20 minutos, no puede ser.
1: No.
2: Pues qué bueno que eres una super mamá, mi amor. Pero yo siempre pensé que los superhéroes eran así de poquis hasta que vi la serie The Boys, que dije...
0: ¡Ah, qué buena serie!
1: Me dio miedo.
0: Me gusta.
2: Pero bueno,
0: serie.
2: Mi querida Yamilet, ¿algo que quieras agregar, algo que le quieras decir a tu mami Grace?
5: El Bad Boys.
4: Pues nada, no. Gracias.
2: Bueno, pues es una princesita de pocas palabras. La canción de Mi Bello Ángel es lo que te estamos dedicando de los Primos MX. Es la canción que te dedica tu mami, pero viene acompañada de una última pregunta.
0: ¡Ustedes!
1: Y nosotros vamos...
4: ¡Arriba!
2: ¡Felicidades, Mary Grace!
4: Gracias.
2: Felicidades, Yamilet.
0: Las 6:54.
1: ¡Cucú!

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1: Son las 6:57.
2: 6:57.
3: Únicamente 3 minutos para que sean las 7 de la mañana. Que no se te haga tarde.

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1: Venga, muchachos, hay una dedicada más. Lili Terán. Lili Terán, ¿cómo estás, mi amor? Buenos días.
2: Hola, hola, buenos días.
3: Eres bien buena para rapear, chiquilla.
1: Ay, me lo pegó el coco. El coco me lo pegó. Ay, ay, pupi. Ay. Sí, Lili Terán. Hola, mi amor. ¿Dónde estás?
2: Hola.
1: ¿Cómo estás, amor?
2: Bien, aquí. Llamándole.
1: Ay, qué bueno, mi vida. Tienes una dedicada, ¿verdad? ¿Para quién y por
2: sí.
1: qué? A ver.
2: Para mi mamá, que hoy está cumpliendo años.
1: Ok. ¿Y ella está aquí en México? ¿Quién es la que está allá en la Unión Americana?
2: Yo.
1: Ok, Lili. Tú andas allá y tu mami está aquí en México, en la CDMX.
2: Está en Veracruz.
1: Ah, ok.
3: Vamos a Veracruz.
1: Vámonos hasta allá, hasta Veracruz, mi amor. Muy bien. Ella se llama Toñita, ¿verdad?
2: Toñita.
1: Órale, va, nos enlazamos en este momento hasta Veracruz con Toñita. Producción, ya tenemos a Toñita en la línea. Ok, Toñita, mi amor, buenos días. Hablamos de este show que te da.
4: ¡Arriba!
1: Te hablamos de la Internacional. ¡Qué buena, mi amor!
2: ¡Ay, qué padre, qué lindo!
1: ¡Qué emocionante, mi amor! Nos dijeron que hoy es tu cumpleaños, ¿eso es cierto?
2: Sí, Dios.
1: Pues muchísimas, pero bien artisticisísimas.
4: ¡Ajá, ya!
3: De tu mero barrio, Tacubaya.
4: ¡Ay, ay, ay!

0: ¿Por qué?
1: Porque no olvido que Doña lo hizo muy bien cuando estuvo en la academia.
0: ¡Esa es otra!
2: ¿No es esta, Toñita?
0: ¡No! ¡Es la de Veracruz!
2: Pues eso digo, es de Veracruz.
0: Y tiene una hija que se llama Lili Terán.
2: Toña, ¿sí eres tú, no? ¿Cómo?
3: Mande, no, yo soy María Antonia Orozco Benítez.
0: No me perro confundas.
4: Yo pensé que era María Antonio Orozco.
2: Yo pensé que
4: si
2: eras Toñita la
0: no
2: de la academia.
0: No me confundas, o sea, igual y hoy se va a cantar Toñita, wow, porque es su cumpleaños. Amor, en la línea está desde la Unión Americana tu hija Lili Terán, ¿le contestamos o qué rollo?
3: Ay, muchas gracias, sí.
0: Pues órale pues, porque está dedicada. Sí.
5: Es para ti.
2: Adelante,
3: Lili Terán. Hola, mami. Muchas felicidades. Hola, ya muchas varios gracias, años que estoy lejos, pero vine solita y regresamos tres muy pronto. Te quiero mucho, mamá, y perdón porque pues ahí te habla tu nieto. Porque muchas pues gracias, estoy lejos, mami, pero te amo.
2: Ay, qué bonita.
3: Gracias, mi amor. No llores. Yo también los amo a todos. Estoy gracias, mami.
2: Doña Toña,
3: mande usted.
2: Dices, mija, que no llore, que se esté quieta.
3: No, pues no. Ya tiene años que no la miro.
0: ¿Cuántos, amor?
3: Wow. Ya casi seis.
2: Sí. Ah, caramba, pues ya vengan a ver, ¿no? O mándenle un boleto.
0: La casa todavía no se acaba de construir.
3: Sí, ya no le voy a mandar el nieto. Ándele, así sí.
2: Mándaselo 3 años para que te lo cuide.
3: Eso. Ay, qué lindos son. Les agradezco mucho. La verdad.
2: No, hombre,
5: le habla el niño, señora.
0: Algo que quiere decir la criatura.
4: Esa criaturita.
3: Está creciendo mi bebé bastante.
6: Te quiero mucho, abuelita.
4: A mi muchacha.
3: Ya está creciendo la familia, sí, ya, gracias a Dios.
2: ¿Pero de qué sirve que quieres que si no los ve, señora Toña, póngase al brinco?
0: No, si le mandan fotos y videos, ¿a poco no?
3: Eso sí, todos los
2: fotos
3: días.
2: ¡Fotos y videos! Sí, pero eso qué. Una foto y un video no suple un abrazo y un beso.
0: Ah, no.
3: Ya, gracias a Dios. Ella, Lili, mi hija, la de en medio, porque son tres mis hijos. Sí, el mayor y ya, dos nietos con él.
4: ¡Órale! Tiene hijos en el ejército también, señora.
3: ¿Cómo?
4: Sí, pues dice que su hijo el mayor y el general y el comandante.
2: ¡Ah, caramba!
0: El del medio, rango.
2: Perdón. No, rango es el Jorge Camino.
0: Sí, va.
3: Y la más chiquita, que vive en Guadalajara.
2: O sea que todo.
0: Qué rifada.
2: O sea que todo
0: Toñita.
2: El mundo se fue de.
3: Sí, ¿qué crees?
2: De la casa. Uy, señora, sí. Es usted bien buena gente, se me hace.
6: Ella viaja mucho.
3: Eso se disfruta así. Voy a ver a mi hijo a Toluca. Y a mi hija a Guadalajara. Me falta sacar la visa para irla a ver a ella.
5: Claro.
4: Sí, eso está chido. Primeramente, que tus hijos estén Dios. En toda la República, porque así tienes la oportunidad de llegar a casa de gorra en cualquier lugar que andes.
0: Y le llega billete a todas partes, Toñita.
3: Sí,
0: no, claro.
2: Hasta crees que le mandan dinero si le piden.
0: Tú hasta la sufrida siempre. Tú di que nunca tienes, amor. Tú di ocupo. Necesito.
6: Mamón.
4: Mande.
6: ¿Le puedes decir el poema que te mandé?
4: Si me presenta el cocodrilo de la forma adecuada, yo.
0: Venga.
2: Señoras, señores, niños y niñas, abuelita y abuelita, hombre. Aquí está, llegó el momento de echar el poema este. El poema este jarocho, hombre, que se hace con sombrero y con el paliacate agitado arriba, con el vestido de lona ahí blanca para que toda la gente la baile. Este poema es especialmente para Doña Toña, aparte de su hija.
0: Literal.
2: El poema se titula Ama Toña, que reque. ¡Ande!
4: Ama Toña, que reque. No eres Toñita la de la academia, ni tampoco la de la salsa picante. Pero quiero decirte, madre mía, que te llevo en el pensamiento constante. Nos has enseñado tantas cosas y nos has sacado de tantos apuros que verdaderamente no tenemos con qué pagarte ni los intereses, aunque nos metamos en apuros. Estamos conscientes de que no hay otra mujer como tú. Estamos conscientes que te tenemos que celebrar. Porque madres hay muchas, pero como tú, no hay otra igual. ¡Wow!
5: Maestro Padilla, amazing, de veras.
0: Amazing.
2: ¡Qué bonito!
5: Viene filoso, maestro.
1: Filoso, filósofo.
7: Hoy sí dormí bien y ya desayuné.
5: Se oye, se oye. Bueno, ¿y qué canción se van a poner?
6: Que te vaya bien de la Sonora Santanera. Esa canción le gusta a mi mamá.
0: Ay, pasó. Ay,
1: yo pensé que te vayan de grupo jalado. Que vaya bien.
0: Pues vámonos con su rola, muchachones. Muchas felicidades, Toñita. Gracias. Te abrazamos.
3: Felicidades. Muchas gracias. Dios los bendiga. Muchas gracias.
7: Y bueno, cuando vengas a Guadalajara, no dejes de llamarme, Toñita. Acá tienes otro cantante.
1: ¿Cómo que no deje de llamarte, Toñita? Pues si te llamas Adrián.
7: No, que me hable. Que le marque. Y invitar una tortita ahogada.
0: Sácala a bailar, mi amor.
5: La 7-8.

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1: Son las 7:10, México. Buenos días.
2: 7:10.
3: Saludos a la isla de los alacranes en la ribera de Chapala. A toda la gente que nos escucha por allá, saluditos. Buenos días.

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3: 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Son las 7 de la mañana con 13 minutos.
1: La temperatura
4: 13 grados.
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7: Familia de la Comuna, muy pero muy buenos días. Ya nos encontramos aquí en Coyoacán porque ya tenemos al ganador que se lleva este recargón de 300 pesotes y esto es cortesía de Yaguarú. Tenemos aquí al ganador, vamos a conocerlo, amigo. ¿Cómo te llamas?
8: Daniel García.
7: Cuéntame, ¿dónde venías cuando nos escuchaste?
8: Venía circulando aquí por la vía del Fin Madrigal y Las Rosas y que metiendo, tiendo tenso para acá para ganar el premio.
7: Me contaste que traías pasaje, ¿no? Que lo dejas.
8: Pasaje, que lo dejo. Digo, ¿sabes qué? Aguántame, porque es un recargón de 300 varos, entonces me lo voy a ganar.
7: ¿Y la gasolina?
8: Uy, no, pues de lujo me va a caer ahorita porque ando frito.
7: Eso es todo, carnal. Pero cuéntame, ¿y qué más sigue más adelante?
9: Así es, familia de la Qué Buena. Hay que seguir muy pendientes a los puntos de los correcaminos porque hoy vamos a recorrer las calles de Coyoacán. Traemos el recargón de 300 pesotes. Esto es cortesía de los Yaguarú. Traemos las Qué Buena dominadas donde vamos a estar regalando la playera de la Selección Mexicana edición especial de la Qué Buena. Mientras, dígame bien, pero bien fuerte, aquí suena
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1: Son las 7:22.
2: 7:22.
3: 7:22 Minute Hours.

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1: Hoy presentamos la reflexión de las flores y el arroz. Un día cualquiera en un cementerio, un hombre estaba poniendo unas hermosas flores en la tumba de su esposa. De repente vio a un hombre chino poniendo un plato lleno de arroz en la tumba vecina. El hombre se dirigió al chino y le preguntó: "Disculpe, señor, pero ¿de verdad cree usted que el difunto venga a comerse ese arroz?" Y el chino, muy seguro, respondió: "Sí." Muy sonriente, dijo: "Sí, sí, sí, mi esposa vendrá a comerse su arroz justo cuando la suya venga a oler las flores que le trajo." Aquel hombre se quedó pensando en lo que le acababa de responder el chino y comprendió una verdad absoluta, una verdad contundente e importante. Aunque no estés de acuerdo con todos los que están a tu alrededor, tienes que respetar el derecho que tienen a decir y hacer lo que quieran, siempre y cuando no ofendan o transgredan las leyes establecidas. Todo está bien. A veces es necesario ver, oír y callar. Vive y deja vivir. Vive y deja de opinar. Guárdate tus comentarios para tus adentros. No es necesario que siempre digas tu opinión acerca del acontecer de otras personas. Tus adentros siempre serán juicios mayores. Tú lo único que tienes que hacer es continuar en esta vida tratando de hacer lo que más te gusta y lo que más te agrada, pero siempre respetando los derechos, las opiniones y todo lo que hagan los demás.

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1: ¡Pupi!
2: ¡Hola!
1: ¡Magui!
3: ¿Qué onda?
1: Que se vayan reportando los chavitos con su chiste más chido que conozcan.
2: ¿Hoy vamos a contar chistecitos?
3: ¡Fáciles!
2: 5551668929. Que nos graben su chiste para contarlo al aire.
3: Quítale el celular a su mamá y manden la nota de voz.
2: Pídanlo prestado.
3: No, ya.

0: Arriba, chavitos, con el patio del recreo de Pupi, Magui y Chumpollito.
1: Que todavía nos... ni empezamos, ¿por qué ese chiste?
2: Que nos pasen los chistes todos los que tengan por nota de audio en nuestro WhatsApp. ¿A qué número, Magui?
3: 5551-668-929. Háganlo de llegar ya.
2: Bueno,
4: yo soy Magui, mi nombre es María Fernanda y ese es mi chiste. Si bebo este alcohol, soy alcohólico. Si bebo Fanta, soy fantástico.
1: ¿Qué le dice el 2 al 0?
2: ¿Qué hace?
1: Vámonos, 20 conmigo.
3: ¡20 conmigo!
2: ¡Échale, Davids!
5: Dice uno que bueno, 2.9. Hola, un chupito. Me llamo Ángel y creo que es una rata, otra rata.
3: ¿Qué?
5: Rata, todo, todo.
2: ¡Oye! Le dice, es aquí el club de los amantes de las especias. Y le dice, has dado en el clavo. Ah, entonces estoy en el comino correcto.
3: ¿Cómo se despiden los químicos?
2: No sé.
3: Ha sido un placer.
2: ¡Échale!
6: Hola, Pupi, un poquito y Magui. Me llamo Lubián y mi chiste es... ¿Te sabes el chiste de Pocoyo? No, tampoco yo.
1: ¿Saben por qué el mar es salado?
3: No, ¿por qué?
1: Porque el pescado está enfermo en el estómago, ya me voy.
3: ¿Y se hizo pipí?
2: Ayer que le dice, a ver, Juanito, ¿qué es una centena? Le dice, 100 unidades. Muy bien, muy bien. ¿Y una decena? Decena, unos taquitos, porfa.
3: ¡Qué rico!
1: Los tacos le dice, Rubén, cómete ese taco. Y le dice, ¿qué? ¿Es una orden? Si no, la orden trae 4 y nada más hay 1.
3: ¿A qué le teme un libro?
2: No sé.
3: Al otoño, para que no se le caigan las hojas.
7: Hola, Pepe Chimpollito. Mi nombre es Diego y mi chiste es... ¿Saben qué hace Iron Man cuando vuela?
3: ¿Qué?
7: Un aeronazo.
2: Es Jen que le dice, oye, es de que mi mujer se ha ido, le dice el Manolio, mi mujer se ha ido con mi mejor amigo. ¡Ah, caray! ¿Con tu mejor amigo? Pues ¿quién es? Dice, no sé, pero a partir de hoy es mi mejor amigo porque se la ha llevado.
1: ¿Cómo se dice pañuelo en japonés?
3: ¿Cómo?
1: ¡Sakamoko! ¡Ese es otra baby mix!
8: Hola, Popi Chumpollito. Soy Alele. Mi chiste es este. Luego que sigue de Marte. Miércoles, jueves y viernes.
3: Mercurio y Júpiter.
1: Y viene en retrógrado.
2: Ay, tiene que le dice. Me discriminas porque soy daltónico. Eso me parece muy despectivo de tu parte, Rosa. Que soy blanca, soy blanca.
3: Y no rosada.
1: Oiga, doctor, tengo todo el cuerpo cubierto de pelo. ¿Qué padezco? Y le dice el doctor, parece usted un oso de peluche. Auxilio, Laura, el perro está hablando.
2: Estos fueron los chistes de hoy. ¿Va a haber rap?
1: Sí, que haya rap. Hoy que nos digan palabras con la letra F de foco.
2: Va.
3: Bien. Frío.
1: Fauna.
2: Foca.
3: Flora.
1: Felicidad.
3: Tú y yo.
1: La fiesta.
2: ¡Sule!
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1: ¡Uy! ¡Rap! Hay que hacerlo.
2: Pandora.
1: ¡Pásate! Y la cosa suena rap. Escuido, papá. En el pum pum pum pum pum. En el pum pum pum pum pum. Suéltale, Pepe Mix.
3: Mami, chupadito y Piu. ¿Me llamo?
1: Yo soy Piu.
3: ¿Vale?
1: Piu.
3: Y mi palabra es Felipe.
1: ¡Feliz!

0: 13 es Francia. Bye.
1: Chao. Yo quiero cantar desde aquí hasta Francia, por eso te digo que a mí me da ansias. Me gusta a mí el pan, yo quiero comer la Torre Eiffel. Te voy a cantar, bienvenido, mon chéri. No me sale a mí el francés. Quiero yo decir, por favor, a toditos los niños que van escuchando la radio, que tengan una bonita mañana, escuchando para arriba con los hijos a la mañana.
2: Oui, monsieur. Échate otra vez.
1: Merci.
0: Merci.
1: Hola.
0: Y mi palabra con F es fauna.
2: F de fauna. Tú.

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0: Las 7:44 en México.
3: La temperatura
2: 15 grados, está nublado.
0: 15 grados, está nublado.
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5: Muy buenos días, familia. Continuamos con ustedes en este super martes. Vámonos con la información. Te quiero comentar que exactamente ya tendremos a las 10 de la mañana una concentración de manifestantes en Avenida Insurgente Sur, número 2065 en la colonia San Angelín, esto en Álvaro Obregón. Te quiero comentar también que a partir de las 11 de la mañana tendremos otra concentración de manifestantes en Circuito Mario de la Cueva, ahí en Ciudad Universitaria, en la alcaldía de Coyoacán. A las 11 de la mañana, otra concentración de manifestantes en Avenida Paseo de la Reforma, número 135, ahí en la colonia Tabacalera, esto en la alcaldía de Cuauhtémoc. Sígueme en X, arroba el Capi Peligro. Cualquier información vial en arroba vial CDMX. El día de hoy tendremos una temperatura máxima de 23 grados y una mínima de 14. Ya tenemos 14 grados de temperatura. El sistema de transporte colectivo Metro nos informa que las estaciones San Antonio Abad, Portales y Nativitas de la línea 2, así como Auditorio de la línea 7, permanecen cerradas hasta nuevo aviso por rehabilitación. Así que no hay ascenso ni descenso de usuarios en estos lugares. Que no se te haga tarde. Continuamos en la Qué Buena 92.9.
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8: Son las 7:52 en México.
9: Efectivamente, 7 de la mañana con 52 minutos. Vámonos para arriba.

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1: Las 7:55, vamos para arriba.
0: 7:55.
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1: ¿Cómo se gana, Mamucho?
4: Pues mira, primeramente tienen que contestar una pregunta que les voy a hacer yo, luego Maggie les va a hacer un falso verdadero, luego adivina la canción y muchas sorpresas más.
1: Y de 100 en 100 se ganan miles. Buenos días, ¿quién habla?
5: Buenos días, habla Pedro.
1: Mi querido Pedro. ¿Cómo estás, papi?
5: Bien, gracias.
1: Bienvenido, hermano. ¿Listo para jugar?
5: Listo.
1: Hay 100 pesos listos para caer en tu bolsa. El mamut te tiene la primera pregunta.
4: Efectivamente, 100 pesitos. Fácil, regalado. Queremos que ganes mucho dinero, por eso las preguntas van a estar bien fáciles. ¿Estás listo?
5: Sí.
4: Por 100 pesitos, dime, ¿en qué selección mundial va a jugar este mundial Cristiano Ronaldo?
6: 5. ¡Es correcto!
3: ¡Sí, mi amor!
1: ¡Eso, bebé! Ya llevas 100 pesotes. Aún conservas comodín. Vas por 200 o ahí te quedas.
5: Por 200.
1: Por 200 pesos. Tienes que pasar al falso o verdadero con la hormiga Magua Romero.
3: Venga, mi amor. ¿Verdadero o falso? ¿Verdadero o falso que el francés es la lengua con más hablantes a nivel mundial, mi vida? ¿Verdadero o falso?
6: 5.
5: Falso.
3: Esa respuesta es falsa, digo, correcta.
1: Hermano, llevas 200, aún conservas como bien, vas por 300 o ahí te quedas, tú decides.
5: Por 300,
1: Gayufi Martinufi.
2: Amor, facilito, te doy una palabra, me cantas una canción donde venga esa palabra. ¿La quieres fácil o difícil?
5: Gallito bebé, ponme la fácil.
2: Amor. Dímela cantando con la palabra. Te la voy a poner bien fácil, ¿eh?
1: Agárrenlo, ma.
2: Ti. La palabra es ti, T-I.
6: 5.
3: Está fácil, amor.
6: 4.
3: Complementa 3, la frase.
2: T-I.
3: Ti.
6: 1.
5: Pídeme la luna, te la bajaré. Ahora.
1: ¿Cómo? Ajá, que y luego, ti bajar y la luna?
3: Ti bajar y la luna.
1: Ti voy a bajar la luna.
3: Y los calzones también.
2: ¿Tú sabes la de yo ti quiero más que mis amores? No, no es cierto. Estaba la de es por ti.
1: Pues lo diré todo, todas, pero sí dice ti quiero más que a mis ojos.
4: Bueno, pero no la cantó.
3: Así la interpretaron.
1: Bueno, como sea, hermano, ya perdiste. ¿Quieres más tiempo o quieres otra
3: puedes,
1: palabra?
3: Amor,
4: no, pues
3: puedes.
4: Ya le cantamos.
1: No,
4: ya
1: sí puede, porque está
3: no,
1: bien.
3: No, pero nunca ha dicho que no.
5: Otra rolita, gallito.
2: Va. Venga, amor,
3: sí se puede, sí se
2: fácil
3: puede.
2: ¿Fácil o difícil?
5: Pónmela fácil, gallito bebé.
2: Dímela cantando con la palabra T.
6: 5.
5: Te lo pido, por 3, favor.
2: Pero cántale.
3: Ajá, sí, ahí vas.
2: Pero cántale.
5: Pero no me dejes nunca.
1: Nunca.
3: Ahí viene.
1: Te lo pido.
5: Por favor.
4: Muchacho tan exitoso.
3: Bien, tú muy bien.
4: Ya lleva 300, pero ya no tiene comodín.
1: Ok, has perdido el comodín, llevas 300, vas por 400 o ahí te quedas, tú decides.
3: Tú puedes, mi vida, tú puedes.
1: Por 400 pesos, tienes que decirme cómo se llama y quién la canta. Será una palabra de una canción súper fácil, ¿listo?
5: Listo.
1: Abusado, carnal, concéntrate. Tienes que decirme cómo se llama y quién la canta. ¡Adivina la canción!
5: Pedro y Pablo, los Tigres del Norte.
1: ¡Ay, sí! Papacito, vas muy bien, llevas 400. Ya no tienes comodín, pero lo estás haciendo increíble. Sí, pasaste el checkpoint más difícil, que es adivina la canción. Podrías ganar 500 si vas con la pregunta del mamucho. ¿Listo?
5: Por 500.
1: ¡Adelante, por 500 pesos!
2: ¡Porqui!
4: Es pregunta de cultura general de la historia de México.
1: Decimos el mamut.
2: No, por 500.
1: Ah, perdón.
3: El porqui.
4: Ahí te va, mi vida. Solo tienes que decirme cómo se llamaba el primer presidente de la República Mexicana.
6: 5.
5: Antonio López de Santana.
4: No, no. Era muy victorioso.
1: No.
3: Hijo.
1: Lupe.
3: Hijo.
6: 1.
3: Lupe. ¿Me escuchas, Lupe?
4: Lupe, victoria, carnal.
1: Híjole, carnal, en la más fácil te me derrumbaste y ya no tienes como bien. Lamento mucho informarte que brincaste los más difíciles momentos del show, pero desafortunadamente has perdido, carnal. No te preocupes. Puedes seguir jugando todas las veces que quieras, pero hoy ya bailaste, ¿ok?
2: Te mandamos un beso, amor.
4: Esperamos tu llamada mañana al 5551-668-929.
1: Te lo juro que pensé que él se llevaría mucha lana en su bolsillo.
2: Bueno, la neta. Mientras, vamos a escuchar esto.
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2: Oye, un saludito muy especial para la Pulguita Ruiz que va camino a su chamba, hermosa. Extraña mucho a su papi, pero ella, la verdad es de que nos expresa que lo ama con todo el alma y que lo sigue recordando. Y desde el cielo te cuida, hermosa. Te mandamos un besote, Pulguita.
0: La Pulga te extraña.
3: Te besamos.
4: Las 8:05.
2: 8:06 ya.

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5: Las 8 con 13 minutos.
6: La temperatura.
3: 15 grados en México.
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0: Son
3: las 8:20.
2: 8:20.
34: 8 de la mañana con 20 minutos. Vámonos para arriba, mi querido gallito.

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1: Son las 8:23.
2: 8:23.
0: Las 8:23 minutos. Papi, papi, papi chulo.

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4: Pero ya renuncié.
3: Todo listo y preparado para seguir ganando hoy en el Ganalana. ¿Estás listo? De 100 en 100 se ganan miles. Marca 5551-668-929 para ganar. Adelante. Buenos días. ¿Quién habla? Hola.
5: Hello.
3: Tengo participante.
6: Bueno.
3: Hola, ¿quién habla?
6: Christopher.
3: Mi querido Cristo, ¿listo para jugar? Bienvenido.
6: Sí, listo.
3: Va. Cristo, por 100 pesotes te paso el mamuchín. Ponte abusado. Adelante, mamucho.
7: Mi querido Christopher, pregunta de geografía mexicana para que te ganes tus primeros 100 pesotes.
3: Pregunta de geopolítica.
7: ¿Estás listo?
6: Sí, listo.
7: Dime, ¿en qué estado de la República Mexicana se encuentra Cabo San Lucas?
0: 5.
6: En Baja California 4. Sur.
7: Es correcto. 3. Muy bien, papá.
3: Venga, Baja California papá. Sur es correcto. Lleva 100 pesos en la bolsa, vas por 200 o ahí te quedas.
6: Voy por 200.
3: Por 200 pesos, Magua Romero, falso, verdadero.
5: Échalo, mi amor. Vamos a jugar un verdadero falso, facilísimo, mi vida, ¿va?
6: Va.
5: Órale, pues, ¿verdadero o falso que la pirámide de Teotihuacán se encuentra en Chetumal, mi amor? ¿Verdadero o falso?
0: Cinco.
5: Esa respuesta es evidentemente correcta, mi vida.
3: ¡200 pesos! ¡Estupendo! Hermano, vas muy bien. Conservas comodín. Vas por 300 o ahí te quedas.
6: Voy por 300.
7: Quiero hacer una pequeña observación.
3: Sí, dígamelo.
5: ¿Cuál, amor?
7: A este hombre alguien le está soplando las respuestas. Es evidente. Ya escuchamos que hay un consejero detrás de él, pero ese es su rollo.
5: Pero nunca hemos dicho que no les pueden ayudar, amor.
7: Nomás estoy haciendo una observación. Yo no dije que lo iba a suspender.
3: Viejo metiche.
8: Mejor.
3: Vas por 300. ¿Aún tienen comodín tú y tu consejero? ¿Vas o no vas? ¿Vas por 300, sí o no?
5: Tú y el que la está soplando, mi amor.
3: Va, Gayufi Martinufi va por los 300, échale.
2: Amor, facilito, te doy una palabra, me cantas una canción donde venga esa palabra. ¿La quieres fácil o difícil?
6: Gallito bebé, ponme la fácil.
2: ¿Cómo?
9: Gallito bebé.
2: Ahí te va, ahí te va. Dímela cantando con la palabra ya. Ya.
0: Cinco.
3: Ya.
0: Cuatro.
2: Ya.
0: Tres.
5: Amor.
3: Ya.
5: Es el que te está regalando el dinero.
0: Uno.
6: ¿Para qué arrepentirme? ¿Para qué? Ya, para
2: no,
6: qué.
2: No, ya bailaste.
3: Yeah. Tiempo y quién sabe qué rollo.
8: Mira, cállate mejor.
2: ¿Le sigues por otra palabra o te damos más tiempo?
3: ¿Qué quieres?
6: Otra palabra.
2: Va, venga. va. Estaba la de y basta ya. Pero bueno, y también la de fondo y muchas otras. Pero bueno, ahí te va.
7: Había como 10,743
3: Ya, yo creo que estabas diseñando en algún punto.
7: La verdad.
5: ¿Cómo dijo que se llamaba el hombre?
3: Ya.
5: Ya me olvidamos.
2: ¿Fácil o difícil?
6: Gallito bebé, ponme la fácil.
2: Amor. Ahí te va. Ahí te va. Más fácil. Dímela cantando con la palabra... Lo.
5: Leo, lo. Cinco, mi amor.
2: Lo.
0: Cuatro.
6: No, siempre conmigo.
0: Tres. Dos.
5: Era.
0: Uno.
5: Era. Cállate mejor.
3: Hermano, perdiste en la parte más sencilla del certamen. Te la puso el gallo bebé lo más sencillo posible y no lo lograste. Hermano, lo siento mucho.
2: Bebé.
3: Sigue participando todas las veces que tú quieras, ¿va?
6: Va, gracias.
7: La verdad sí estaba muy fácil.
2: Desde la primera en ya.
6: Papá.
2: Ay, amor.
7: ¿Quién es el que te estaba soplando en todo
3: totalmente
7: momento?
5: ¿Cómo se llama el compa?
6: ¿Mande?
5: ¿Cómo se llama el compa con el que vas, amor?
6: No, voy solo.
3: ¡Ah! ¡Gracias!
8: Mira, cállate, mejor, mejor.
3: Si hasta acá soy yo cuando le diste el beso.
2: ¡Ay! ¡Agárralo, mua!
3: ¡Agárralo!
2: 8-31.

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1: Son las 8:34.
2: 8:34.
0: 8 de la mañana con 34 minutos. 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
1: Son las 8:38.
2: 8:38.
0: Únicamente 22 minutos para que sean las 9.

0: preciosa.
1: Buenos días, princesa. ¿Cómo andás? Buenos días.
0: Ay, yo muy bien. Yo
1: ¿en
0: muy bien,
1: dónde ya te sabes? Metes que no te encuentro?
0: Mira, yo te voy a decir una cosa. Estoy en la Ciudad de México, pero solamente por unas horas porque ya casi me voy a una misión especial mañana, que ahorita te voy a contar en este preciso momento.
1: Cuenta.
0: Y luego, mi diva, pues me voy unos días, pues del otro lado del charco. Pero vamos a contarte, te voy a contar porque me voy mañana de rapidín a Guadalajara. Ajá. Me voy a echar un rapidín a Guadalajara.
1: Ajá.
0: Te cuento que va a ser lanzado mañana, presentado más bien, este álbum tributo a homenaje a Vicente Fernández con banda. Ya hace unas semanas salió el primer sencillo, que fue El Rey, con Alejandro Fernández.
1: Sí.
0: Con este, obviamente, ya musicalizado con banda sinaloense. Luego salió Mujeres Divinas con La Adictiva. Sí. ¿Ok? Bueno, pues va a salir La Ley del Monte.
1: ¿Con quién?
0: Como con Ángela Aguilar.
1: No me digas
0: eso. Y soporten, ¿ok? Ok, pero bueno, eso no es todo, porque mañana se va a presentar este discazo allá en el Rancho Los Tres Potrillos. Vamos a ir Vicente Fernández Jr., que es el encargado siempre de las producciones de don Vicente Fernández. Uh-huh. Va a presentar este disco, en el que ya de avanzada te voy a decir otros nombrecitos para que se vayan de espaldas, porque es un discazo, ¿eh?
1: A ver, cuéntamelos todo. Yo de este disco sí no sé nada, mi amor.
0: Bueno, por favor, estás con la que sí sabe. Ahí
1: échame
0: te va.
1: Toda la información.
0: Ahí te va. Está también Cristian Nodal. Uh-huh. Está también Banda El Recodo, El Forajido. Bueno, en ese momento cuando se grabó el disco, pues era Cristian Nodal, ¿no? Entonces así se quedó. Está también Banda El Recodo, okay, por ahí. La Arrolladora.
1: Qué
0: también.
1: Bonito.
0: Los Recoditos.
1: Excelente.
0: Y bueno, pues ya otros nombrecitos que luego ya, o sea, no les puedo decir tantos, pero creo que con esos que les estoy diciendo, más Edén Muñoz, creo que estamos hablando de una superproducción, tributo al Rey con banda, ¿ok?
1: ¡Guau! Wow.
0: Sí, de verdad, la verdad es que a mí me late mucho el que se utilice la voz de don Vicente para cosas padres, ¿no? Porque te acuerdas.
1: Ay,
0: ¿te acuerdas
1: sí, ya ves lo que hicieron con Valentín, pobrecito.
0: Con Joan Sebastián.
1: Ay, no,
0: y con
1: también,
0: Joan Sebastián,
1: no.
0: con él.
1: Mira, mi amor, hay cosas que
0: Luis
1: sí.
0: Con Ríquez,
1: y hay
0: Dios
1: cosas
0: mío.
1: Que no.
0: No, claro.
1: Y esa
0: claro.
1: No.
0: Aquí estamos hablando de gente, así que gente de accionar, no cosas así. No, estamos hablando, oye, Recodo, Recoditos, Edén, Nodal, Ángela, La Adictiva, cosas padres. Entonces, me encanta la idea, creo que es un excelente proyecto y lo que hemos escuchado, pues es muy bueno, ¿no? Lo que ya ha salido. Así que mañana estará. Y ni modo, Ángela está ahí. Sí, está ahí, y qué bueno que esté por el bien de nuestra música.
1: También yo creo que ya es momento de soltar, ¿no? También yo creo que ya se hizo muy largo esto, ya.
0: Ni
1: a la Yaritza le salió tan caro el chiste, man. Ya, párenle.
0: Exacto, ya la flojera, ¿no? Que la gente le aplauda a Casu, que la nombró otro loco, Avi Quintanilla nombrando la reina de la música, o sea, por favor, comparándola con Selena. ¿De qué mundo vivirá Avi Quintanilla, pobrecito?
1: Pues en el que más le conviene, mi amor, obviamente.
0: Sí, porque fíjate, no lo vimos, qué curioso que no lo vimos con la familia, no lo vimos con su hermana Suzette, ni con su excuñado, con Cris Pérez, no lo vimos celebrando la inducción de Selena en el Salón de la Fama del Rock and Roll. No lo vimos en ese museo del Grammy. Claro, porque la familia lo tiene relegado porque pues está, nos queda clarísimo que no está bien de sus facultades mentales. Algo trae ahí,
1: mira,
0: ¿no?
1: Yo creo que ese término de llamarle la reina,
0: por Dios,
1: creo que
0: por
1: eso,
0: Dios,
1: para empezar, es algo que debe costar mucho más caro, y me refiero a esfuerzo, me
0: no,
1: refiero a resultados.
0: Bueno, hay años.
1: Y me refiero a calidades. Además,
0: por favor.
1: Como que al mismo Avi se le olvida que su hermana es la vara más alta en la existencia del mundo. Y perdón.
0: Exacto.
1: Pero Selena era una gran cantante, máximo. Era okay. Una gran performer. Por si esto fuera poco, era guapísima. Y por si esto fuera poco, era talentosa en muchas más vertientes.
0: Y yo voy a decir una cosa que digo, ya sé que hay muchos fanáticos de Jenny Rivera, pero Selena aportó musicalmente a la cultura de la, o sea, la música regional mexicana, la música mexicana aportó, no era una canta covers, punto, se acabó y ya, y si quieren, fúnenme, no me importa, porque es la verdad. Selena hoy por hoy es una cantante que dejó huella y lo más importante, un legado musical, ¿ok?
1: Pues, indudable.
0: Habiendo dicho esto, pasamos a la situación de qué bonito Junior H, cuadradito. A ver, así era. Así era el rollo. A ver, él empezó a cantar y a componer de cosas que los chavos les pasan, cosas de que les duelen a los chavos y punto. Olvídate de los tumbados. Tú tienes el talento para hacer otra cosa y ahí está. Qué bueno que sea parte.
1: Totalmente de acuerdo. Felicidades,
0: México suena,
1: Junior.
0: ¿Okay? Felicidades, Junior H. Pues ya me voy, pero síganme en mis redes sociales. Tere Aguilera Oficial en Facebook, Tere Aguilera en Instagram, en TikTok, en YouTube. Y bueno, pues en las redes de Arrobando Gruperos Miriba. ¡Te amo!
1: Te amo más, nena. Cuídate muchísimo y nos
0: adiós.
1: Escuchamos al rato por aquí. Bye.
0: Más adelante. Bye, bye.
1: Chao, nena.
0: Adiós.
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1: Diva, ¿qué horas son?
0: Son las 8:47.
1: 8:47 en México.

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4: Familia de La Cuna, muy pero muy buenos días. Ya tenemos aquí al amo del camino que llegó con su tatuaje bien pegado, bien colocado por su recargón de 300 pesos. Y esto es cortesía de Yaguarú. Vamos a conocer al ganador, carnal. ¿Cómo te llamas?
5: Raimundo Uchín Vázquez.
4: Cuéntame, ¿dónde venías cuando nos escuchaste?
5: Pacífico y Miguel Ángel de Quevedo.
4: Y dijiste, me lanzo, ¿no?
5: Me lanzo de una vez.
4: Eso es todo. Cuéntame un saludito para quién.
5: No, así.
4: Así está bien. Vientos, carnal. Gigi, cuéntame, ¿qué más sigue?
6: Así es, carnal, hay que seguir muy atentos a los puntos de los correcaminos, porque hoy vamos a invadir las calles de Coyoacán, donde tenemos el Qué Buen Lavado, para que alcances y lleves tu nave, para que te la dejen chula. Traemos la playera oficial de la selección, edición especial de La Qué Buena, en las Qué Buen Dominadas. Mientras, dígame usted, jefe, ¿cómo se dice? Aquí suena
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10: Muy buenos días, familia. Ya estoy de regreso con ustedes. Yo soy el Capitán Peligro de la Policía de la Ciudad de México. Vámonos con la información. Te recuerdo que el día de hoy tendremos una marcha a partir de las 10 de la mañana, que partirá de Wilfrido Maciejo e Instituto Politécnico Nacional, ahí en la colonia Zacatenco, en la alcaldía de Gustavo Madero, con dirección hacia lo que es Avenida Luis Enrique Erro y Miguel Bernard, ahí en la colonia Zacatenco. En este momento también te quiero comentar que tendremos ya una concentración de manifestantes a partir de las 14 horas en Avenida Antonio de Fin Madrigal, en la colonia Pedregal de Santo Domingo, esto en la alcaldía de Coyoacán. A las 14 horas tendremos otra concentración de manifestantes en Paseo de la Reforma y Florencia, ahí en las inmediaciones del Ángel de la Independencia. Sígueme en X, arroba el Capi Peligro, cualquier información vial en arroba vial CDMX. El día de hoy tendremos una temperatura máxima de 23 grados y una mínima de 14. Ya tenemos 16 grados de temperatura. El sistema de transporte colectivo Metro nos informa que se registra la afluencia alta en las líneas 3, 7 y la línea A, lo que puede generar mayores tiempos de espera en andenes y durante el abordaje de los trenes. El personal del sistema ya se encuentra en las estaciones y terminales para agilizar el servicio. Que no se te haga tarde. Continuamos en La Qué Buena 92.9.
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15: 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Son las 9 en punto.

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1: Las 9:03.
2: 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Ay, nada más.

0: está con la mía.
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1: Son las 9:21.
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1: Buenos días, La Qué Buena. Quería ver si me podían poner la madurita de Huele a Peligro, de favor. Aquí suena La Qué Buena, no me

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1: ¡Wow! ¡Wow! ¡Wow! Di Yang, ¿qué? 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
3: 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Así que si te registraste hoy al 5551-668-929, estás de este lado para poder participar.
1: Me parece perfecto, entonces ha llegado el momento de sacar el ganador o ganadora de este tanque lleno de gasolina. Adelante, hormiga.
3: Ok, aquí suena la qué buena, mi amor. Buenos días.
4: Hola, buenos días. Aquí suena.

0: Regresamos mañana a las 6 de la mañana. Yo soy Magua Romero. Chao, bebés.
1: Qué bárbaro, qué mal, ¿eh?
2: Agarra la moa.
0: Feo. Qué
1: buena. Son las 9:51.
3: La temperatura.
0: Pues está nublado, pero hay 17 grados.
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14: Muy buenos días, familia. Continuamos con ustedes en este Super Martes. Vámonos con la información vial. Te recuerdo que a partir de las 10 de la mañana ya tendremos una concentración y marcha que partirá exactamente de Plaza Roja, ahí en la Unidad Profesional Adolfo López Mateos, en Instituto Politécnico Nacional, ubicada en Wilfredo Maciú, y Avenida Instituto Politécnico Nacional, ahí en la colonia Zacatenco, con destino a lo que es Avenida Luis Enrique Erro y Miguel Bernard, ahí en la colonia Zacatenco. A manejar con precaución, salga con tiempo. También te informo que a las 11 de la mañana tendremos otra concentración de manifestantes ahí en Circuito Mario de la Cueva, en Ciudad Universitaria, en la Alcaldía de Coyoacán. A las 11 de la mañana, otra concentración de manifestantes ahí en las inmediaciones del Senado de la República, ubicado ahí en Paso de la Reforma número 135, en la colonia Tabacalera. Sígame en X, arroba el Capi Peligro, cualquier información vial en arroba vial CDMX. El día de hoy tendremos una temperatura máxima de 23 grados y una mínima de 14. Ya tenemos en este momento 18 grados de temperatura. El sistema de transporte colectivo Metro nos está informando que se registra buen avance y circulación constante de los trenes en las líneas 1, 2, 5, 9 y la línea 12, y la información puede cambiar ante eventualidades en el servicio de la operación. Que no se te haga tarde. Continuamos en La Qué Buena 92.9.
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22: Son las 10 o

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1: Diva, diva, diva, diva, diva.
2: Madre, hola.
1: ¿Cómo estás, diva?
2: Bien, mi amor, ¿qué pasó? Cuéntamelo todo.
1: No. Yo feliz de la vida. Oye, qué buen grupo esta Herencia de Grandes. Qué buen grupo. Y por eso les está yendo tan bien. Están llenando todos lados. O sea, son la gran revelación de este 2026. ¿Ya los has oído o no?
2: Ya,
1: no, no, no me
2: claro
1: digas que
2: sí,
1: nada. Bueno,
2: obviamente,
1: por favor,
2: nena.
1: Que son de las cosas que valen la pena
2: de
1: en la música.
2: De las cosas
1: mexicana.
2: Buenas que están
1: chavos,
2: saliendo.
1: Chavos, chavos, claro, igual que los dos de Tamaulipas, así me encantan. Pero bueno, te quiero contar, mi diva.
2: Que,
1: bueno, ya te conté hace rato que mañana se estrena este maravilloso álbum de Vicente Fernández. Va. Bien importantes, ya dijimos algunos adelantos.
2: ¿Con quién estás volando? Cuéntamelo todo. ¿Con quién vas?
1: No, ¿qué crees? Lo que pasa es que estoy a punto de subirme a un avión, efectivamente. Ando aquí en el aeropuerto, pero obviamente no quería dejar de contarles todo este rollo. Porque además del álbum de Vicente Fernández, acompañado por Banda, mi querida diva, que va a salir mañana, se presenta mañana en Guadalajara, y vamos a estar ahí, por supuesto. Ya escuchamos la canción con Ángel Aguilar. Bueno, no, con Ángel Aguilar será la nueva. Ya escuchamos con La Adictiva, ya escuchamos con Alejandro Fernández. La Ley del Monte sale junto con el álbum, con Ángel Aguilar.
2: ¿Sabes qué? Eso me emociona tanto.
1: ¿Verdad?
2: Tanto. Ayer te cuento una tontería que tiene que ver con Vicente, pero
1: cuente,
2: que nada más es como una anécdota rápida. Ayer vi en Netflix el programa este especial de cómo se hizo la canción de We Are the World.
1: Okay,
2: de todos los artistas,
1: momento,
2: ¿no?
1: ¿Sí?
2: Y entonces me acordé de Cantaré, Cantarás. Y me asomé a ver el video, que fue la versión latina.
1: Sí.
2: Que ni le llamábamos latina en aquel tiempo, pero bueno. Fue la división latina. Ajá. Digamos que la equivalencia del We Are the World.
1: Cierto.
2: Y los grandes solos los hicieron Diango y Vicente. Qué hermoso, qué hermoso.
1: Claro. O sea, imagínate dividir esa canción, Dios mío, ¿a qué le das a quién? Pero bueno, creo que aunque haya haters, creo que a la gente le va a encantar esta versión de La Ley del Monte con Ángela Aguilar. Y ni modo, Ángela es una gran cantante. Más allá de lo que la gente critique y haga y deshaga y destroce, estamos hablando de canciones, de música, mi diva. Entonces están por ahí, te digo, ya se anunció la de Ángela Aguilar. Mañana se van a destapar el resto de los duetos, que son bastante interés. Exactamente.
2: Y qué bueno.
1: Qué bueno. Y fíjate que también dentro de 2 semanas sale ya completo el álbum homenaje a don Antonio Aguilar, Que Viva Antonio Aguilar, así se llama, producido por Pepe Aguilar.
2: Wow.
1: Y déjame decirte que ya platiqué con él padrísimo. O sea, es que de verdad, obviamente platicamos de música y de cosas interesantes. Y yo le decía, a mí me encanta cómo tú respondes a la gente. Y me dijo, sí, yo respondo con música, haciendo música y haciendo lo que me gusta hacer. Ya lo que la gente diga y haga chismes, eso es cosa de ellos. Me encantó. Pero bueno, en ese álbum de Don Antonio, pues también ya hemos escuchado varias colaboraciones.
2: Claro.
1: Que ha ido sacando también Ángela, también Leonardo. Cosas muy interesantes que todavía están por llegar. Por ahí, fíjate que lo único que les puedo decir de ambas producciones es que está presente Eden Muñoz. Entonces, nada más para que vean la importancia, exactamente.
2: Qué belleza. Yo me atrevo a pensar en dónde es donde hoy se encumbran las estrellas. Ya no pasa.
1: Pues, ¿cómo de qué? ¿En dónde? Pues
2: ya no pasa. Hoy tenemos 3 íconos. Lo platicábamos muy pronto. No, mi amor. Estrellas ya no existen. Ya no existen.
1: Tienen razón.
2: Tenemos figuras icónicas.
1: Importantes.
2: Sí, pero ya las estrellas, el misticismo, la omnipresencia, la facultad de mover masas, de convencer al mundo, ya no está. Y yo te voy a decir una cosa.
1: Tienes toda la razón.
2: Yo creo que eso se extraña, mi amor. Yo creo que eso se extraña porque antes un Vicente Fernández decía, nadie consuma esto porque hace... Y de verdad éramos millones los que decíamos,
1: claro,
2: porque Vicente lo dijo.
1: Lo dice, claro.
2: Hoy en día parece que vivimos en una época en la que mientras más drogadicto, más... más famoso, no, y eso me duele el corazón. Me duele el corazón, lo digo como es.
1: Por eso la importancia de lo que sucedió ayer con la presencia de Junior H en México Suena es bien importante, porque ahí estás enviándole un mensaje muy importante y muy certero a los chavos. A ver, Junior es el ejemplo de que no necesitas escribir estupideces, ahí iba a decir otra palabra, estupideces, ni tener, o sea, no tienes que estar metido en nada, simplemente enfocado en lo que quieres hacer,
2: y mira,
1: en lo que te gusta
2: de
1: hacer.
2: De verdad, nines, ninas, nuevas generaciones, no compren tonterías. No, esos artistas, claro, que les enseñan millones de joyas, muchas de ellas no son originales. Y si son originales, las compraron ustedes con su dinerito.
1: Claro,
2: se las regalaron ustedes. Con su trabajo, arduo de lunes a domingo, con un día de descanso, 8 horas en friega, que ustedes no se sientan.
1: Cuando ustedes escuchan
2: la canción, o cuando ustedes compran un producto, o cuando pagan un boleto para un baile,
1: están metiendo al cochinito de esa
2: exactamente
1: gente. De acuerdo.
2: Y miren, es un win-win, es un ganar-ganar, indudablemente.
1: Exacto.
2: Pero escojan bien a sus ejemplos de vida.
1: Exactamente.
2: Por favor, se los ruego.
1: Eso es lo que después les va a traer consecuencias o no. Es en serio, y no es payasada ni de hablar de gente ya vieja, no. Es la realidad. Hay que ser realistas.
2: Y se los decimos, gente, dos mujeres que hemos vivido, no tanto porque somos jóvenes.
1: Absolutamente.
2: Pero dos mujeres
1: pero
2: que hemos
1: mucha
2: vivido.
1: Experiencia, mi diva. Ya me voy, mi diva. Síganme en mis redes sociales, Tere Aguilera Oficial en Facebook, en TikTok. Soy Tere Aguilera,
2: nena,
1: igual que en Instagram y en YouTube. ¿Qué pasó, mi diva?
2: ¿Cuándo
1: vida,
2: vuelves
1: chula?
2: A México.
1: Ay, mi diva, hasta el 28 de mayo.
2: No,
1: pero
2: digas,
1: bueno, ya te estaré.
2: Que te digo que me urge verte. Bueno, te videollamo después.
1: Nos hablamos.
2: Te videollamo, mi amor. Cuídate.
1: Órale,
2: mucho.
1: Te
2: bye,
1: amo, bye,
2: suerte, bye.
1: Adiós, bye.
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2: En México son divas.
1: Las 10:17
2: de la mañana, aquí en Parriba, en La Qué Buena, está la reina.
1: Adiós.
2: La ama y señora, se llama Teresa Aguilera.

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2: Pues ya quedamos, ¿no?
0: Viene la reflexión con el Mamucho Padilla, una gargantilla y muchas cosas más en esto que es...
1: 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Ya son las 10 de la mañana con 23 minutos, 10:23.
3: La temperatura.
2: 18 graditos en México.
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3: Son las 10:30.
4: 10:30.
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2: Son las 10:34.
3: Ya viene la segunda reflexión del día. Son las 10:34. Sueño hecho realidad.

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1: Hoy presentamos la reflexión del papalote. En un parque cualquiera de la Ciudad de México a las 3 de la tarde, un niño trataba de volar su papalote. Por más que él y su padre lo intentaban, el cometa no se podía elevar en el aire. Otro hombre a pocos metros de distancia estaba con su hija haciendo exactamente lo mismo, pero ellos sí lograron que aquel papalote volara por todo lo alto del parque, como si se desplazara al mismo ritmo del viento. El hombre y su hijo se les quedaron viendo con envidia. Sus compañeros de diversión que sí podían ejecutar lo que ellos hasta este momento no habían logrado. Cuando el papalote descendió, el hombre se acercó y le preguntó al padre de la niña: «Señor, tengo varios intentos tratando de hacer volar la cometa de mi hijo, pero no puedo. ¿Me puede decir cómo lo lograron?» Y aquel hombre sonriendo le dijo: «Nada, yo no hice nada. Empecé batallando como usted, pero después de relajarme, dejé que el viento hiciera lo que tiene que hacer. Y en ese momento el papalote se elevó y yo ya no tuve que preocuparme por nada. Ya no tuve que hacer nada más que dejar de preocuparme». Así pasa con los problemas de la vida cotidiana. Este papalote es un reflejo de todo lo que ocurre a nuestro alrededor. Si el problema que te preocupa tiene solución, no te preocupes. Si el problema que te preocupa no tiene solución, tampoco vale la pena preocuparse. Déjaselo a tu poder superior, o a Dios, o como tú le quieras llamar. Porque para que lo resuelva, tú ya hiciste todo lo que podías hacer. Si la respuesta es sí, no te queda más que ponerte en las manos de tu Creador para que Él termine con la tarea, con la misión, así como el viento que hace volar ese papalote por todo lo alto. Sigue con el viento a tu favor.

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2: son las 10:44.
3: 10:44 minutos. 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
1: Son las 10:48.
0: 12 minutos y serán las 11.
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0: momento de regalar una gargantilla, cortesía de los Tigres del Norte. Vámonos tendidos, vamos a contactar ahorita a al hijo, es hijo o hija, ¿verdad? Es Luis Ángel. Le vamos a contactar aquí a Luis Ángel.
1: ¿El flaco?
0: Que reportó a su mami.
2: Es otro.

0: Buenos días, doña Lulú, ¿cómo está? Bienvenida. Oiga, pues tenemos una gran sorpresa para usted. Usted tiene un chamaco muy bonito.
1: Sí.
0: Tiene un chamaco muy cariñoso, muy detallista, sí, que se comunicó
1: mejor
0: para acá.
1: De todos.
0: No, tampoco sea lo que mi mamá dice que soy yo. Pero bueno,
2: conmovedor,
0: el punto está en que se comunicó con nosotros para ofrecernos un gran mensaje que hoy le quiere transmitir a usted personalmente, porque usted es una jefa de jefas. Adelante, flaco.
3: Hola, madre, buenos días. Primero que nada, te quiero felicitar por el Día de las Madres. Y en segundo lugar, darte las gracias. Siempre estuviste al pie del cañón cuando pegaron a mi padre, y gracias a eso salió bien, gracias a eso está con nosotros. Eres una gran madre, porque a mi padre lo pegaron a corazón abierto, y gracias a ella mi padre sigue vivo. Muchas gracias.
4: Gracias. Gracias a ustedes que fueron mi apoyo siempre también.
5: ¿Pero por qué gracias a ella? ¿Doña Marilurdes lo operó?
0: Es que ya es terapeuta.
5: Ah, ok.
3: No, porque ella siempre estuvo pendiente.
0: Ella estuvo siempre pendiente.
3: Que no se le pasara nada, y pues en los días de operación siempre estuvo ahí.
5: Qué bonito, hermosa Mari, le mandamos un abrazote, y por esto nos queda claro que usted es la jefa de jefas, y además de este gran detalle, usted se va a llevar una gargantilla de una tienda muy prestigiosa, cortesía de
6: Los Tigres del Norte.
4: Gracias,
6: se los
4: agradezco.
2: En resumidas cuentas, usted es nuestra jefa de jefas, lo hemos decidido unánimemente todos los que hacemos este programa, y esa gargantilla es el regalo que en el mes de mayo tiene la Qué Buena y Los Tigres del Norte para usted, reina del hogar.
0: Qué bonito.
4: Muchas gracias, te los agradezco.
5: Le mandamos un besote, mi corazón no nos cuelgue, y aquí suena
4: la Qué Buena.
6: Llegó el momento de despedirnos. Es todo por hoy, pero cumplimos la misión de dejarlos arriba. Muchas gracias y mañana nos escuchamos 6 de la mañana.
0: Va. Pues ya dijo canijo, gracias por tanto, cuídense muchísimo, sean felices. Nos escuchamos mañana, pero por lo pronto no.

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2: Lleves a pasear a tu mascota y se la pasen bonito. Siempre se vale. Cuídense mucho. Gracias por tanto, Mamuchín. Gracias.
3: Muchas gracias a ti, mi querido Coquín, mi querido Gallito, mi querida Mamita. Gracias. Son las 10:55. Que Dios nos bendiga a todos.
2: Sean felices. Chao.
1: La temperatura.
0: 19 grados. La máxima para hoy será de 24.

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4: Qué Buena 92.9, yo soy Gigi, el Correcaminos de La Qué Buena. Me encuentro aquí con mi carnal, el Betuco, pero ya tengo a los ganadores de los souvenirs. Que además quieren mandar unos saluditos muy especiales. Hermosa, ¿cómo te llamas?
5: Felicitas. Hola, me llamo Felicitas Zamudio.
4: ¿Y un saludito para quién?
5: Para mi esposo.

0: Antonio Santillán.
1: ¿Se le va a olvidar o no?
0: No, ya no.
1: No, ya no. Hermosa, ¿cómo te llamas?
0: Hola, me llamo Violeta y le mando saludos a mi niña que está en casa descansando, a Regina Camila. ¡Te amo, mi amor!
1: ¡Eso, qué bonito, hermosa! ¿Tú cómo te llamas?
2: Yo me llamo Sony, le mando saludos a mi esposito, Paco, que está en Los Ángeles. ¡Yeah!
1: ¡Eso, eso! Por acá mi jefe, ¿cómo se llama?
3: Me llamo Raúl Bautista y le mando un saludo a mi nieto Bruno.
1: Venga, venga, mi Betuco, dile a toda la banda que tenemos al rato, carnal.
4: Así es, carnal, más al rato traemos el qué buen lavadón para esas naves que están sucias con esta lluvia, pero van a quedar relucientes, carnal. También traemos las qué buenas nominadas para que se puedan llevar la camiseta oficial de la selección, edición especial de la qué buena. Traemos un chorro de cosas, carnal. ¿Por qué? Porque la qué buena está echando la casa por la ventana. Pero mientras, díganme bien, pero bien fuerte, ¿cómo se dice aquí en Coyoacán? ¿Aquí suena?
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1: ¡Eso, familia! Son las 11:03. Arrancamos las mijas en este martes locochón, Wendy.
2: Martes locochón. Bienvenidos, bienvenidos todos, porque hoy tenemos programazo, pero mientras tanto arrancamos con mi sección favorita, las ligaditas. Así que pídelas al 55-51-66-89-29.
1: ¡Y puro codiciado, loco! Más adelante, completamente en vivo.
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0: Son las 11:06. Recibimos ligadita, pero antes queremos mandar un saludo muy especial.
1: Así es, un saludito para Paloma que nos está escuchando. Le mandamos un besote, hermosa, preciosa, chula.
0: Viene la paloma en su palomar. Ahora sí, recibimos ligadita. Hola, hola.
2: Buen día a las dos hermosas mujeres de cabina y a mi yaquito chulo precioso. Me podrán complacer con una ligadita.
0: Ya con esta,
2: El trono de México para mi viejito chulo Toñito Gutiérrez, que le gustan mucho esas canciones. Y para sus veneno, María, Elodio y Anita, por favor, pásenmela. Los quiero.
1: ¡Qué buenos gustos musicales tienes, mi Toñito Gutiérrez! Te mando un besote, mi amor.
0: También te queremos, mi amor. Aquí te van tus ligaditas.

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1: Ya son las 11:16, familia.
2: Quédense con nosotros porque viene Grupo Codiciado completamente en vivo en cabina.
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1: El flow de hoy martes, locochón, people, 11:19. Bienvenidos a Las Mijas, yo soy Wendy Salgado, Matachi Press. Hoy tenemos invitado especial, ¿no?
0: Claro que sí, Eric de Grupo Codiciado estará completamente en vivo con todo el equipazo para cantarnos estas rolotototototas que la neta ya han sido todo un éxito y nos viene a platicar de su más reciente álbum, pero eso más adelante, güey.
1: Más adelante le vamos a sacar hasta la sopa.
0: ¡Hasta la sopa! ¡Claro que yes! 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
0: Y además hemos tenido esta dinámica, es súper emotiva, en donde hablan sus hijos con las mamis.
1: Ay, hermoso.
0: Leemos completamente en vivo el mensajito que tienen para ellas.
1: Y me encanta que estábamos fondeando con canciones de Chayanne, porque las mamás siempre su adoración han sido el Chayanne.
0: Todas
1: de toda la vida.
0: Hijas de Chayanne. Todas hemos sido hijas de Chayanne. Y en la actualidad, si usted es de los 2000 para acá, es hija de Carlos Rivera.
1: Ah, es
0: claro,
1: cierto,
0: es el nuevo Chayanne.
1: Es el nuevo Chayanne, tienes toda la razón.
0: De las mamacitas. Oigan, y otros que están pues con salud, son los correcaminos. Porque tienen punto de Qué Buenas nominadas en Coyoacán. A todas las personas que lleguen gritando bien fuerte, aquí suena La Qué Buena 92.9, podrán participar para llevarse la playera de la selección edición especial de La Qué Buena.
1: Pongan atención, people, porque los correcaminos se encuentran en calle San Gonzalo, esquina con calle San Benjamín, en Coyoacán. Así que, como mayor referencia, están ubicados enfrente del mercado Pescaditos. ¡Córranle! Porque allá andan los correcaminos. La vaquita y el pollito. ¡Los amamos, baby!
0: O sea, es el Betuco y el Gigi. Los ahí amamos, están los correcaminos. Láncense todos para allá, familia, porque tenemos muchos regalitos. Y estas playeras edición del Mundial están increíbles,
1: están
0: Wendy.
1: Están espectaculares. Van para hombres, para mujeres. Me han sorprendido porque también hay mujeres haciendo Qué Buenas dominadas.
0: Claro.
1: Y hasta mejor que algunos hombres, ¿eh?
0: Claro que
1: tienen
0: sí.
1: Tienen todo el power las mijas.
0: ¿Qué tan bueno eres para el cabeceo, Wendy?
1: Cabeceo. Puro cabeceo.
0: Hablaba de las nominadas, pero bueno.
1: Ok, también.
0: También, bueno, también para eso. Familia, nos vamos a una pausa, pero al volver, quédense, porque está ya aquí.
1: ¡Codiciado!
0: Completamente en vivo en cabina, no se despeguen.
1: Ya son las 11:22, no le cambies.
2: La temperatura.
0: Está nublado en la Ciudad de México, 19 grados.
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1: Familia, 11:27, estamos de vuelta y pongan mucha atención. ¡Paren todo! ¡Paren todo! Porque hoy tenemos invitadazo de lujo, señoras y señores. Para los que pueden tener la oportunidad, conéctense inmediatamente a nuestra cuenta de YouTube porque ahí estamos en vivo para que vean al invitado con su grupo. Nada más y nada menos aquí en el estudio. ¡La Qué Buena, Mata Chiprés!
0: ¡Y puro codiciado, loco! ¡Bienvenido, Eric!
19: Buenos días, buenos días.
0: ¿Cómo estás, Eric?
19: Bien desvelado, pero bien listo aquí con ustedes.
1: ¿Por qué estás desvelado? ¿Qué hiciste anoche?
19: No, trabajar, pues he trabajado mucho. Tengo como que toda la semana desvelando. Durmiéndome a las 3, levantándome a las 6 de la mañana.
1: La vida del músico, ¿verdad?
19: Pero ya voy a descansar primero, Dios, desde el sábado, el viernes, sábado.
0: Es que sabes que, Eric, así es la vida, ¿no?
19: Así es la vida.
0: ¡Eso! Así es la vida, el nombre de este nuevo álbum. Platícanos, porque ya nos tenías con ganas de escuchar un álbum con tantas colaboraciones, pero también con estos exitazos que nos tienes bien acostumbrados.
19: Sí, pues les estaba comentando ahorita fuera del aire, trabajamos casi 2 años en el disco. quisimos implementar diferentes líneas, no quedarnos en una sola, y la verdad que nos funcionó, nos gustó mucho el resultado.
1: Qué juego de ritmos, qué juego de letras, porque escuchamos de todo un poco, y qué juego de colaboraciones interesantes uh-huh. también dentro del álbum. Por favor, platícanos de qué géneros estamos hablando en Así es la Vida.
19: Pues mira, metimos corridos no bélicos, pero con una instrumentación un poco moderna. Uh-huh. Tengo una canción que es como una salsa, no es salsa, es latina, que sí, también amo. La creamos nosotros.
1: La estamos escuchando de fondo.
19: La que está de fondo.
1: Es la que es la homónima del álbum.
19: Es una canción 100% mexicana, porque la hicimos Arturo y yo hace como 6 años. Luego la pasamos a Guadalajara a hacer el beat. El beat sí lo hizo un cubano.
1: Que tiene una banda versátil,
19: entonces uh-huh. hicimos esa fusión de sonidos, ¿no?
1: ¡Qué delicia esa canción! Mi favorita del álbum.
0: Oye, yo también tengo una favorita con Javi, que justo algo que me gusta de Javi es que también hace colaboraciones y todas quedan increíbles. No será la excepción con Codiciado. Platícanos de este tema, por favor.
19: Sí, ese tema lo tenía ya grabado, obviamente. Y ellos fueron al estudio a que hiciéramos una canción. Uh-huh. Entonces yo les mostré los temas. Él no se sentía muy, muy seguro, porque la canción es algo madura. O sea, era uh-huh. algo muy diferente a lo que él está acostumbrado a hacer.
1: Claro.
19: Pero lo metimos a la cabina, su papá y yo, y ahí lo dirigimos. Y la verdad, hizo un muy, muy buen trabajo.
0: ¡Qué chulada! Oye, y Pachamama, estábamos viendo el video. La neta, te la volaste. ¿De quién fue la idea creativa? ¿Cómo es que nace este concepto de hacer un video así? Porque conecta precisamente con la madre tierra, con todo lo que significa esto, ¿no?
19: Pues mira, yo vivo en Hollywood, California ahorita, uh-huh. en su casa.
1: Gracias. Gracias. No nos digas mucho, ¿eh? Ahorita ya nos vamos para allá.
19: Entonces, allá está el cine, ¿no? Ajá. A mí me gusta mucho hacer cine. De hecho, los videos previos, el de Javi también uh-huh. le metimos duro, al de todo PND también, que viene en el disco, también le metimos uh-huh. muy duro. Uh-huh. Y en esta ocasión yo quise hacer algo más de como ciencia ficción. Yo crear un avatar, un personaje, un superhéroe. Uh-huh. Entonces la idea es ya hacerlo ahora que está en físico, ya lo vamos a brincar al monito, a las prendas, a todo el rollo. Y quisimos hacer algo así porque desde que empecé mi carrera siempre se ha visto muy relacionada a todo lo raro, vaya, ¿no? Uh-huh. Cuando estaba más morro utilizaba más coloridos, todas las paletas de mi imagen, y también le metíamos mucho hacia los videos. Entonces, pues la verdad, muy contento con eso que hicimos.
1: A mí sí me gustaría saber, Magda, el álbum recibe el nombre de Así es la Vida. ¿Cómo es la vida para Eric Aragón?
19: Bonita, ¿no? Altas, bajas, hay de todo. Yo creo que amor, desamor, hay de todo un poco. Y quise implementarlo en lo único que sé hacer, diría mi mamá, lo único que me sale bien, que es hacer música.
0: Oye, y después de éxitos, como vamos aclarando muchas cosas, esta canción como me gusta y todas estas colaboraciones que tienes, pues has dado un cambio también importante en este álbum. ¿Cómo ha sido la evolución musical de Grupo Codiciado en estos años, Eric?
19: Pues yo creo que muy normal, ¿sabes? Desde que me separé del grupo a ahorita, como solista, he parado mucho. De hecho, de este álbum viene después de 3 años de no tener de no tener un álbum. Entonces, pues lo dejé fluir. No quise meterme en un género que ya estaba del lleno. Quise innovar. Entonces, por eso hicimos esa mezcla de instrumentación y de sonidos, como con lo de Karim, como con lo de Javi. Que si le ponen atención, pues suena un poco old school, como pero como con country, pero que trae la tuba y trae la guitarra. Entonces hicimos como que quisimos innovar, ¿no? Y pues yo creo que por eso tardamos tanto.
1: Qué delicia. Oye, Eric, a mí me encantaría saber qué tan cierto es, porque corre un rumor bien fuerte de que solo se va a llamar Codiciado hasta este año. ¿Qué va a pasar en el 2027?
19: Pues mira, ahorita estamos bien enfocados en el disco.
1: Ok.
19: Lo del proyecto, pensamos tener un reseteo, cambio, un cambio en a finales del año. Quiero reestructurarme. Uh-huh. Codiciado, pues yo soy codiciado, vaya, no lo puedo ocultar, no lo puedo.
1: ¿Qué tan codiciado? ¿Qué tan codiciado eres, Eric?
19: Pues aquí me traen.
1: ¡Auch!
0: ¡Auch! Too much.
19: Sí, pero yo creo que ahorita el enfoque va a estar en el álbum y ya Dios va a decir qué es lo que sigue.
0: Pues conforme se vayan dando las cosas,
1: claro,
0: ¿no? Oye, y me gustaría que nos cantaras para todo el grupo, para todo el equipo, para toda la gente que escucha La Qué Buena 92.9, pues una rola, ¿no?
19: Pues bueno, le echamos. No hay alcohol, pero
1: ahorita. No, pero ahorita te lo consagramos, no te preocupes. Aquí las mijas te lo solucionan, ¿eh? No pasa nada. ¿Qué nos vas a interpretar, Eric?
19: Esto se llama Déjame Dormir. Es la canción que viene con Karin. La vamos a interpretar en una versión acústica. A ver si les gusta.
1: Exitazo esa canción. Vámonos. Venga, muchachos.

0: escuchándolo aquí en La Que Buena.
1: Puro codiciado, mamacita.
2: Huya, huya. Patrulla.
0: Pon ahí el botón de destapar cerveza y...
1: ¿Cuál es?

0: nosotros. Pues ya sírvanla, ¿no? No ya, antojándola.
1: De una vez nomás acercando, apretando y apretando el botón. Y nada, nada que nos sirve la chela, Wendy.
0: Solo antojos y antojos. Eric, escuchamos esta canción completamente en vivo. Vienes de hacer show en tu tierra también, en Tijuana, que fue todo un éxito.
2: Cuatro
0: horas, por favor. Platícanos, porque sí, cantar en vivo, delicioso, pero cantar en vivo en tu tierra debe ser algo espectacular.
3: Sí, no, pues, para empezar, el estrés de regalar los boletos a los amigos, ¿no? Las amigas y la
1: desde
3: familia.
1: Ahí.
3: Pero bien contento el apoyo que nos dieron, la verdad. Digo, nos bajamos como a las 4 de la mañana.
0: Wow.
3: Entonces, sí, muy bonito. Se va a quedar en mi corazón esa fecha.
1: Pero siempre tienes acostumbrado al público a gozar de un buen concierto de Codiciado, ¿no? O sea, desde siempre creo que vale la pena cada peso que se invierte en este boleto. Y me gustaría preguntarte acerca del álbum, porque también veo a la Armenta, quien también es un gran compositor. ¿Quiénes forman parte de las composiciones de este álbum?
3: Pues directamente a Armenta, ¿no? Hicimos, él participa en tres temas, dos en solitario, uno que grabé con él. La canción de Max Peraza creo que es, no la quiero regar, pero no recuerdo si es de Luciano Luna o de, okay. de este muchacho, ¿cómo se llama el otro muchacho de Mazatlán que compone? Horacio Palencia.
0: Horacio.
3: No recuerdo quién es, pero ese es uno de ellos dos. También vienen unos muchachos que se llaman Rich Kids, creo que son de Tijuana. Mm. O sea, creo que se llaman Rich Kids y son de Tijuana. Ellos los tienen firmados, creo que la gente de Gavito. Uh-huh. Y ¿quién más participó? Participó un muchacho de Los Ángeles que no recuerdo su nombre.
1: Ok.
3: Pero viene con un tema romántico. Participamos Arturo, yo, otro músico que se llama Alberto. Y pues si se me pasa ahí alguno, disculpen.
0: Una disculpita.
3: Más o menos por ahí eso.
0: Oye, Eric, ¿qué tan difícil fue elegir las 15 canciones de este álbum? ¿O ya la tenías bien planeado, sabías perfectamente lo que querías? Fueron 2 años de creación para este álbum. Lo bueno siempre tarda, pero ¿cómo fue elegir las 15 canciones?
3: Literalmente grabé 4 álbumes para poder hacer el disco. O sea, grabé,
0: ¡wow! O sea, quedaron muchísimas canciones por fuera.
3: Grabé más de 60 y tantos tracks. Sí, wow. Fue demasiada música entre que me gustaban en ese momento, uh-huh. Iba y grababa la voz y luego no, esta ya no, y luego grababa otra. Y de hecho, el disco ya lo había entregado y tuve que poner canciones después porque me hacían falta.
1: Wow, qué locura. Oye, y para finalizar, siempre hay canciones en el álbum que dices, híjole, esta como que sí le tengo un cariño muy especial. ¿Hay alguna que tú digas, esta canción desde el primer momento supe que la quería para este álbum?
3: Es que la verdad es tan difícil, te digo, después de seleccionarlas todas entre tantas canciones, yo creo que me gustan todas.
1: Todas.
3: ¿No? Si están ahí es por algo. No puedo elegir una, sería yo muy egoísta, la verdad, al hacer eso. Pero sí, me gustan las 15.
0: Además, creo que cada una como que representa un momento, ¿no? De pronto hoy te sientes identificado con un que nos pasa también a los oyentes, que los claro. que escuchamos tu música. No, pues hoy me gusta más esta, hoy me gusta más la otra, dependiendo como el estado de ánimo en el que te encuentres.
3: Sí, sí, todo es dependiendo qué esté haciendo, ¿no? Si estoy pisteando, pues se me antoja escuchar Cabrón, Yo Puedo, ajá. Evítame la Pena, uh-huh. No sé, Déjame Dormir. Si ando alterado, pues quiero Los Corridos, ¿no? O sea, si ando triste, escuchamos pues hay varias, ¿no? Hay varias. Yo creo que era la idea, crearle el momento a cada canción.
0: Oye, la canción con el Javi, además, es sensualona.
1: Sí, está como muy está sexy esa canción.
3: Sí, me lo han dicho, no son las primeras que lo dicen.
1: Sí, está muy cool.
0: Ah, ya pensábamos que íbamos a ser las primeras.
1: ¡Hijo, mano! ¡No, hombre!
3: Bueno, ¿qué les digo?
0: Está riquísima esa canción.
1: ¿Te avientas otra rolita?
3: Claro, claro, claro.
1: ¿Cuál nos vas a cantar?
3: Algo que se llama Soy Gracias a Dios. Que
0: hermoso.
3: Es un corrido, canción que escribimos entre Alberto y yo.
1: Perfecto.
0: Es la canción que inicia el álbum.
3: Es la canción que inicia el álbum. Fue el primer sencillo y fue la primera.
1: Aparte, un nombre muy poderoso para la canción, ¿eh?
0: 100%.
3: Así es.
1: ¿Vamos a escucharla? Órale.
3: Ahí les va.

0: cuero codiciado, perro.
1: ¡Eso!
2: ¡Bravo!
1: Oye, y si así canta trasnochado, desvelado, no, hombre. Muy bien, Eric, nos encanta esta canción que también participan ahí tus hijos.
0: Sí, sí, sí, es un tema que... Pues yo creo que la familia va muy arraigada en las letras que he escrito. No nomás por mí, ¿no? Sino que yo entiendo que la base fundamental de todo hombre es la familia.
1: Entonces, qué bonito.
0: Tengo muchos fans que a lo largo de mi carrera me han dicho que se motivan escuchando las letras, y ya cuando tocas el tema de los hijos y ese pedo, pues los haces más fuertes, ¿no? Entonces lo hago con gusto, lo transmito con gusto y creciendo como siempre.
1: Eso, qué chulada. Aparte, los comentarios en este video de Pachamama, por ejemplo, de tus fanáticos, pues ven ahí, ¿no? O sea, dicen, me encanta que siga conservando el estilo, pero que también le meta cosas nuevas. Ya lo extrañábamos, ya queríamos música nueva, y pues ya pueden escuchar completamente en todas las plataformas digitales. Así es la vida, ¿no?
0: Así es, en todos lados ya está disponible, que andamos echándole promo.
1: Eso, muy bien.
2: Y además de las plataformas musicales, ¿dónde más vas a estar? ¿Shows en vivo? ¿En qué ciudades, Eric?
0: Fíjate que estamos trabajando en la agenda.
1: Okay.
0: Hicimos Tijuana, tenemos creo que Mexicali y Estados Unidos. Empezamos por ahí de septiembre, pero yo creo que como 20 shows. Y te digo, en diciembre paramos para ver qué sigue.
1: Qué chulo.
2: Muy bien. Pues muchísimas gracias, Codiciado. Gracias a todos los músicos. Gracias por habernos acompañado. Gracias por deleitarnos también con la música en vivo, Eric. Todo el éxito del mundo. Bendiciones. Sigue rompiéndola. Ay, que así es la vida, hermano.
0: Así es la vida. Échale para adelante, puro para arriba y puro Codiciado.
1: ¡Eso! ¡Vámonos, familia! Gracias por escuchar esta entrevista con Codiciado completamente en vivo. Nosotros los dejamos con más musiquita.
2: Ya venimos.
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0: Ti, Chanque. Oigan, pues así la entrevista con Grupo Codiciado estuvo completamente en vivo aquí en la cabina de La Qué Buena. Y nos vamos a la pausa, Wendy.
1: Vámonos a la pausa, ya venimos. Recuerden que las mijas vienen con sorpresitas esta semana. Sí. Hay programón, chismecito, buena música, así que no le cambien.
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0: Son las 11 con 51 minutos.
2: La temperatura.
1: 20 grados.
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8: ¿Cómo están? Les saluda Juan Carlos Chiñas, el Zorro Fresa. Y ahora les voy a presentar las que buenísimas de esta semana. Lugar número 5. He seguido tus pasos.

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1: Son las 12 en punto 12, familia, y nosotros continuamos con más sorpresas, Wendy.
2: Sí, señores, llegamos a la segunda hora de Las Mijas. Hay chismecito, buena música, así que no le cambie. Somos Las Mijas.
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0: cabrón, más.
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2: Ya son las 12:07.
3: 12:07.
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0: llevarles el buen chisme hasta sus casas, sus hogares, sus carros o donde anden.
1: Donde anden, familia. Y están escuchando de fondo a la preciosa voz mexicana. Para mí, la voz más hermosa de mujer aquí en México.
0: Claro.
1: ¿Qué mujer para interpretar espectacular? Hablamos nada más y nada menos que de Yuridia, quien agotó ya todas las entradas en menos de 3 días, mana.
0: Wow. ¿Cómo es? Estadio GNP, 3 de septiembre, abre una nueva fecha para el 4 de septiembre. Ya lo hizo de una manera, bueno, por la puerta grande con alfombra roja en la Plaza de Toros, en donde tuvo un sold out que se acabó de inmediato, tuvo invitados especiales, estuvo su hijo como parte de los invitados en un momento muy emotivo que se estuvo viralizando. La Plaza de Toros ya la cumplió, ahora se va para el Estadio GNP.
1: Cónsul, las cartas sobre la mesa, Tour 2026, va a estar girando por muchas ciudades de la República, esta vez, como lo mencionas, Estadio GNP, así que vamos a disfrutar del éxito, del talento, de lo empoderada que también es esta mujer. Uh-huh. Una de las cosas que aparte de su talento vocal, es cómo transmite ese empoderamiento a las demás. No te dejes, manita, tú no te dejes.
0: Tiene una personalidad muy
1: particular. Arrolladora, sí.
0: Muy arrolladora. Oigan, además, el álbum de Yuridia estuvo bajo la producción de Den Muñoz y ya se nos había tardado Yuridia en meterse al regional mexicano. Esta canción que estamos escuchando de fondo junto con Ángel Aguilar, pues creo que fue una gran entrada que le dio este paso por la música regional mexicana y que su voz se presta para cualquier tipo de género.
1: Para cualquier cosa, definitivamente. No sabía que la producción había hecho Eden Muñoz.
0: Sí, wow. Ellos son bien compas.
1: Sí.
0: Somos muy compas.
1: Pero qué padrísimo que ahora la vayamos a ver, pues ahora en este género, el regional mexicano, donde sí, definitivamente le luce, le queda increíble. ¡Esa no! ¡Esa no!
0: Esa está muy fuerte. Por esa favor, canción está muy fuerte.
1: Para ir al despecho.
0: Ay, es que sí, la neta tiene canciones de dolor, de arrancarte las venas y marcarle a ese cucaracho que te hizo sufrir, como Ya Te Olvidé, que es de los grandes éxitos de Yuridia.
1: Y de que no estamos viviendo la historia, pero como si la estuviéramos viviendo. Ya te olvidé, mendigo, hijo de tu madre.
2: Ajá, sí, claro.
0: Pues vamos a olvidar a esos cucarachos este septiembre 3 y 4 en el Estadio GNP con Yuridia. La primera fecha ya está agotada, pero en la segunda aún hay localidades disponibles.
1: Sí, señores. Bueno, pues ahí estaba la información de Yuridia y mientras tanto las mijas los dejan con más musiquita. No le cambie. Son las 12 con 13 minutos.
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0: ¡Eso, eso! Ya son las 12:22, familia. Estás escuchando a las mijas de la Qué Buena. Y les tenemos información porque hay Ruta de las Estrellas, Wendy.
1: Sí, señores. Oigan, llega la Ruta de las Estrellas con la dinastía de Tuzantla.
0: ¡Wow!
1: Será este jueves 14 de mayo. Lánzate al mercado Azcapotzalco, ubicado en Esperanza 357, centro de Azcapotzalco, aquí en la Ciudad de México.
0: Sí, señor. A partir de las 12:30 del día habrá música, souvenirs y boletos para su presentación en la Arena Ciudad de México este domingo 31 de mayo.
1: Asiste con toda tu familia, people, y no se pierdan la Ruta de las Estrellas, porque la famosa Qué Buena
0: te acerca a tus artistas favoritos. ¡Vámonos! ¡Vámonos a la pausa, familia! Recuerden que tenemos una dinámica con las mamitas y el doctor Juan Carlos Hernández Torón.
1: Ya son las 12:23.
2: La temperatura
0: 21 grados.
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1: Ya son las 12.28. 12.28.
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1: Ya son las 12 con 32 minutos.
2: 12:32.
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1: Ya son las 12:35. Quédense con nosotros. Están escuchando a las mijas de La Qué Buena.
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0: ¡Ándale! Estamos escuchando a unos perritos de fondo, güey.
1: El baile del perrito. ¿Quién no bailó esta canción cuando estaba? Bueno, en Colombia se bailó muchísimo.
0: ¿En serio?
1: Mientras, bueno, los papás, mientras a mí me tenían dormida en dos sillas.
0: Yo tengo una anécdota muy especial con esa canción, pero no la voy a contar porque me voy a enojar con mi papá. Si se las cuento. Ya luego les echo el chisme. 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
0: la que buena te pone más buena. ¡Vámonos!
1: A musiquita, people. Venimos con el minuto del saludo. Mientras tanto, más música para la people.
0: Recuerden mandar sus saluditos.

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1: Ya son las 12:47 minutos, familia. Viene el minutote del saludo.
2: 55 51 66 8 92 9. Manden sus saluditos.

0: Chono. ¿Te hablan del bar de Mau? ¡Uy, está sonando el teléfono! ¡Uy, vamos a un WhatsApp!
1: ¡Eso! Y justo vámonos un WhatsApp porque es el minuto del saludo aquí con las mijas de La Que Buena. Dale play, mi rap.
2: Hola, amigas.
1: Hola.
2: Un saludito para la familia García de la Cruz, hasta Temazcalapa, Estado de México. Y hoy en sí me pueden complacer con una canción para mi esposa, la de Mi Meta Contigo.
3: Ajá, sí,
2: por
3: claro.
2: Favor, mijas.
3: Oye, es claro.
2: Y me
3: que
2: saludan
3: sí.
2: A mi hijo. Y aquí suena La Que Buena, 92.9.
3: ¿Tú ves algún mijo aquí?
1: Pues mi hijo. Bueno, ve a varios mijos aquí enfrente de mí, pero bueno,
3: veo
1: besos. Besos, familia, a todos los que nos mandan sus audios. Más adelante te ponemos Mi Meta Contigo, corazón. Otro audio más.
4: Aquí suena La Que Buena, 92.9. Me permiten mandar un saludo,
1: claro,
4: para mi esposa, la Mari Morena. Si son tan gentiles.
1: Dale.
4: Y aquí suena La Que Buena, 92.9. Ojalá que se me haga
1: ¡avánzale!
4: Apuntarla para la mamá más perruña.
1: Eso.
4: Y para que le hagan un buen retoque en su cara. Gracias.
3: Bendito.
1: Metió todas las promos del mes, la mamá más perruna con el collar de la jefa de jefas y su botox.
3: Y que le toquen la cara.
1: No, hombre.
3: Pero saluditos a tu esposa, la morena. Me imagino que debe ser una morenaza. Y sí, que participe, se registre en quebuena.com.mx. Podría ser una de las afortunadas mamitas para que el doctor...

0: invito a esa panadería al bizcocho. Estamos de que nada, que nos manden. Ya que ya no te vamos a mandar saludos, sino nos mandas bizcochitos.
1: Mándanos el bizcocho y te mandamos un buen de besos, mi rey.
0: Alamos. Vámonos con otro saludito.
2: Hola, mijas. Excelente día. Muy buenísimas tardes.
0: Buenísimas las tardes.
2: Para mi hija Naomi, para mi hija América y para mi hija Dana. Y aparte de su papá Martín. Y que tengan un bonito día todos. Y
0: América salió del chat.
2: 92.9.
3: Chulada.
1: Eso, mi rey. Te mandamos un besote para ti y para toda tu familia. Sin Yolanda, Mari Carmen.
0: Saluditos para tus hijas, menos para América. Vámonos con otro audio. Hola, hola.
1: Saludos,
0: hola,
1: América del Pumas.
2: Muy buenas tardes. Aquí soy de la que buena 92.9, Wendy Salgado, Margaret Chiprés.
0: Mi amor.
2: También para el mije, el Chaputín todo guango.
0: Exacto.
2: Un saludote también para mi carnalito, el Rottweiler. Y para el de dos lentas del Caimán.
0: Ese mismo, ese mismo. Chinche
2: Fercho. Y pues para todos los que están escuchando, que tengan una excelente tarde.
0: Gracias, mi amor. Excelente tarde también para ti. Gracias por estar en sintonía. La que buena, que ahí te mandan un besote, Rottweiler.
1: Cosita. Tenemos otro audio más. Hola, hola,
2: un saludazo para las mijas de acá, de su compa el Juancho de Iztapalapa.
0: Juancho,
2: ¿cómo están, mijas? Aquí estamos a la orden para el desorden.
0: Eso, mi
2: cualquier
0: mamá.
2: Bronca yo le salto. Usted nada más diga rana y arre con la que barre. Para eso estamos. Aquí estamos a la orden para el desorden, mijas.
0: Ay,
2: un sacudote bizcochote, su admirador es más ferviente.
1: ¡Ay! Oye, fíjate que se me reventaron las llantas ayer. No sé si quiera ayudarme a,
0: oye,
1: a cambiar las llantas sin camisa.
0: Este hombre pareciera que estuviera echando traguito.
1: Se antoja.
0: El ferviente.
1: El fervoso. Le vamos a poner.
0: Todo lo que fervientemente se desea, inevitablemente sucede.
1: ¡Hora! ¿Qué es eso, Wendy Salgado? Te mandamos un beso, mi rey. Tenemos más saluditos. Hola, hola, la que buena.
3: Hola, hola, ¿cómo están, mijas de mi corazón? ¿Cómo están? Aquí suena la que buena 92.9. Saluda a su amigo Arturo el Niño Ortiz desde Azcapotzalco. Pues me gustaría mandar un saludo, obviamente, para ustedes y para todo el equipo de la que buena, pero también para mi mamá Rosy Reyes, para mi carnal, el buen Ali, para mi cuñada Estela y para mis sobrinos Aibar, Valentina y Fernanda. Los estamos escuchando y aquí en Azcapotzalco suena la que buena 92.9.
1: Pero un favor, cada que nos manda un audio, porque siento que nos van a descontratar, Wendy.
0: Sí, nos va a quitar la chamba. Qué bozarrón tan hermoso tienes, mi amor. Saluditos para toda tu familia. Gracias por estar en sintonía. Y hasta acá los saluditos.
1: Sí, hasta aquí el minuto del saludo. Y nos vamos a la pausa, familia. Pero al volver tenemos Feria del Boleto. Mucha información dinámica, chisme. No se despeguen.
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0: Ya son las 12:56.
4: La temperatura.
1: 21 grados centígrados.
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1: Es la una con un minuto.
2: Una con uno.
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1: Ya es la 1:03 y queremos mandar un saludito muy especial.
2: Sí, señores, nos viene escuchando un amigazo, Manu. Besotes, gracias por estar en sintonía de las mijas de La Qué Buena. Te queremos, bebé. Saludos te manda el Jonah también.
1: Saludos, 1:04.

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1: People de la qué buena, ya es la 1:07.
2: Una con siete.
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0: minutos. Estás escuchando a las mijas de la Qué Buena Familia y llegaron tus chismosas favoritas. Vamos a hablar ahora de Cristian Nodal, ahora llamado El Forajido.
1: El Forajido. Oigan, que pues así también se llamaba un tour, El Forajido Tour. Ya
0: dos EPs, ¿no?
1: ¿Mandé?
0: Sacó dos EPs que se llamaban El Forajido.
1: En donde vienen grandes éxitos de su carrera. Uh-huh. Y bueno, ha estado involucrado pues en una serie de polémicas, que si el nombre, que si le pertenecía, que si no. Y es por eso que él hace este cambio también en una nueva etapa que a mí me parece muy bien, ¿no?
0: Sí, sí, sí, totalmente. Es el mudar de piel, cambiar de aires, de concepto musical. A lo mejor también se le va de pronto a animar como a meter en otros ritmos. Seguramente viene cargado de cosas nuevas totalmente, desde el nombre hasta de pronto musiquita. Después de esta disputa legal, pues ahora Cristian Nodal, conocido como El Forajido.
1: El Forajido, que hay una canción que compone Cacalo para Pepe Aguilar, en donde justo viene esta frase, ¿no? Del Forajido. Pero le deseamos todo el éxito a Cristian. Ha hecho grandes colaboraciones con diferentes ritmos, en donde ha también intentado meter en el gusto del público Forajido. Sé que cuesta cuando ya tienes una marca tan consolidada como
0: claro,
1: es Nodal.
0: Cuesta
1: pero,
0: mucho.
1: Pues bueno, nada imposible, ¿no?
0: Y mira, Magda, que en las redes sociales, en Instagram, desapareció absolutamente todo su contenido. Ahorita nada más tiene 3 publicaciones de lo que será la nueva etapa del cantante. Pero, ay, sí, creo que va a estar bastante difícil rescatar ahora una marca con otro concepto. Va a ser difícil, pero el talento que tiene el hombre seguramente lo va a hacer muy, muy bien. Así que esperemos. Es que a mí sí me preocupa mucho cuando los artistas musicales se quieren dar el lujo de eliminar todo el contenido en las redes sociales. Eso es un gran riesgo, pero bueno, todo se debe a este cambio conceptual musical.
1: Que ya lo usaron todos para anunciar nuevas canciones o nuevo
0: ya
1: tour,
0: chole,
1: o nuevo álbum, ya está muy choteado. Pero bueno, como Forajido EP1, hay canciones como La Sinvergüenza, que hizo en colaboración con Banda MS, Ya No Somos Ni Seremos, esta canción que viene después de la ruptura con Belinda, que se hizo todo un himno de los adoloridos.
0: Sí, qué cumbia tan deliciosa. Me encanta.
1: También en el Forajido EP2 pueden encontrar, híjole, pues Quédate, esta canción también muy adolorida, un cumbión dolido, que es lo que estamos escuchando de fondo, y también Casualidades, esta canción que en su momento dedica a la mamá de su hija, ¿no?
0: Exactamente. Y hablando de la música de El Forajido, se anunció un nuevo álbum.
1: Sí, nuevo
0: Bandera
1: álbum.
0: Blanca se va a estrenar en 9 días. Ya el primer adelanto de este álbum es Miel con Licor. Está disponible ya en todas las plataformas musicales para que la escuchen. En nueve días viene el álbum completo. 14 canciones dentro del álbum.
1: Canción del Jos Favela. Sabemos que Jos Favela, en combinación con cualquier artista, es borrachera, peda,
0: y éxito.
1: Seguro y éxito sobre
0: 100%.
1: Todo. 100%. Felicidades para Cristian Nodal. Y nosotros continuamos con más información, porque si les gusta la adrenalina, pues llega Master Drugs.
0: Sí, señores. 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
1: Estén pendientes de los programas en vivo y las ferias del boleto para ganar acceso. 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Los pilotos estuvieron aquí en vivo en cabina la semana pasada contándonos todos acerca de este evento.
2: ¡No se pongan nerviosos!
1: Ya tuvieron un gran éxito y vuelven a repetir esta fórmula, pero ahora en Naucalpan.
0: Sí,
1: bueno,
0: señores.
1: Ya se presentaron en esa, ahora en Naucalpan.
0: Nos encanta la adrenalina. Por eso escuchan a las mijas.
1: Por supuesto. Hasta aquí la información y nosotros continuamos porque tenemos mucho más aquí en Las Mijas de la Qué Buena. Escuchen buena musiquita.
0: Venga.
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0: ¡Eso!
1: ¡Eso sí, sí, sí!
0: Cita en este martes, Locochón People, 1:24. Estamos en el mes de mayo y por eso queremos consentir a nuestras mamitas chulas, preciosas, nuestras mijas hermosas, las meras meras, las jefas de jefas.
1: Así es, y tenemos una dinámica muy importante. Manda tu mensajito con un, obviamente, un mensaje dedicado a mamá, diciéndole cuánto la quieres, porque es tan especial para ti, tus tres rolas favoritas de la programación y el número de tu mamá, muy importante porque nos vamos a comunicar con ambos.
0: Exactamente, junto con tu nombre completo para que podamos leer el mensajito, consentirla. Pero eso no es todo. No solo vamos a leer el mensajito que le dediques a tu mami, sino que también te puedes llevar la gargantilla de parte de los Tigres del Norte.
1: Porque tu mamá es la mera mera, la jefa de jefas, y aquí queremos consentirlas. En el siguiente bloque vamos a tener a los ganadores, porque gana el hijo, la hija y la mamá. Aquí todos ganamos. Consientan a mamá y que sea la ganadora de la jefa de jefas, cortesía de los Tigres del Norte.
0: Mientras tanto, People, aquí hay boletos.
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0: Arrancamos la feria del boleto contándoles que tenemos boletitos para Matilda el musical. Será en el Centro Cultural Teatro 1, una historia divertida y emotiva sobre la inteligencia. Llama ya.
1: Vámonos también con la diversión al teatro y la señora presidenta. Centro Cultural Teatro 2, una comedia divertidísima, no te la puedes perder.
0: Tenemos boletos para Alicia Villarreal. Será en el Auditorio Nacional este próximo 14 de mayo. Si tú llamas la primera en entrar, no te llevas nervioso. Un acceso doble.
1: 55-51-668-929, boletos para Intocable. El concierto será este próximo sábado 16 de mayo en la Monumental Plaza de Toros. Allá vamos a andar todos los de cabina.
0: ¡Jalamos!
1: No se lo pueden perder.
0: Obvio, Bobis. Boletos también para Banda Pequeños Musical. Será el 22 de mayo en la Arena Ciudad de México. Marca pa' que te lleves tus boletitos.
1: Obvio, ¿te gusta Bobby la adrenalina, Bobis? Marca para Master Trucks y Acción Sports Shows. Llega el próximo 23 de mayo a la Unidad Deportiva Cuauhtémoc en Naucalpan. No te lo pierdas.
0: Tenemos boletos para la dinastía de Tuxantla. ¡Eso! Será el domingo 31 de mayo en la Arena Ciudad de México. Llama ya para que tengas tus boletos.
1: Y llegan los meros meros, los jefes de jefes, los Tigres del Norte.
3: Ya está cerrada.
1: ¡Ay! Contra escándalo. ¡Ay! ¡Rebasheada! ¡El próximo! ¡No! La cita es el próximo sábado 27 de junio en el Estadio GNP. La primera llamada en entrar se gana un pase doble. Y estamos recibiendo una llamada. ¡Guau! ¡Hola, hola, la que buena!
4: Aquí suena la que buena 92.9.
1: ¡Eso! ¡Muy bien! Muy
0: ¿cómo
1: bien
0: te llamas, corazón? ¿Desde dónde nos marcas?
4: Guillermo Sánchez, de la delegación Azcapotzalco.
1: Muy Guillermo. Bien, Guillermo. ¿Para quién quieres boletos, corazón?
4: Para Alicia Villarreal.
0: ¡Eso! Oye, ¿y con quién te vas a ir, Guillermo, para el concierto?
4: Con mi esposa, Marichuy.
0: ¡Qué eso bonito! ¿Cuánto llevan de casados?
4: 7 años.
0: Ay, dicen muy que bien, el séptimo Guillermo aniversario
1: es el mero mero.
0: Es el que claro sabe si sí van a durar toda la vida. No, si pasan del séptimo, ya es porque van a quedarse para toda la vida, Guillermo.
4: Perfecto, perfecto, excelente.
1: Oye, Guillermo, te han dedicado, te quedó grande la yegua.
4: No, todavía no.
1: Dios quiera que nunca te la dedique, pero ponte pilas en el concierto para que tu esposa no te la vaya a dedicar, ¿eh?
4: Así es.
0: Siempre muchas portándote gracias bien, Guillermo. ¿Cómo se dice en Azcapotzalco?
4: Aquí suena la que buena 92.9.
0: Gracias. Vámonos ya mismo a la pausa. Venimos con más musiquita, más secciones, más información para ti. Así que no le cambies. Estás escuchando a las mijas de Qué Buena.
1: Ya viene la ganadora de la jefa de jefas. Regístrate en el WhatsApp. Es la 1:29.
5: La temperatura
0: en la Ciudad de México, 21 grados.
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13: Ya es la 1:36.
14: 1:36.
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0: Sí, señores, la que buena te lo llena todo el mes. Cortesía de Ian Córdoba.
3: Otra despedida.
0: Y ganar, people, es facilísimo. Solo tienes que sintonizar la que buena 92.9 y estar muy pendiente de las maduritas de 9 a 10 de la mañana en para arriba. Y después, ¿qué hay que hacer?
2: Hay que mandar un WhatsApp con tu nombre completo, tus tres canciones favoritas de la programación y una foto de tu estéreo sintonizando, por supuesto, la 92.9. ¡Obvio! Y así de fácil puedes llevarte tu tanque lleno cortesía de Ian Córdoba y la ¡qué buena!
0: ¡Eso!
2: ¡Eso, familia! Oigan, y mientras tanto, también les tenemos información porque la jefa de jefas, ¡regístrense! ¡Regístrense ya que más adelante vamos a tener ganadora!
0: ¡Sí, señores!
2: Y también tenemos una dinámica con el doctor Juan Carlos Hernández Torón.
0: ¡Claro que yes! 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
0: ¡Vámonos con más musiquita! ¡Ya casi nos vamos!
2: Ya
0: ¡pero
2: casi nos
0: hay
2: vamos.
0: Música para la people!
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0: jefa de jefas con este premiesazo que te entrega los Tigres del Norte.
1: Así es una dinámica que tenemos con los jefes de jefes. Hola, hola, la que buena. Hola, hola.
2: Hola,
1: hola señora María. Hola, Cristina, ¿cómo está?
2: Muy bien.
1: Muy bien. Le hablamos las mijas de la Qué Buena 92.9, Wendy Salgado y Magda Chiprés. Y tenemos un mensaje muy especial para usted.
2: Sí. Gracias.
1: ¿Está lista para escucharlo?
2: Sí.
0: De parte de su hijo Héctor Camacho, dice así: Hola amigos de la Qué Buena 92.9, yo digo que mi mami es la jefa de jefas porque después de haber sacado adelante tres hombres y ser chicos de bien, ella siempre ha sido una luchadora inalcanzable, responsable, amorosa, detallista, vigilante y demás, que solo una madre sabe ser para un hijo, y después de haber sido hospitalizada por COVID dos veces, sigue sacando fuerzas para ver a sus hijos seguir creciendo y a sus nietos verlas realizarse.
1: Así es, y sigue sacando cada día más fuerzas por eso y más. Mi jefa es la mera mera, la jefa de jefas. Señora, ¿cómo ve este mensajito que tiene su hijo Héctor Camacho?
2: Muy bien, gracias.
1: ¡Ay, qué bonito!
0: Señora, ¿está usted conmovida?
2: ¿Mandé?
0: Está conmovida, me imagino, por las palabras tan preciosas que le dio su hijo.
2: Muchas gracias.
1: Ay, tenemos.

0: pasado para ser un futuro mejor cada día.
1: ¡Qué hermoso!
0: Y ese detalle es para ti, con todo mi corazón. Sabes que eres mi guerrera y que te amo demasiado, mami.
2: ¡Qué precioso!
1: ¡Felicidades! ¡Felicidades por esa familia tan bonita, señora Héctor! Gracias por mandar este mensajito a la Qué Buena, pero eso no es todo, señora, porque además de estas palabras tan bonitas de su hijo, tenemos un regalo muy especial.
2: Sí, señores, de parte de los jefes de jefes, los Tigres del Norte. Sí, usted, señora María Cristina, es la ganadora de ¡una gargantilla!
1: ¡Wow! ¡Felicidades, María Cristina! ¿Cómo ¿Algunas? Se encuentra?
3: Sí, muchas gracias.
2: ¿Algunas ¿Feliz? Palabras que quiera decirle a su hijo, señora María Cristina?
3: Se los amo mucho. Mis tres tesoros que siempre me han ayudado a salir adelante. Ellos son el motor por el cual yo sigo viviendo.
1: ¡Ay, qué bonito!
2: Y nos alegra mucho que usted sea una mujer sobreviviente a tantas situaciones en la vida, sobreviviente al COVID, esta enfermedad que dejó pues muchos saldos, y usted salió avante, así que muchísimas felicidades por eso. Le mandamos un abrazo y usted es la jefa de jefas, soy yo, la mera mera.
3: Muchas gracias.
1: Muy bien, mi Héctor hermoso, síguese la línea, dime cómo se dice por tus rumbos.
0: Aquí suena la Qué Buena 92.9.
1: ¡Perfecto! Nosotros ya nos vamos. Ya nos vamos en este rico martes, Wendy.
2: Gracias por acompañarnos mañana en punto de las 11 de la mañana a las mismas.
1: Volvemos, 1:55.
4: La temperatura
2: 21 grados centígrados.
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8: Familia, ¿cómo estamos? Bienvenidos y bienvenidas. Es martes rico, martes sabroso. ¿Y qué creen? Tenemos mucha lana para ustedes. Bienvenidos, ya llegó el pollo y la chitara. Y esto es
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1: Buenas, buenas. ¿Cómo estamos? Bienvenidos a Llamando y Ganando. Soy Karina Angulo, Chitara para los cuates. En vivo, por supuesto, la cadena de La Qué Buena enlazada. Todos estamos listos, ya ni se diga el staff. Todos puestos para que te lleves dinero. Y el registro es por WhatsApp. 5551668929. Buenas tardes. Bienvenidos a...
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0: Familia, ¿cómo estamos? Buena tarde, ya estamos listos para presentar a los anfitriones de este programa. Ellos son Daniel López y Mendoza, por un lado el pollo de la que buena, y por el otro lado Karina Angulo, la chítara. Y ellos van a regalarles mucho varo, mucha música y mucha buena vibra. Así que acompáñenos porque hoy nos lo vamos a pasar de lujo. Ya se lanza una producción y impresión técnica junto con Robert y todo el equipazo. Así que de una vez pónganse bien truchas y regístrense. Y recuerden que cuando contesten tienen que decir: aquí suena la que buena, para que sea su primer boleto de entrada. Vámonos con el truque chencha, porque hay mucho, mucho billete. ¡Y comenzamos!
1: ¡Comenzamos! Gracias, Luco. Buena tarde. Buenas tardes a todos. ¿Cómo están? ¿Cómo les va con el calorcito? Provechito para los que ya están listos para comer. Acuérdense, son 2 horas donde estamos listísimos para que ustedes se lleven mucho, pero mucho dinero. Y lo voy a recalcar. Por WhatsApp es el registro 5551-668-929. Así que sean todos bienvenidos.
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1: ¿Quién anda ya por ahí? Buenas tardes.
3: Buenas tardes. Aquí suena la que buena.
1: Madre, a ver, ok, vamos a hacer como que no ha pasado nada. 3, 2, 1. Hola, la que buena.
3: Aquí suena la que buena, 92.9.
1: Ándale, ¿qué te costaba? ¿Cuál es tu nombre?
3: Laura.
1: Laura, ¿de dónde nos marcas?
3: Que te petaustó.
1: Por eso digo yo, claro que lo domino. Mi querida Laura, a ver, pícale 929 a ver cómo nos va.
2: Adivina y gana.
1: Te toca adivinanza, Laura. Arrancamos con 500 pesos. ¿Estás lista?
3: Sí.
1: Ok, quiero que me digas, ¿qué es lo primero que hace un burro al salir el sol?
4: 5, 4, 3, 2.
1: ¿Qué hace?
3: Sombra.
1: ¡Sí! ¡Sí! ¡Sí! ¡Ay, Laura, por poquito! ¡Pero por poquito! Y no la libras, ¿eh? ¿Todo bien? Ya ves, ya tienes 500. Ahí está el burro, mira. Ahí está el burro haciendo sombra. Laura, ¿nos vamos por 1,000?
3: No, ahí me quedo.
1: Ay, no puede ser. Laura, no me desilusiones. Mira, te voy a decir algo. No está el jefe. Y yo me pongo de un espléndido. ¿Qué dices? ¿Laura?
3: No, ahí me quedo.
1: Bueno, Laura, te llevas 500 pesos.
3: Gracias.
1: Laura, tenías todas las posibilidades para que se duplicaran, pero pues mira, yo respeto. Nada más dinos, ¿cómo gritan en tu colonia?
3: Aquí suena la que buena, 92.9.
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1: Ya son las 2:14.
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0: línea. Buenas tardes, la que buena.
1: Aquí suena la que buena 92.9.
0: ¿Quién habla?
1: Naye.
0: ¿Cómo estás, Naye? ¿De dónde nos hablas?
1: De la alcaldía Coyoacán.
0: Ok, mi querida Naye, pícale 929 a ver cómo nos va con la ruleta.
2: Listo.
3: Karaoke.
0: Vas a cantar, mi querida Naye. ¿Estás lista?
2: Sí, listísima.
0: Ok, perfecto. Nomás no lo inventes. Arrancamos con 500 pesos. Aquí suena tu rola.
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0: ¡Sí! ¡Muy bien! ¿Y con quién tenías todo, Naye? Se me hace que tiene nombre y apellido esa canción en tu vida, ¿eh? A mí no me engañas, Naye. Tienes 500. ¿Vámonos por 1,000?
2: Sí.
0: ¡Eso! Así me gusta. Ok, presta atención. También cantas con un harto sentimiento. Por 1,000 pesos, aquí suena tu rola. ¿Y luego?
2: Me quedo con 500.
0: ¿Qué?
2: Me quedo con 500.
0: No.
3: Uno.
0: Naye, a ver. Naye, no hay manera, Naye. Eso era antes y tú me dijiste vámonos por 1,000. O sea, eso tiene que ser antes de la siguiente ronda. ¿Ok?
2: Ok.
0: Ok, te mando un abrazote, Naye. Bye.
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0: Aquí se aplica, Naye. Cuélgate, pero no te columpies. Son ya las 2:22.
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0: regresamos, vamos a un pequeño corte comercial, pero regresando tendremos más lana y más concursos y más música aquí en Llamando y Ganando con la Chitara y con el Pollo. El Pollo no está, anda supervisando otras cositas, pero nosotros aquí regresamos con más lana. ¡Mi Robert, ahora!
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0: Oigan, recuerden que ahí pegan al gordo, el concurso donde se han llevado muchísima lana, hasta 12 mil varos han llevado. Nosotros ahorita regresamos con el Pollo y la Chitara.
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0: Estamos en Llamando y Ganando y el reloj marca 2:26.
1: La temperatura.
0: Tenemos 24 grados.
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24: Son las 2:30.
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1: Esto es Llamando y Ganando. Vamos a ver quién está en la línea. Buenas tardes.
2: Aquí está una, qué buena.
1: ¿Qué más, qué más?
2: 32.9.
1: No seas codo, no seas codo. ¿Cuál es tu nombre?
2: Jonathan.
1: Jonathan, ¿de dónde nos marcas?
2: Aquí en Azcapo.
1: Ok, pícale 929, vas. ¡Tic!
0: Palabra.
1: Te toca palabra, Jonathan. Te voy a mencionar una palabra. Tienes unos segunditos para que cantes una rola famosa, conocida, que la hemos escuchado en La Que Buena, ¿sí?
2: Vale, vale, chitarita.
1: ¿Estás listo por 500 pesos?
2: Claro.
1: Ok, tu primer palabra es... Vuelve.
0: 5, 4 3
1: Vuelve.
0: 1
2: No.
1: La que está ahorita sonando con Los Ángeles Azules y Ricky Martin. ¡Vuelve! ¡Que sin ti la vida se me va! No me puedes decir que no la has escuchado, Jonathan.
2: Pero no, no me la sé.
1: Sí, pero no, no, pero sí. Chihuahua. Ay, me fallas. Bueno, pues otro día con más calmita, Jonathan, ¿sale?
2: Ahora después, muchas gracias.
1: Adiós.
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1: Son las 2:42.
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1: Este es el Pac-Man y aquí hay una gran oportunidad de llevarse mucho dinero. ¿Quién está en la línea? Buenas tardes, ¿la que buena?
2: Hola, buenas tardes, me llamo Víctor.
1: Ay, ¿cómo se contesta, Víctor? No. No, pelas, pelas, porque hay que contestar como se debe. Una cosa tienen que hacer, una, me van a regañar. Buenas tardes, la que buena.
2: 89.7.
1: No, vale, nuevo, 3, 2, 1. Buenas tardes, la que buena.
2: Buenas tardes, la que buena, 89.
1: No, no, es que no, de veras. ¿Cómo se contesta? ¿Cómo se contesta? Aquí suena la que buena y luego la frecuencia. ¿Ok? A ver, Diosito, dame paciencia. 3, 2, 1. Buenas tardes, la que buena.
2: La que buena, 89.7. Buenas tardes.
1: ¿Cuál es tu nombre?
2: Víctor.
1: ¿Así eres para todo, Víctor? ¿Así eres para todo?
2: A veces.
1: Pues a veces, pues muy mal. Ok, Víctor, acuérdate, dos planas para mañana. Aquí suena la que buena. Repite
2: aquí
1: conmigo.
2: Aquí suena la que buena.
1: Ándale. Ay, Chihuahua. Ay, no, no, no. Bueno, ok, vamos. Quiero que me digas, que menciones todo lo que uno puede ver o encontrarse en un concierto. ¡Corre tiempo!
2: Escenario, bocinas, micrófonos, luces, pantallas, artistas, músicos, instrumentos y cables.
1: ¿Y qué? ¿Y qué?
2: Cables.
1: ¿Y luego?
3: Cinco.
2: Y cuatro. Artistas, cantantes.
1: ¿Qué? No, no, no. Artista, ya dijiste. Y nada, Víctor, y nada. A ver, producción, no sé si fueron 10 o fueron 11, porque 9, porque repetiste dos veces entre el cantante y el artista y la no sé qué de la quién sabe qué. Ay, Víctor, pero fíjate algo. Ay, a pesar de que te dejaste ver medio tarugo, Víctor, acá entre nos, tienes 450 pesos. O sea, Víctor, no te pases de lanza. Tienes cuatro. ¿De qué te ríes? Mira, me dan ganas de cachetearte. Es más, te voy a cobrar comisión. Tienes 450 pesos que te ganaste en segundos. ¿Contento?
2: ¡Ay, uy!
1: Chihuahua. Ok, Víctor, felicidades. Quiero que nos digas, ¿cómo gritan en tu colonia o en tu ciudad?
2: Aquí se escucha la que buena, 89.7.
1: No puede ser, te los voy a quitar.
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1: Son las 2:51.

0: familia, vamos y regresamos. Vamos a un pequeño corte, pero regresamos con más lana. ¿Quién?
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0: Vámonos, despedimos a cadena, pero ahorita regresamos con más lana y más música. Está la chitara. ¡Vámonos!
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0: El reloj marca 2:54. Quédense porque viene Pégale al Gordo.
1: La temperatura.
0: Tenemos 24 grados.

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1: Ya son las 2:59.

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1: Llamando y ganando. ¿Quién está en la línea? Buenas tardes.
2: Aquí suena la que buena. 92.9.
1: Ok, muy bien. ¿Quién habla?
2: Manuel.
1: Manuel, ¿y por qué tan serio?
2: Es que estoy comiendo. Salí a comer.
1: Bendito. Muy bien. Ok, Manuel, a ver, pícale 929, a ver cómo nos va.
2: Voy.
1: Ándale.
0: Karaoke.
1: Vámonos. A cantar se ha dicho, Manuel. ¿Listo?
2: ¿Listo?
1: ¿Listo? Primeros 500. Bueno, esta es una gran oportunidad, así que ponte pilas. Aquí suena tu rola.
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0: 5, 4, 3, 2, 1.
1: Manuel, ¿y por qué repites lo mismo?
2: Pero sí me lo sé.
1: No. Es chido tu remix de que se necesita más un cuerpo sin estrías. Y luego, ¿ya? Mira, Manuel, pues mejor sigue comiendo, ¿te parece? ¿Eh? Hay otro día. ¿Sale, vale?
2: Sale.
1: Bye, bye.
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1: Me quieren hacer trampa. Son las 3:09.

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1: Esto es Llamando y Ganando. Yo soy Karina Angulo. Chitara, síganme. @Karina Angulo. Ahí me encuentran. Y vamos a ver quién quiere dinerito. Buenas. La que buena.
2: Aquí suena la que buena. 92.9.
1: Muy bien. ¿Quién habla?
2: Alejandro. ¿Tu nombre?
1: Alex, ¿cómo estás?
2: Bien, bien, bien, todo bien.
1: A ver, Alex, pues parece que no. A ver, contesta, pilas. Dime, ¿en qué colonia nos escuchas?
2: Aquí andamos.
1: Ah, perfecto, perfecto. ¿De qué colonia?
2: Ahorita estoy aquí en Coyoacán, soy de Iztapalapa, pero estoy trabajando.
1: Perfecto, a ver, pícale 929, a ver cómo te va, Alex.
2: Sí.
1: Pícale.
2: 2.
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1: Ya deja de picarle, Alex. Alex, te toca adivinanza. ¿Sí me escuchas?
2: Aquí estoy. Sí, lo escucho.
1: ¿Sí?
2: Bien.
1: Ok, vamos. Ay, la escucho. Ay, me habla de usted. De plano. Ay, qué triste. Ay, qué fracaso. Alejandro, ¿cómo te atreves, igualado, mugroso chamaco tarugo? Si soy de tu edad. Ay, no, me dolió.
2: No.
1: Ah, pues ¿cuántos años tienes, Alex?
2: ¿Qué es para ti?
1: Ora.
2: 28.
1: Ándale, colágeno puro hidrolizado.
2: Soy okay. Bandido como te Goofy.
1: Vamos con tu primera adivinanza y son 500 pesos lo que te puedes llevar. ¿Listo?
2: Listo.
1: Va. Si un gallo pone un huevo en la punta de un cerro, ¿hacia dónde rueda el huevo?
0: 5, 4, 3.
2: Pues hacia abajo, ¿no?
1: Pues yo digo que hacia ningún lado, porque dije gallo. ¿Cuándo has visto que los gallos ponen huevos? Ay, Ale.
2: Cierto.
1: Si así eres para todo, ya me acabas de desilusionar, Chihuahua, y te encargo.
2: Sigo.
1: Ponte las pilas. Abrazo, Alex.
2: Hasta luego, gracias.
1: Bye.
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2: Oigan, recuerden que tenemos Pégale al Gordo. Hay mucha lana, así que no le vayan a cambiar. Mejor súbanle porque ahorita regresamos con la chitara. Esto es Llamando y Ganando.
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2: Y el reloj ya marca 3:25. Buena tarde.
3: La temperatura.
2: Tenemos 23 grados. 23.
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1: Esto es Llamando y Ganando y tenemos todavía mucho dinero. ¿Quién está ahí? Buenas tardes, La Qué Buena.
2: Aquí suena La Qué Buena 92.9.
1: Muy bien, ¿quién habla?
2: Blanca.
1: Blanca, ¿de dónde nos hablas?
2: De Atizapán, de Zaragoza.
1: Ok, Blanca, pícale 929.
0: Palabra.
1: Palabra. Palabra. ¿Estás lista, Blanca?
2: Sí.
1: Te voy a dar una palabra y por favor canta una canción conocida, regional mexicano, por tus primeros 500. Tu palabra es amor.
0: 5, 4.
2: Ay, amor, cuánto te amo.
0: 1.
2: Yo quiero besar tus labios, yo quiero besar tu piel. Ay, amor, cuánto te amo.
1: ¿Y esa cuál es? ¿Y esa cuál es? ¿Y esa cuál es?
2: Sueño guajiro.
1: ¿De quién?
2: Del Sueño Guajiro.
1: Y
2: del
1: la
2: Calibre
1: hemos
2: 50.
1: ¡Sí se la sabe, producción! ¡Porque yo no me la sé! ¡Ay, Blanca! Mami. La cantaste con mucho sentimiento, pero te lo jurito que no la ubico. ¿No me estás cuenteando?
2: No, es la de... ¡Ay, amor, cuánto te amo!
1: ¡Auxilio! ¡Auxilio! ¡Ok, sí!
0: ¡Ay, amor, cuánto!
1: Blanca,
2: mande.
1: Una disculpita, la estabas declamando y luego yo bien taruga, pero ya tienes 500 pesos. ¿Estás contenta, Blanca?
2: Gracias.
1: Oye, ¿nos vamos por 1,000?
2: ¿Pero facilita?
1: ¡Claro! A ver, o sea, te acabo de dar la palabra más fácil de todas, ¿sí o no?
2: Sí.
1: Ah, pues es que así no las gastamos aquí en La Qué Buena. Entonces, ¿nos vamos por 1,000?
2: A ver.
1: Perfecto. Tu palabra por 1,000 pesos es... ¿Entonces la quieres fácil?
2: Mm.
1: Está bien, pues... ¡Todo!
0: 5.
2: Todo lo fue.
0: 4.
2: No,
0: 3.
2: No descubrí. 2. Tantas
0: 1.
2: Veces a la noche.
1: No, Blanca, tenemos un pequeño problemita. No sé quién está haciendo tu acordeón. Entonces tú estás cantando después de que esa persona canta y si no le cachas una palabra, tú la estás ahí cambiando. ¿Quién te está o te estaba ayudando? ¿Y por qué no la pusiste al teléfono, Blanco? Estaban jugando al teléfono descompuesto. Sí, la verdad. Sí, creo que ahí ya no nos salió bien. Pero lo que sí puede salir bien es que me marques nuevamente y te llevas mucha lana, ¿sale?
2: Gracias.
1: ¡Abrazo!
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1: O sea, está bien que jueguen en familia, súper, se ayudan. Nomás que ahí acérquense y griten y canten todos en el teléfono, pero que se entienda claro. Son ya las 3:42.

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1: Son las 3 con 46 minutos.
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1: ¡Pégale al gordo! ¡Sí! Señoras, señores, tenemos 1,200 pesos. ¿Quién está? Acuérdense cómo hay que contestar. ¿Quién está ahí? Buenas tardes. Ay, Dios, ¿quién te correteó? A ver, 3, 2, 1. Hola, ¿la qué buena?
2: Aquí suena la que buena 92.9.
1: ¡Ah, qué bonito! ¿Quién habla?
2: Socorro.
1: Socorro, ¿de dónde nos marcas?
2: De aquí, de Chicolhuapan de Juárez.
1: Okay, Socorro, ¿te puedo pedir un favor? Bájale el volumen, escúchame por el teléfono. Porfis, porfis, ¿estás lista para el acumulado de Pégale al Gordo? ¿Socorro? ¡Socorro! Okay. Ok. Presta atención que el tiempo se nos va. Quiero que me digas, ¿qué es la fosa de las Marianas?
3: 3, 2.
2: ¿Una isla?
3: 1.
1: No.
2: No, no sé la verdad.
1: Pero me gustó, para que sea una isla, porque el nombre sí le queda, ¿verdad?
2: Sí.
1: No, Mariana, es una zona profunda en los océanos de la Tierra. Pero me gustó tu respuesta, tuvo mucha creatividad. Te mando un abrazote. Adiós, gracias, Socorro. Bye. Ok, ya no hay 1,200, porque Socorro se le antojó. Se le antojó que fuera una isla. Ahora, en el acumulado, son 2,400 pesos. Para que estén bien pilas de Llamando y Ganando. Así como lo escuchan, son 2,400 pesos.
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1: Ok. Yo aquí me retiro, @_KarinAngulo, los espero en mi Instagram y el día de mañana a partir de las 2. Gracias al staff, gracias a todos ustedes, cuídense mucho, besos, abrazos y apapachos, bye.

0: acompañarnos otra tarde más aquí en Llamando y Ganando. Y a nombre del Pollo López y Mendoza, de la Chitara Angulo y de todo el equipazo, les deseamos muy buena tarde. Quédense con el Chinche Fercho porque trae muchos regalos y mucha música. Te voy a dar saluditos rápidos para mis amigos de los talleres mecánicos y de Mofles que mandaron un mensajito. Y ahí está su saludo. Mañana nos escuchamos, miércolitos. Mañana y pégale al gordo con acumulado. ¡Vámonos, Ganso! Esto fue Llamando y Ganando. Cuídense mucho, muy buena tarde. Oigan, aquí en CDMX, en el sur ya está lloviendo. Háganlo con mucha precaución si van a manejar. Pues con cuidadito y escuchando La Qué Buena. ¡Vámonos! 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El reloj marca 3:56. Muy buena tarde.
1: La temperatura.
0: Tenemos 21 grados. ¡Adiós!
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Estos son las 9 de la ¡Qué buena! 92.9.

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0: No, pues no, no queda un loot. Un loot, un look.
1: Me gusta.
0: Qué vergüenza.
1: Si
0: hoy vengo mojadísimas, amigas. Llueve perrón al sur de la gran Ciudad de México, pero aquí puntuales. Como siempre se va Chitara y se ven, se va el señor Daniel López y Mendoza, que regresa mañana en Llamando y Ganando a través de la Qué Buena 92.9. Llueve, pero perrísimo, ¿eh? Abríguese muy bien y si ya usted va en camino, agárrese muy bien.
2: Epi.
0: Y desde luego, por favor, mida usted el cinturón de seguridad. Y si va en alguna moto, por favor, prevean la distancia, porque se patinan muy perronas las motos. Se lo digo por experiencia. Son las 4 de la tarde, 29 minutos, 4:29. ¿Cómo están? Se va Llamando y Ganando, regresa mañana. Tenemos recargón de combustibles y me dices las 9 canciones a través de la Qué Buena 92.9. Soy Fernando López. Soy arroba chinche Fercho. Buenas tardes, la Qué Buena. Hola. Y voy. ¿No me puedes poner un fondo más varonil? Carnal, ¿te gusta este fondo o lo cambiamos por uno más varonil?
3: Así está bien, no pasa nada.
0: Ay, bueno, deja ese fondo.
3: Es que está más bonito, no me preocupes.
0: A mí tampoco, qué bueno que nos entendemos muy bien así. Que échame las 9 de la 92.9, amiga. ¿Cómo te llamas? Hombre,
3: yo me llamo David, la verdad estoy muy nervioso porque es la primera vez que llamo.
0: No te preocupes, David.
3: Y estuve ahí, pero ahí va. La primera es la mediadora.
0: No te preocupes,
3: David. Morena.
0: Sí.
3: No puedo olvidarla.
0: Epi.
3: Una muchacha chula de Espinosa Paz.
0: Epi.
3: Uh-huh. Ya borracho. Te digo que estoy nervioso.
0: No te preocupes, es más, mira, para que no te pongas tan nervioso, David. Uno en tu
1: cerdo.
0: Uno en tu orejita.
1: Ay.
0: Y como tienes dos, ahí te va uno a la otra.
3: Bueno, ya borracho, la herida de Epi. Grande.
0: No, no es la herida de grandes, David. Es la herencia de grandes, corazón.
3: Esa, Epi. Esa. Estoy nervioso.
0: No, no te preocupes. Ahí va uno en tu naricita.
3: La lotería de los Tigres del Norte.
0: ¡No se ponga nervioso!
3: La sotana negra, los
4: epidemiólogos.
0: O sea, no es lo mismo.
4: Epidemiólogos.
0: Sí, gracias, Quique. No es lo mismo.
3: ¿La sotana negra?
0: No es lo mismo la sotana negra que azota. No, pero sí es la sotana negra.
3: Ah.
0: ¿Cuál sigue, corazón?
4: Epi.
3: Para siempre, Vicente Fernández.
4: Epi.
3: Ricky Martin y Isotel, es que no me acuerdo bien.
4: Epi.
3: Y Los Ángeles Azules.
0: Ajá, ¿cómo se llama esta canción? ¿Cómo se llama?
3: Ah, vuelve,
0: muy bien, sí, dásela por buena.
4: Epi.
0: Después, ¿qué sigue?
3: ¿Quién?
0: Ajá.
3: De Jaguarú.
0: Muy bien, y la última.
3: Y tú te vas de Montes de Durango.
4: Epi.
0: ¿Qué crees, David?
3: ¿Qué?
0: Que ya ganaste.
3: Ay, muchas gracias.
0: No te preocupes, amiga. A ver, ven, tranquila. Tú tranquila, yo nerviosa. Dime a qué carro le vamos a recargar tu gasolina y de cuál te gusta. ¿Si de la verde o de la roja?
3: De la verde, es un más gris.
0: Ay, qué padre.
3: 2016.
0: Pues ahí te va y tú me dices si así o más, ¿sale?
3: Va.
0: Órale, mi David, ahí te va, chiquitín. Déjale caer la gota. ¡Ahí te va, Daddy!
3: ¡Cantando!

0: todavía más.
1: Ya.
0: Ahí para la pistola porque ahí ya. David, ¿dónde vives, carnal?
2: Aquí en Iztapalapa, en San Miguel Teotongo.
0: ¿Y cómo se grita en Iztapalapa, David?
2: Aquí suena.
0: Somos pausa, regresamos, buenas tardes. Abríguese muy bien porque está cayendo y ya viene la temporada de lluvia sonando la que buena la 22.9.
3: No.
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4: La temperatura.
0: 21.

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5: Buenas tardes, ¿cuál propones? ¡Hola!
6: Aquí suena la ¡Qué buena, chinche bebé! Yo propongo la de Sin pensar yo te engañé, de la original Van de Limón.

0: catálogo de las de arranque de la que buena. Aquí está la original banda de Limón, se llama Sin Pensar. Yo te engañé, son las 4 de la tarde con 39 minutos, 4 con 39. Hoy es martes 12 de mayo, sonando potente aquí en La Qué Buena. Estas son...
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0: Está Rottweiler en el Buster. Soy arroba chinchefercho. Hola, feliz martes contigo.

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1: Buenas tardes, ¿cuál propones?
2: Chinchefercho. En esta tarde lluviosa, yo propongo tu himno hecho canción, Los Infieles de Aventura. Saludos, muñeco.
1: Un abrazo, son las 4:43. Aventura en...
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1: Martes, tequilero a las 6 de la tarde, las de arranque.

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1: Chinche Fercho, Chinche Fercho. Buenas tardes, Chinche Fercho. Yo propongo la de En Tus Manos de los Bibis. Y un saludo para el Pancho.
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1: 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Ahí nos vemos. Muchas gracias. Llega mi carnal el Brody. Regreso a las 6 de la tarde para presentarte las de arranque. Feliz martes contigo. Soy arroba chinchefercho. Soy Fernando López. En 6 minutos, las 5 de la tarde.
2: ¿Saben que está lloviendo al menos al sur de la Ciudad de México? Chao, está triste.
4: La temperatura.
1: 21 grados.
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1: Para todas las enfermeras del mundo, hoy en su día, esta canción va dedicada con todo cariño, por supuesto. Si usted tiene una enfermera a su lado, sáquela a bailar, por favor. Si usted es enfermera y está solita, póngase a bailar. Son las 5:04.

0: 5 de la tarde con 7 minutos, 5 con 7. Estamos ya arrancando con Tokio. Salsa, salsa, salsa. Salsa cumbiando. En los controles está ni más ni menos que el enamorado de la salsa, el buen Rubén. En los teléfonos tenemos a 25 bellas telefonistas. Unas de ellas vienen empapadas porque está lloviendo en la Ciudad de México. Todas al mando de Sandy. Ya Sandy las está limpiando. Sandy les está cambiando la blusa y todo. Ella las cuida y las procura. Está cayéndose el cielo en la Ciudad de México. Maneje con mucha precaución. No se desespere. Mejor súbale todo a su radio y póngase a escuchar salsa.
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0: ¡Qué bonito! ¡Qué bonito! Porque vamos a seguir disfrutando de mucha salsa, de mucha cumbia. Yo soy Martín Campos, el Brody. Ya listo para complacerte en esta tarde. La Qué Buena. Buenas tardes.
2: Buenas tardes. Aquí suena La Qué Buena 92.9.
0: Eso es Toño. ¿Quién habla?
2: Angélica.
0: ¿De dónde nos marcas, Angie?
2: De aquí, de la Ciudad de México.
0: ¿En qué parte específicamente? ¿Por allá ya llueve?
2: Bueno, ahorita vengo manejando y vengo por el aeropuerto.
0: ¿Y qué tal anda por allá por el oriente? ¿Está lloviendo?
2: Sí, bastante, y el tráfico está tremendo.
0: Con mucho cuidado, por favor, Angie.
2: Sí.
0: Oye, Angie, ¿y para dónde vas? ¿Ya vas para tu casa?
2: Sí, ya voy de regreso a casa.
0: Bueno, que llegues con bien, Angie. En lo que llegas a tu casa, ¿qué canción quieres escuchar?
2: La de Los Ángeles Azules.
0: Ajá.
2: La de 17 años, dedicada para mi mamá.
0: ¿Cómo se llama tu mami?
2: Hortensia Gutiérrez. Y para mi tía también.
0: Ok, para que se pongan a bailarla.
2: Para mi tía Cristina, sí.
0: Porque las dos tienen alma de 17 años.
2: Ajá, son muy joviales.
0: Eso es todo. Cuando bailan cumbia, ni la riuma, ni nada, se acuerdan.
2: No.
0: Nah, les mandamos un abrazo a tu tía, a tu mami. Y ahorita que disfruten su canción,
2: Sí, muchas gracias.
0: Cuídate mucho, Angie. La Qué Buena, buenas tardes.
3: Hola. Buenas tardes.
0: ¿Qué pasó, mi brody? ¿Quién habla?
3: Habla el Fercho Nieto.
0: ¿Qué pasó, mi Fercho? ¿Qué milanesas?
3: Ya ves, mi hermano, aquí reportándome de nuevo.
0: Eso es todo, eso es todo. Esta es tu casa, mi Fercho. Oye, mi brody, dígame usted para quién van los saludos primero.
3: Primero para la familia Nieto, ahí en el Tenayo.
0: Ok.
3: Y pues para ustedes, para todo el equipo de La Qué Buena.
0: Para toda la banda, que somos muchísimos y seremos más. Mi brody, ¿y qué canción quieres escuchar?
3: La de No Te Voy a Querer.
0: Ok.
3: Rico, algo de salsa.
0: ¿Para quién va dedicada?
3: Para Luna Victoria.
0: ¡Órale, va! ¡Va, me late! Ahí allá, ¿en dónde lo estás escuchando?
3: Pues exactamente, igual ando aquí por el aeropuerto. Está pesado el tráfico, ¿eh?
0: Y allá en el aeropuerto, carnal, ¿cómo se dice?
3: Aquí suena La Qué Buena.
0: ¡Échale! De Iztapalapa, para el mundo, son Los Ángeles Azules en

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0: San

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0: Tarde con 22 minutos, 5 con 22. Muchos saludos que tenemos pendientes por acá, peticiones. Mariana pide la canción Desde el Fondo de Mi Corazón de Ildemaro. Piden la de Llueve en Mí de Yaguarú. Omar saluda a la familia Trejo y Valerio. Pide la canción de Guayayayayay. También dice: ¿Mande? Brody, buenas tardes. ¿Me puedes poner la canción de Ámame de los Yairas? Dedicada especialmente para mi novia Abigail Rosales Rivera, de parte de su novio Salvador Tadeo Cerrato Dávila. Eso es. También tenemos llamadas telefónicas, ¿no? A ver, vamos a complacer a la banda. ¿Quién anda de este lado? Hola, qué buena. Buenas tardes.
1: Muy buenas tardes, Brody.
0: ¿Qué pasó, mi Brody? ¿Quién habla?
1: Daniel Pérez Huerta.
0: ¿Desde dónde nos marcas, mi Daniel?
1: Estamos laborando, mi Brody. Estamos acá a la altura de San Pedro de los Pinos.
0: Oye, ¿también por allá está cayéndose el cielo o qué onda?
1: Afirmativo, mi Brody.
0: No manches, se vino, pero con todo, ¿eh? Con todo se vino. Oye, carnal, ¿y qué canción quieres escuchar en esta tarde aquí en Salsa Cumbiando?
1: Ponme la de la medallita de Aniceto Molina, mi Brody.
0: ¡Va, va, va! ¡Ya dijo! Ahorita te la ponemos. ¿Dedicada para quién?
1: Para toda la colegancia que te está escuchando ahorita.
0: Y allá en San Pedro de los Pinos, ¿cómo dice?
1: Suénala, qué buena.
0: ¡Eso! ¡Eso es! Oigan, y les tengo una invitación bien especial. Yo estoy bien emocionado porque llega la Ruta de las Estrellas, ni más ni menos que con la Dinastía de Tuzantla. Me declaro fan de la Dinastía de Tuzantla, Michoacán. ¡Puro tierra caliente! ¿Cómo de que en este jueves 14 de mayo, lánzate al Mercado Azcapotzalco, ubicado en Esperanza 357 en el centro de Azcapotzalco, en Azcapotzalco, Ciudad de México. 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Nos vamos a una pausa. Regresamos enseguida. No le vayas a cambiar. No vayas a salir porque te vas a mojar. Nosotros seguimos con más salsa y cumbia aquí en... La que buena. Por supuesto, en Salsa Cumbiando. Ya son las 5:24.
2: La temperatura.
0: 21 grados y bien mojado el asunto.
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0: Seguimos aquí en Salsa Cumbiando. Oigan, es bien sabido que al señor Héctor Lavoe... Ah, bueno, antes de ese dato, reconocieron la voz de esta canción, de la medallita, era ni más ni menos que el señor Humberto Pavón. De ahí el origen del señor Humberto Pavón. Ahí estuvo varios años antes de venirse acá a México. Pero ahora sí, pasando al tema de Héctor Lavoe, era conocido como el rey de la puntualidad. Y saben ustedes, un día les voy a platicar toda la historia de dónde es surge el nombre del rey de la puntualidad, pero tiene que ver con su impuntualidad. A todos lados llegaba tarde. A todos lados donde se presentaba, donde tenía reuniones, donde tenía conciertos, llegaba tarde. Entonces cuenta Tito Nieves que él vivía muy cerca de donde vivía Héctor Lavoe. Él era su corista. Entonces, Héctor Lavoe lo buscaba mucho y lo apoyaba mucho. Y luego pasaba por él cuando se iban a ir a los conciertos. Le decía, oye, ¿a qué hora paso por ti? Nos vemos o hay que irnos a tal hora. Un día tenían un concierto en un lugar muy importante dentro de Nueva York. Y entonces le dice, oye, tenemos que estar allá a las 11:30 de la noche. Yo creo que paso por ti 10:30 de la noche y ya nos vamos. Estaban a 30 minutos del lugar, entonces pues iban a llegar a las 11. Pero como era su costumbre, Héctor Lavoe pasa a las 11 de la noche, pasadita a las 11 de la noche por Tito Nieves. Y entonces pues se les hizo tardísimo, llegaron casi a las 12 de la noche al lugar. Pero 5 minutos antes de llegar al lugar, se para en un semáforo, abre la cajuela. Dice Tito, dice, pues yo no sé, yo no entendía qué era lo que estaba haciendo. Era un carro nuevo, no, ni siquiera tenía algún desperfecto o no se escuchaba que le estuviera fallando algo. Abre el cofre y regresa al carro con las manos llenas de grasa, todas sucias. Dice, pues yo no le pregunté por qué ni nada. Llegan al lugar y el lugar era de un mafioso italiano de aquella época. Y entonces aquel hombre le empezó a reclamar, oye, ¿qué te pasa? Aquí la gente te está esperando desde las 11:30 de la noche, esa era la cita. Y le muestra las manos, perdón, es que se me quedó el carro. Y mire nada más, era todo un genio, incluso para poner excusas y para decir que había llegado tarde. Pero con esa chispa que él tenía, todo mundo lo perdonaba. Subía a la tarima y la gente se le entregaba totalmente. Vamos a escuchar algo del rey de la puntualidad, el cantante de los cantantes. Esto es el día de mi suerte. Ya son las 5:36.
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1: 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Aquí llega Xochitl. Esto es Quiero Saber de Ti. Ya son las 5:41.
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0: Hoy en el top 3 tenemos ni más ni menos que el top 3 de cumbias que no se cantan, se gritan.
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0: Todo el mundo con las palmas. Hoy top 3 de cumbias que no se cantan, se gritan, señoras y señores. Así que preparados porque aquí está. En primer lugar, tú vas a votar por tu favorita. Y la primera que tenga 3 votos será la que vamos a escuchar. Así que, a ver, la primera es ni más ni menos que ¡Ay, el amor con aquí! ¡Ay, el amor!
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0: En segundo lugar tenemos a Rayito Colombiano, ¡Muchachita consentida!
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0: Y la tercera es ¡Llorar, socios de

0: marcar 55 51 66 8 9 2 9. Tenemos a los Askis, Hay el amor, Muchachita consentida, Rayito colombiano y Llorar, Socios del ritmo. Vamos a ver quién anda en la línea. ¡Hola, la qué buena!
1: Hola, buenas tardes.
0: ¿Qué onda, mi brody? ¿Quién habla?
1: Antonio.
0: Mi Toño, ¿por cuál vas a votar, mi Toño?
1: Por la última rolita.
0: La de Llorar. Eso es todo, socios del ritmo, primer voto. Hola, la qué buena, buenas tardes.
2: Hola, mi brody, buenas tardes, ¿cómo estás?
0: ¡Qué pachuca por Toluca, mi brody!
2: Aquí, escuchando tu programa en esta tarde lluviosa.
0: Mi carnal, ¿tú por cuál vas a votar?
2: Por la de Llorar de los Socios del Ritmo, mi brody.
0: ¡No manches! Ya va ganando Llorar de los Socios del Ritmo contra Askis, Hay el amor y Muchachita consentida, Rayito colombiano. ¡Hola, la qué buena! Buenas tardes.
3: Buenas tardes.
0: ¿Qué onda, mi brody? ¿Quién habla?
3: El Roy desde acá de Poquitlán y sale y voto por Askis.
0: ¡Askis! ¡Vientos, carnal! ¡Ahí está! ¡Hay el amor! ¡Ya lleva un voto! ¡Llorar! ¡2! ¡Hay el amor! ¡1! Y Rayito colombiano, 0.
4: ¿Hola?
0: ¡Hola! ¡Hola! ¡Hola! ¡Hola! ¡Hola! ¿Quién habla?
4: Mariana.
0: ¿Qué onda, Mariana? ¿De dónde nos marcas?
4: De Venustiano Carranza.
0: Mariana, yo te quiero. ¿Por cuál vas a votar, Mariana?
4: Por Llorar.
0: ¡Yo! Y ya ganó. ¿A quién se la vamos a dedicar, Mariana? Porque ya se llevó la tarde.
4: Pues la dedico a ti.
0: Va. ¿Pero la vas a bailar, sí o no?
4: Claro que sí.
0: Ya dijiste. Esta va para Mariana. ¡Súbale a su radio! ¡Cumbias! Esta no se canta. Esta se grita. Se grita así. Aquí la escuchas en
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1: Este que fuera un éxito de los pasteles verdes y ahora revive en versión salsa. Es un éxito sonidero. Esto es con Booker. Se llama Recuerdos de una noche.

0: mis Brody, rápidamente aquí tenemos algunos saludos, porque si no se enoja Sandy. Me dice, ay, ¿para qué me tienes aquí escribiendo, César? Manda saludos para Rino, Magaña, Mayín, el noruego, para los Inques Marcos y José Valle, si pide la canción de la mitad de Mariano Cívico. Saludos de Roberto González para su familia en Aguatlán, Puebla. También dice una canción de Adolescentes Orquesta. Saludos desde Puebla. ¿Me puedes complacer con la rumba Cachahuau, por favor? Ay. Buenas tardes, Brody. ¿Me puedes complacer con la canción de Mama Cumbia de los Socios del Ritmo? Saludos desde Nesa para todos los coyotes del Bordo de Xochiaca, allá en el Tianguis del Bordo. ¡Nos vamos, pero nos dejamos en muy buenas manos! Conduzca con mucho cuidado. ¡Ahí viene el Fercho! Yo regreso mañana en punto de las 5 de la tarde. ¡Soy el Brody! Son las 5:57.
1: La temperatura.
0: Esto fue Salsa Cumbiando. 20 grados la temperatura.
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3: 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Toma precauciones porque se activó alerta amarilla por lluvias en la Ciudad de México. Se pronostica que esta tarde y por lo menos hasta las 11 de la noche se presenten lluvias fuertes y posible caída de granizo. 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La presidenta Claudia Sheinbaum destacó que gracias a la coordinación con las autoridades de los estados como parte de la Estrategia Nacional de Seguridad, los homicidios dolosos han bajado un 40% de septiembre de 2024 a abril de 2026, al pasar de un promedio diario de poco más de 86 casos a 52 decesos, lo que representa 34 homicidios dolosos menos cada día. ¡Qué buena! 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
2: ¡Comenzamos! Buenas tardes, son las 6:00. Llueve al sur de la gran Ciudad de México. Se va el gran Brody. Regresa mañana a partir de las 5 de la tarde. Soy Fernando López, soy arroba chinchefercho. En la operación está de regreso el Caimán. Semana de regreso. Pero bueno, parece que no está, ¿verdad? Bueno, también está la gran Sandy Bombón en la multilínea. ¿Quieres una rola de arranque? Te espero. 5551668929.
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